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1: Siete, nueve minutos de la noche. Acá empezamos una nueva hora de música en la calle. Ya se juega el fútbol en San Francisco, porque, como les dije hace un ratito, ya está Estados Unidos jugando frente a Bosnia y Herzegovina. Ese país europeo que no muchos conocen, pero que siempre o la mayoría de veces que yo recuerdo ha jugado el Mundial. Pues ahí están ya jugando. Qué bonita me parece la camiseta de los Estados Unidos. Creo que esa es la primera equipación que tienen, la blanca con rojo. Se ve bien bonita, tiene como unas ondas. Si usted no la ha visto por ahí, tiene como unas ondas, o sea, es blanco el fondo y unas ondas como si fuera la bandera roja. Linda, linda esa camiseta. Van 9 minutos del primer tiempo. Acá le voy cantando todo lo que pasa, todo se lo voy contando. Los y las saludo, bienvenidos. Si usted se acaba de conectar, está en el mejor lugar en el que puede estar. Está en el mejor lugar del mundo, con la mejor compañía, con toda la buena onda que usted necesita, con toda la información, con toda la música, con todo el buen parche. Acá estamos, yo soy Diego Dueñas, arroba Diego Dueñas, también arroba La Calle, para que se vaya enterando de todo lo que pasó. Esta mañana en el club tuvimos invitados especiales. Ahorita le cuento quién estuvo por ahí, quién vino. Mientras tanto, le voy contando qué veo por ahí en esta hora. Viene una canción que yo tengo en loop hace un montón de tiempo. Es un junte entre Maisac, Fade y Maluma. Yo sé cuál es, yo sé que usted ya sabe cuál es. Tengo noticias de Maluma porque estuvo también muy, bueno, muy pintoso como siempre, pero estuvo por ahí encontrándose con personajes en las Fashion Week de París y Milán, si no estoy mal, ya les confirmo. Pero por ahí estuvo dando lidia como siempre. Empecemos de una... Se acerca a Bosnia, me dicen por acá. El señor José me dice que casi se acerca a Bosnia a hacerle la fiesta a Estados Unidos. No se me haría raro, ¿saben? No se me haría raro porque este mundial ha sido de muchas sorpresas. ¿Y quién quita? En el mundo del fútbol no hay nada escrito, dirían clichésudamente por ahí. ¿Quién quita que Bosnia saque a Estados Unidos? Bueno, no sabemos. Aunque recuerden que hay una teoría, no sé si ustedes se acuerdan, pero cuando inició este mundial, justamente el día que inició el mundial, en Cada Loco con su tema junto a Blanco y Alejo, hablamos de que este mundial tenía muchas teorías conspirativas, y hay una que dice que este mundial está armado para Estados Unidos. La gente está loquita, hay teorías por ahí. No voy a juzgar a nadie, ¿quién soy yo para juzgar? Pero bueno. Cosas pueden pasar en el mundo del fútbol. 7:11 de la noche. Ya me voy a callar y les voy a dar canciones. Llega Cabras a La Calle, La Manda Más. Bienvenidos. Pero Cabras vienen un ratito. Mejor. Vámonos con Paulita Jara. Murió el amor en La Calle, 7:12.
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1: El señor Cristian Nodal el día de ayer en el partido de México frente a Ecuador, que por cierto ganó México contundentemente. Contundentemente le ganó a Ecuador y pasó a la siguiente fase. Pues más allá del triunfo de la selección mexicana, el señor Cristian Nodal fue tendencia en redes sociales porque pues... Si uno dice Cristian Nodal es tendencia, uno porque pensaría que es tendencia, obviamente, pues en las redes sociales muchos usuarios dicen que estaba acompañado de su novia, de su esposa, Ángela Aguilar, y de La Josa, que es una artista mexicana también. Y mucha gente en las redes sociales empezó a especular cosas, como que lo vieron muy cerca de María José y... estaba muy alejado de Ángela Aguilar, como que todo el mundo dijo, este man, ¿por qué está ignorando tanto a su esposa y está tan pendiente de la otra mujer? Eso fue una oleada de comentarios en las redes sociales y todo el mundo, a pesar de que ganó la selección mexicana, pues la noticia fue Cristian Nodal y todo lo que ya sabemos del señor Cristian Nodal, hermano, porque... pues como que hay un dicho muy cierto que dicen por ahí y es que cría fama y échate a dormir. Bueno, ahora lastimosamente Cristian Nodal no puede estar cerca de nadie y tener a su esposa al lado porque pues ya van a inventar muchas cosas, ya van a empezar la ola de críticas y todo el tema. ¿Quieres saber toda la noticia y ver los videos y las fotos de lo que pasó en el palco del partido de la selección de México frente a Ecuador ayer? Todo, adivine dónde, en lacalle.com. 7:26 minutos, nosotros seguimos avanzando. El partido entre Estados Unidos y Bosnia y Herzegovina se sigue jugando. 26 minutos. No ha pasado mucho. Estados Unidos como que no sé, se le olvidó jugar al fútbol. No, mentira. Tampoco hasta allá. Pero el fútbol que había mostrado en los anteriores partidos, pues no lo está mostrando en este. Esperemos que haya goles. Igual este ha sido un mundial que hasta el minuto 120 ha traído sorpresas. Y si no, que lo diga Bélgica y Senegal. Porque al minuto 120, si usted de pronto hoy estuvo desconectado del mundo del fútbol, en el partido de Senegal y Bélgica iban primero 2-0 ganando Senegal. Después lo empató Bélgica y al minuto 120 hay un penalti al borde del área chica. Y pues lo cobró Bélgica y terminó pasando Bélgica. Y hubo una imagen muy triste en ese partido del jugador que cometió el penal. Porque se quebró, se tiró al piso y terminó llorando. Terminó en lágrimas. Yo también lo estaría jugando un mundial y que realmente por mi culpa, pues el fútbol ya sabemos que es en equipo. Pero el penalti lo hizo él, hermano. O sea, la culpa es de él. Y pues terminó pasando Bélgica y no Senegal. Vámonos con más canciones. Vámonos con el señor Pipe Bueno. Esto se llama Mala y suena al aire en la calle 727.
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1: Súbele a la manda más porque acá te cuento todo lo que pasa en el mundo del fútbol. En el Mundial se despertó Estados Unidos y acaba de marcar el primero frente a Bosnia y Herzegovina el señor Folarin Balogun, el delantero del AS Mónaco. Pone el primero para los Estados Unidos. Bueno, o sea, la jugada estuvo buena, la definición estuvo buena, pero tuvo que ver mucho la defensa de Bosnia-Herzegovina. 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
1: Estamos en modo mundial y también en modo Fashion Week, porque se acuerdan que les dije que Maluma, tenía noticias de Maluma, pues el señor Maluma estuvo muy fachero por ahí en las pasarelas más importantes del mundo, vistiendo, estuvo presente en el desfile de Amiri, Willy Chavarría, Betemens y Sakai con unos luxazos. Ese Maluma se viste muy bien, de verdad. El man es un fashion icon y él lo sabe. Quiere ver las noticias y quiere ver las fotos, además de las asistencias, porque fueron varios desfiles de las asistencias de Maluma a las alfombras rojas más importantes del mundo. Váyase a lacalle.com. Y pillé todo sobre Maluma, que me parece muy importante que aparte de la música y de nuestros deportistas, también Colombia se esté destacando últimamente. Bueno, últimamente hace unos años, estoy hablando en el mundo de la moda, ya lo hizo J Balvin con Nike, lanzando colecciones iguales. Y Maluma, que ha sido invitado varias veces a la Met Gala, me parece bien importante que también levanten la mano por ahí en el mundo de la moda, porque se pone Colombia, como hablando de Maluma y la gira y su gran concierto que fue alguna vez en Medellín, pone a Colombia en el mapa, lo pone ahí a que toda la gente hable del país, y eso es muy bueno en temas obviamente de entretenimiento, de farándula y para muchos otros, que Colombia esté en el radar. Hablando de Maluma, en este 2026 lanzó el álbum que diríamos como más personal de su carrera, podríamos llamarlo así, que se llama Loco por Volver, y obviamente esa analogía de Loco por Volver es porque quiere volver a donde empezó todo, a sus raíces. Todo el concepto de este álbum fue muy antioqueño, muy paisa, muy colombiano, literal, de donde el man salió, de su casa, de sus raíces. Y ahí en ese álbum hay una canción muy importante que se llama Tu Recuerdo, y quiero traerla en este momento. Aquí está Maluma en La Calle, 753.
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0: En la calle son las 8 en punto.
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2: Que destapen más botellas si usted en el amor no cree. Jason Jiménez y Pasa Bordo a las 8 de la noche. Iniciamos una nueva hora. Qué alegría estar acá con ustedes. El partido entre Bosnia y Herzegovina, Estados Unidos. Mejor, Estados Unidos, Bosnia, Herzegovina, porque Estados Unidos juega de local. Va 1-0. Ya están regresando del entretiempo. Ya están regresando del tiempo de... Ya tuvieron tiempo de hidratación ahorita, medio tiempo, y ahorita va el otro. Recordemos que en este mundial se implementaron dos tiempos de hidratación. Uno en el primer tiempo, otro en el segundo tiempo. Cada uno dura 3 minutos. Mucha gente dice, hay comentarios por ahí, que muy innecesario eso del cooling break, que llaman en Estados Unidos, del tiempo de hidratación. Pues la verdad... entiendo un poco por las temperaturas, pero siento que también futbolísticamente le corta mucho, mucho, mucho ritmo al juego. Acá estamos, acá seguimos descarados y descaradas, más descarados que siempre, más descarados que nunca, más descarados que ayer, menos descarados que mañana. Se reportan por ahí descarados, hay por ahí del otro lado descaradas. A los descarados y descaradas que están por ahí del otro lado, quiero contarles que ahorita en un ratito les voy a contar qué pasa con el concierto de Grupo Firme el próximo 6 de agosto en el Estadio La Independencia de Tunja. También les voy a contar qué pasa con el Estadio Nemesio Camacho, el Campín, que van a hacer los Tigres del Norte en su gira Los Tigres del Mundo. Todo eso y mucho más, y obviamente mucho fútbol, le voy a estar contando en esta hora. 8:10 de la noche. Conéctese, súbale al volumen, el volumen al cielo, señor, porque acá empezamos, y empezamos con una mujer de esta casa, que a propósito hace un par de semanas, Johncito y el Papacho hablaron con ella, tuvieron una conversación larga y tendida, donde contó un montón de cosas. Si usted quiere ver de qué estoy hablando, si usted quiere ver la entrevista completa, váyase ya mismo al YouTube de La Calle, al canal de YouTube de La Calle, porque ahí está la entrevista completa que se hizo con Franci en Festival Popular al Parque. Hablando de Franci, aquí está con esto que se llama Dándole.
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2: Y suena al aire en La Calle. 8:11. Súbanle, por favor. Franci en la casa.

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1: ¡Ay, señores! ¡Ay, Dios mío! 8:22 minutos de la noche. ¿Les gusta esto que suena de fondo? ¿Alguien por ahí es su buena suerte?
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1: ¿Alguien que usted diga es que desde que llegó a mi vida es mi buena suerte? El verdadero quien pudiera, ¿no? Yo quisiese. Les tengo plan. Porque el próximo 7 de noviembre en el Estadio Nemesio Camacho, el Campín, vamos a poder ver a estos señores.
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1: En vivo y en directo, señores. Amigos, amigas, cantando. ¿Qué tal esto? Canciones como estas, con las que muchos crecimos. Porque a mí me pueden decir lo que quieran, pero yo sé que muchos de los que estamos por acá, que están del otro lado y acá también, crecimos en las reuniones familiares, tal vez escuchando de estas canciones, que a usted le guste o que no le guste, eso no es, no estamos hablando de eso acá. El caso es que esto hace parte de la cultura latino, no solo mexicana, señores, no solo mexicana, latinoamericana. Y adivine cuál es la radio que se lo lleva a usted a ver a los Tigres del Norte el próximo 7 de noviembre.
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1: La Calle, señores, porque si en su calle usted escucha La Calle, pues allá nos vamos a ver. Quédese muy conectado para que cante esto. Con nosotros, con todo el parche de La Calle, con todo el parche del club Tardes Famosas, descarados y descaradas, allá vamos a estar viendo a los Tigres del Norte. Allá presentes todos, y si usted quiere ir, yo le recomiendo que no se desconecte ni un segundo de la manda más.
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1: Ve, ahí están los Tigres del Norte. Ya sabes, 7 de noviembre, Estadio Nemesio Camacho, el Campín, su gira a los Tigres del Mundo. En Sudamérica van a estar solo y únicamente en la ciudad de Bogotá, así que no es cualquier cosa. Y hablando de los Tigres, aquí están, amigos.
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1: Se juntaron a Paulina Rubio y una canción increíble en esta versión de su MTV Unplugged, divina. Esto se llama Golpes en el Corazón. Suena al aire en La Calle. 8:25.

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1: Hablando de conciertos, señoras, amigos, amigas de La Calle La Manda Más. Esta es la nueva canción del grupo Firme, de Edwin Cass y todo su grupo Firme. Que a propósito, hoy estaba por ahí en TikTok, scrolleando normal, como cualquier persona scrollea en TikTok, y me salió un video muy lindo de toda la carrera de Grupo Firme. Bueno, más de Edwin Cass, me salieron todos los años que el man ha estado intentando, lo que el man ha estado cantando. Desde hace rato está el Grupo Firme dándole por ahí. Ellos contaban en sus entrevistas que obviamente tocaron en 15 años, en fiestas de cumpleaños. Ya sabemos que en México una de las celebraciones más importantes familiares son los 15 años. Los mexicanos, por su cultura, acá también se celebran los 15 años. Pero en México es otra vaina, porque los mexicanos, por su cultura, literal tiran la casa por la ventana en los 15 años de sus hijas y quieren invitar a todo el mundo. Bueno, es un show muy grande, las fiestas de 15 años en México. Y por todo este proceso tuvo que pasar Edwin Cass y todo su grupo Firme. Hoy veía ese video y me pareció muy importante. Más allá de el artista que es ahora, para si de pronto usted allá del otro lado está escuchando y muchas veces dice, venga, llevo intentándolo mucho tiempo, llevo dándole y todavía no se da, pues amigo, yo quiero decirle que no pare, amiga, no pare tampoco, siga, porque al final uno nunca sabe cómo es el proceso, uno nunca sabe en qué momento explota algo. Así que lo importante es no rendirse nunca, jamás. Y si no, vean el ejemplo de Edwin Cass y de todo su grupo Firme. Nunca supiste que te esperé. La canción que escuchamos ahí de fondo es su más reciente lanzamiento. Una canción que ya sabemos, como les había contado un par de días, que nació realmente de la inteligencia artificial, de los usuarios de TikTok y de las redes sociales que clonaban la voz de Edwin Cass. Y pues estos manes dijeron, ¿por qué no grabarla? Y acá está, Nunca supiste que te esperé. Y hablando de eso, quiero decirles que ustedes tal vez van a poder escuchar esto y también esto que suena por acá en vivo el próximo 6 de agosto en la ciudad de Tunja. Y adivine cuál es la radio oficial que lo lleva a usted.
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1: A ver al grupo Firme, sí señores. Amigos, amigas, si ustedes son fanáticos, si les gustan mucho las canciones de Edwin Cass y todo su grupo Firme, pues quédense conectados a La Calle La Manda Más, porque el próximo 6 de agosto tendremos en Tunja, más exactamente en el Estadio de la Independencia, su show La Última Peda 2026. Allá vamos a estar todo el parche de La Calle, y usted que está allá del otro lado viéndome, escuchándome, va a poder ser uno de esos que va a estar allá cantando esto a todo pulmón. Me apunto, porque yo voy a estar ahí. Escuchemos un poquito.

0: Y hablando del grupo Firme, señores, pues vamos a escuchar uno de sus éxitos más importantes, uno de los éxitos, diría yo, el más importante de su carrera, obviamente, Suena al Aire en la Calle.
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0: Esto se llama El Beneficio de la Duda, de su álbum Evolución, uno de los álbumes más importantes de toda su carrera. 8:47, súbale el volumen al cielo, por favor.

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2: La calle está mundial y en el mundial también está muy, muy on fire. Los Estados Unidos acaban de marcar un golazo de tiro libre, señores. Para mí fue gol de arquero, pero el balón fue preciso. Fue un gol de la precisión con GX. 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GX es precisión total, como ese tiro libre que cobró el muchacho Malik Tillman al minuto 82 para poner el 2-0 de Estados Unidos frente a Bosnia y Herzegovina. En este momento Estados Unidos pasa a la siguiente ronda de este mundial. El arquero, insisto, pudo haber hecho más, pudo haber hecho mucho más, un pasito más a su izquierda o hacia a su derecha, digo, y la alcanzaba. Un poquito, unos centímetros más y la alcanzaba, pero bueno, el hubiera no existe y fue gol de los Estados Unidos. 2-0 se pone el partido que se juega en San Francisco. Va ganando los Estados Unidos y este gol también se celebra sobre dos ruedas con GX. 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
2: 9:05 minutos de la noche, última hora de Descarados el día de hoy. ¿Cómo están? ¿Cómo está la gente que está ahí del otro lado? Bienvenidos. Le voy a hacer un resumen de lo que ha pasado el día de hoy en Descarados. Si usted se acaba de conectar, hemos hablado de todo un poquito, obviamente fútbol, porque en este momento ya se va terminando el juego entre los Estados Unidos y Bosnia y Herzegovina. Va ganando Estados Unidos 2-0. El segundo gol fue bueno, fue de tiro libre. Y pues eso se sabía, ¿no? Yo les dije que era un partido un poco... Espérenme, como qué pena con ustedes. Ya. Yo les dije que era un partido como que un poco de trámite para los... Se acabó, vea, ya se acaba de acabar. Celebra Mauricio Pochettino, el técnico de los Estados Unidos. Celebra Christian Pulisic, el Capitán América, y está celebrando con toda su gente. Bien ganado por Estados Unidos. ¿Para qué decimos otra cosa? Estados Unidos ha mostrado buen fútbol. Eso por el lado del Mundial. Ya el día de hoy no hay más partidos. Mañana vuelve el Mundial. Mañana vuelve a rodar la pelotita, la bocha. Hemos hablado también de Maluma. Les conté algo que pasó en el partido de ayer entre México y Ecuador, porque vieron por ahí a Cristian Nodal un poco cerca de otra muchacha que no es su esposa, pero bueno, es Cristian Nodal y ya sabemos cómo es. Si saben cómo soy, ¿para qué me invitan? Diría Cristian Nodal. También hablamos del Grupo Firme, porque hay concierto del Grupo Firme el próximo 6 de agosto. Y el próximo 7 de noviembre tendremos a los Tigres del Norte presentándose en el Estadio Nemesio Camacho, el Campín. Un poco el resumen de lo que ha sido hoy Descarados de la Calle 96.9. Yo soy Diego Dueñas, arroba Diego Dueñas en las redes sociales, arroba La Calle también para que vaya y mire ya mismo qué ha pasado en todo el mundo, qué pasó esta mañana en el club, porque Luisito Muñoz estuvo por ahí de invitado y le inventaron un chisme, amigos, amigas, que ustedes no saben. Así que vayan ya mismo, arroba La Calle también, para que pillen y chequen y se enteren de absolutamente todo. Les iba a decir algo más, pero de tanto que he hablado ya se me olvidó. Les iba a decir... No, ya no me acuerdo. Si me acuerdo, les cuento. Mientras tanto, empecemos, porque llega el señor Silvestre Dangond. Esta canción, señores. Súbale el volumen, por favor.
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2: ¿Cómo? ¿Cómo lo hizo si siempre estuvo conmigo? ¿Cómo lo hizo si estábamos juntos todo el tiempo? Bienvenidos, 9:08 minutos.
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2: Ahí estaban Manuel Turizo, Mau y Ricky y Camilo, un junte entre Venezuela y Colombia, Venezuela, Montería y Antioquia, señores. 923, desconocidos pasando por la calle La Mandamás y hablando de Venezuela y de todo el tema que ha pasado en la lastimosa tragedia que vivieron hace un par de días. Pues yo quiero actualizarles porque hay mucha gente que todavía sigue donando y eso está muy bien. Gracias, sigan donando, sigan haciéndolo. Pero a medida que avanzan las donaciones, pues las necesidades cambian y a medida que avanza la recuperación de Venezuela, pues también las necesidades avanzan. Y acá tengo como una información que les puede servir por si ustedes no han donado, por si quieren seguir donando, pero quiero contarles qué es lo que se necesita en este momento, una guía un poco actualizada para que ustedes sepan lo que realmente se necesita para donar. Vea, hay mucho exceso de ropa, así que ropa ya no donen más, muchas gracias, pero se necesitan otras cosas, como comida no perecedera, medicinas e insumos médicos, ropa interior nueva, por favor, que la ropa interior sea nueva. La ropa que hay en exceso, pues es la ropa normal, como la de calle, la que uno se pone, pero ropa interior sí hace falta y por favor que sea nueva. Kits de higiene personal, sábanas, cobijas, suéteres, toldos, carpas, colchonetas, juguetes para niños. También la gente que rescata, los que están haciendo toda la labor, los que están exponiendo su vida para rescatar a las otras personas, pues ellos también necesitan implementos para poder realizar su labor y necesitan máscaras con filtro, iluminación para trabajar de noche. Así que puede donar linternas, esas linternitas que se ponen en la cabeza, cosas muy prácticas para que ellos puedan seguir haciendo su hermosa labor y ayudando a la gente. Bebidas frías, refrigeración, herramientas de rescate, lazos, arneses, bueno, todo lo que ya sabemos que se necesita en estos temas. Los siguientes días obviamente van a estar actualizando qué se sigue necesitando, pero por ahora, si ustedes quieren donar, ya saben, les voy a repetir un poco: comida no perecedera, medicinas e insumos médicos, ropa interior nueva por favor, kits de higiene personal, no se olviden de las mujeres y pues las niñas, que ya sabemos que tienen necesidades diferentes, obviamente. Sábanas, cobijas, suéteres, toldos, carpas, colchonetas, juguetes para los niños, máscaras con filtro, iluminación para trabajar de noche, bebidas frías, refrigeración, herramientas de rescate. Todo esto hablando de Venezuela y lo triste que lo están pasando últimamente. De Venezuela, y ya dicho todo esto, me voy para México a destapar el más reciente trabajo discográfico de Carin León. Y ahí justamente en ese álbum aparece este sencillo que se llama Ruca. Es el sencillo más importante de este álbum.
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2: Y suena en La Calle La Manda Más. Me recuerda cosas porque a mí como Carin me gustan así, un poquito locas. 926.

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0: Ustedes son demasiado curiosos y yo alimento su curiosidad porque al principio de la hora les dije que algo de lo que pasó con Cristian Nodal y Ángel Aguilar y una tercera persona en el partido de México-Ecuador. Bueno, vengo aprovechando que ahí estaba pasando por la calle con Ame. Vengo a contarles completo qué pasó con Cristian Nodal, con su esposa Ángel Aguilar y con La Josa, que La Josa es... Se llama María José, pero es otra cantante mexicana. Y es que los vieron por ahí todos los fanáticos que asistieron a ver México-Ecuador. Los vieron por ahí en un palco. Y todo bien hasta el momento, todo normal hasta ahí. Hasta que se empezaron a dar cuenta que Cristian Nodal estaba como muy pendiente de María José y no de Ángel Aguilar. Como que estaba ignorando muchísimo a su esposa Ángel Aguilar. Entonces, obviamente, en las redes sociales, que ya sabemos cómo es el mundo de las redes sociales, los portales empezaron a publicar el tema y la gente empezó a hablar y dijeron como que la verdad prefiero ser su amante. O sea, como que las mujeres realmente prefieren ser amantes de Cristian Nodal que la esposa, por todo esto de que el man como que estaba tratando mal, entre comillas, e ignorando a su esposa Ángela Aguilar. Bueno, todo el tema. Si usted quiere ver más de esta noticia, pues corra ya mismo a lacalle.com, que ahí está toda la información. Pero es que no sé ustedes qué opinan ahí del otro lado, porque la gente también inventa muchas cosas. Tal vez, no sé, tal vez Cristian Nodal lo se veía hace mucho tiempo con su amiga y estaban muy eufóricos por el partido. Además, México ganó muy bien el partido de ayer contra Ecuador. Pasó por encima literalmente de Ecuador. Así que bueno, pues pasan cosas, pero muchas veces en el mundo de las redes sociales, y que todo el mundo tenga una opinión y pueda darla, pues genera toda esta controversia, ¿no? Todavía no ha salido a decir nada, Cristian Nodal no ha dicho nada, porque supongo que le van a preguntar qué onda, qué pasó, bueno, todo el tema que pasa cuando hay escándalos, entre comillas, como estos. Apenas salga a hablar él o María José o Ángel Aguilar, nosotros en La Calle La Manda Más obviamente le vamos a contar. Sigamos con canciones. 9:44, ya casi vamos cerrando esta hora de música. Vámonos ya mismo con música.
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0: Él se llama Jesse Uribe, ustedes lo conocen muy bien. Esto es Dulce Pecado y suena al aire en La Calle. 9:45, estamos al aire en Descarados.

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2: 9:57 minutos de la noche. Ustedes no saben cómo me gusta a mí el Grupo Firme. Ya vamos cerrando Descarados de la Calle 96.9, la manda más. Pero antes de irme, quiero contarles dos cosas. Una, que si me permiten contarles, hoy hubo una noticia que dio la vuelta muy rápido por todo el mundo, porque en el famoso edificio de los Estados Unidos, en el Empire State, ubicado en la ciudad de Nueva York, en Manhattan, pues dos personas, nadie sabe cómo se treparon hasta el tope del edificio, hasta lo más alto del edificio, pero se treparon allá e izaron una bandera que dice: cuando el poder del amor venza al amor por el poder, el mundo conoce la paz. Este fue el mensaje que dieron ellos, pero aparte de eso, obviamente las autoridades de Nueva York y de los Estados Unidos se alertaron mucho, pero después de eso, el muchacho, era un muchacho y una muchacha, le propuso matrimonio en la punta, en lo más alto del Empire State. Todo esto en lacalle.com. Si usted quiere ver la noticia completa, pues ahí está. Ahora sí, ya dicho esto, me voy con lo que nos compete y con lo que a usted y a mí nos mueve el alma, que es la música, y mucho más la música del Grupo Firme. Porque esto usted lo va a poder escuchar en vivo y en directo. Gritarlo, cantarlo, disfrutarlo, sentirlo en vivo, gracias a La Calle La Manda Más. Porque el próximo 6 de agosto,
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2: La Calle lo lleva a ver el show del Grupo Firme en Tunja, en el Estadio de la Independencia. Ya vamos a estar todo el parche de La Calle, y si usted quiere ir, yo le aconsejo que se quede muy, muy, muy pendiente a La Calle, en el club, en Descarados, en el Desmadre, en Tardes Famosas, en todo momento usted quédese pendiente a La Calle para que vaya y cante esto. ¿Cómo te quiero, chiquitita? El Grupo Firme, y hablando del Grupo Firme, así me voy despidiendo con ellos. Les mando un abrazo muy, muy, muy grande. Yo soy Diego Dueñas, @DiegoDuenas en las redes sociales para que me sigan. @LaCalle también en las redes sociales para que sigan a La Calle en todas las redes sociales y vayan a ver todo lo que pasa en el mundo del entretenimiento, de la música, del regional, del deporte, todo, todo en La Calle. Y hablando del Grupo Firme,
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2: Aquí están, y así me voy despidiendo. 9:59, esto se llama Entre Botellas. El Grupo Firme y Pipe Bueno. Esto va a sonar en el Estadio La Independencia. Chao, sean felices, nos escuchamos mañana. Un abrazo grande.

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2: Otra más de las cumbias originales, sus compas de Fuerza Régida y Grupo Frontera. Vuélvale a marcar, compa Carlos.

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0: 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En La Calle es la una en punto.

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0: pero muy buenos días para todos. Los saludamos desde el club de la calle 96.9. Sí. Como siempre, felices, agradecidos. Si usted es de los que dice buenos días, ¿cómo amaneció? Y dice, bien. No, usted no es de los nuestros.
1: No.
0: O sea, usted se levantó, hermano, hermana, parcero, parcera. O sea, por favor, claro. Ponga la actitud, y que muchos no tienen la misma historia.
2: Todo depende así de la actitud que uno le ponga. Señor. Mire que por ahí viene un estudio que si usted está mal, sonría, sonría.
0: Ah, sí.
2: Haga así, o sea, sonría.
0: Sí.
2: Y verá
0: es
2: que
0: bueno.
2: Esto estimula unas cosas ahí que pasa de la serie y conecta con la felicidad y tú dices, ¿por qué me siento bien?
1: Sí, eso es cierto, vamos a bajar los niveles de cortisol porque hoy 2 de julio tenemos un mes sabroso, el año está avanzando, señoras y señores, llegamos a la mitad y es festivo, o sea, es festivo de emoción, me refiero de celebración como dice Manu, por eso la mesa hoy en día se siente un poco vacía porque estamos divididos, muchachos. Hoy hay tanta celebración que nos tocó ir hasta Monserrate, donde en este momento está Johncito y Papacho. Nos van a dar primicia de la celebración y el bandarazo que se va a dar la selección Colombia, mi hermano, que juega mañana. Johncito, buenos días. Papacho, vea, yo ya veo gente madrugadora en Monserrate.
3: Buenos días, gente madrugadora, Papacho. Buenos días.
4: Buenos días, acá con calor humano, porque frío está haciendo, mis muchachos. Bienvenidos.
3: Gordo, estamos sin palabras.
4: No, estamos sin palabras porque aquí está todo autóctono, fantástico, fenomenal. Dispuestos, papi, donde la fe y el deporte se unen hoy en una sola causa. ¿O no, muchachos?
3: ¡Eso sí! ¡Eso! ¡Que viva Colombia! ¡Que viva Colombia! Yo dije, esto no puede ser. Y sí es verdad, Papacho. Se han reunido, están llegando gente, personas de carne y hueso, para subir a contrarrestar. Ojo, subir Monserrate, porque vamos a contrarrestar al Brujo de Ghana.
4: Ese brujo no existe para nosotros, papi. El man se estrelló porque se metió con los colombianos, papá. El man puede subir el Monserrate allá de Ghana y no le dan las tajadas.
3: No le da. Se está listando el man que estuvo en Uruguay. ¿Se acuerdan? Ya salieron los memes.
4: Ya
3: tenemos nuestro propio polvo también. Ya listo.
4: ¿Quién es Sarina? Así.
3: Venga, pero vamos a entrevistar a varias gente, hombre. Aquí está Felipe. Venga, Felipe. Venga, acá, mano.
5: Venga,
3: Felipe. Buenos días.
5: Buenos días.
3: Mano, la cara, yo ayer vi el grupo, Papacho, ¿sí? Y muchachos y gente oyentes de la calle. Y dije, ¿quién es el organizador de esta idea? Y me encuentro a Felipe con una foto. Montando bicicleta también, unos videos y toda la vaina. Dije, este man es el que está convocando a la gente y la gente le copió.
5: Parce, para que vea cómo es la selección Colombia y cómo le creemos a los jugadores.
3: Pero usted es cristiano, profesa alguna religión, usted a qué se dedica,
4: o es muy desocupado.
5: No, parce, ahorita las 9 hay que llegar al camello. Yo creo en James Rodríguez, la verdad.
3: ¿Es en serio?
5: Claro, parce. Ídolo de ídolos, James Rodríguez.
3: Pero, ¿por qué usted crea una convocatoria, mano? Porque mucha gente en las redes sociales está diciendo, oiga, ¿cómo no hacen una convocatoria para otras cosas, pero es que para un brujo y que para que la selección pase y que para que no nos hagan brujería?
5: Ahí sí, como dicen, este es el país del Sagrado Corazón y pues esta es nuestra cultura, a nosotros nos gusta pues este tipo de cosas. Esto es ser colombiano también.
3: Bueno, vea, Papacho, y oyentes y televidentes de la calle, este es el creador del grupo. Sí. ¿Cuánta gente esperamos hoy?
5: Pues en el grupo 100 dijeron que venían.
3: Sí, ¿cuántos vamos ya?
5: Yo creo que ya hay gente subiendo, pues que hemos visto con la camiseta de la selección y aquí que habremos unos 20, 30, no sé.
4: Pero dígale, mamá, soy triunfando.
5: No, mi mamá está feliz.
3: Venga, pero ¿le tiene en serio miedo al grupo al Brujo de Ghana?
5: Parce, miedo no, yo sé que los jugadores van a estar concentrados, pero es otra forma de vivir el fútbol. Pues hay gente que no está allá en Estados Unidos como nosotros y esta es nuestra forma de vivir el mundial. Hay que identificarnos también y hacer de la cultura futbolera algo más que simplemente ver el partido y putear a los jugadores en los 90 minutos.
3: Bueno, estamos en vivo en directo a esta hora para toda Colombia, los que llegan y los que están a través del dial. Los 96.9, Papacho, dirán, ¿es real lo de la convocatoria? Sí, es real. Y hay gente, vamos a hacer un panelito, Lore, porque aquí hay gente de todo lado. Vienen de diferentes lugares de Bogotá. No sé si viene gente de otros lugares de Colombia también.
4: No, lo más seguro es que sí, porque es que ese man se tiene una táctica muy bacana. ¿Por qué? Porque acá todo el mundo madruga a hacer deporte, a orar. Entonces ese man hoy va a traer gente, va a jalar gente. debería organizarse una polla.
6: Va a gastar tamal. Todos los que lleguen tamal arriba, gratis.
4: Así los que suban con el hoy gastan tamal.
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4: Se acabó el en vivo. Muchas gracias.
3: Venga, pero en serio, ¿arriba qué? ¿Vamos a entrar a orar o cómo hace la vuelta?
5: Sí, vamos a entrar, vamos a creernos el cuento. Y yo en la convocatoria puse, nosotros tenemos a Lorenzo con la Virgen de Luján. La Virgen de Luján es la patrona de Argentina. Y no sé si ustedes vieron, pero Lorenzo estuvo con los Mamos de la Sierra antes de irse. Entonces, pues eso crea uno en lo que crea, es encaminarse espiritualmente para manifestar algo. Y pues nosotros queremos manifestar el triunfo de Colombia.
3: ¿Pero usted le tiene miedo a ese brujo o no? Por lo que pasó con Kane, de que supuestamente lo bloqueó, ¿no? Nosotros estuvimos hablando.
4: No, y lo envuelve así como en hoja de tamal. Los envuelve como en hoja de tamal, güey. ¿Qué hacemos con eso?
5: No, ya, toca coger los que llenaban el álbum, cogen las dos páginas de Gana y las meten al congelador.
3: Ah, sí, como los niños argentinos.
5: Claro, perro.
3: Bueno, oiga, ¿y usted runner? ¿O va por primera vez a subir acá?
5: No, yo ya he venido acá. La verdad, mi deporte es el ciclismo. Vea, sí. Si a Colombia le va bien, yo me voy hasta Argentina en bicicleta.
3: Pero, ojo, atención, tenemos chiva, madre, muchachos, para este clip. Entonces, ¿si Colombia qué? ¿Es campeón, sí, o qué?
4: O le gana a Gana.
5: Vamos partido a partido. Primero esta subida, vamos a ganarle a Gana y ya vemos qué sale, pero...
3: ¿Pero qué tiene pensado? Parce,
5: yo por esta selección me voy hasta Argentina en bicicleta.
3: O sea, ¿si queda Colombia campeón, usted se va a Argentina?
5: Sí, vamos a semifinales.
3: A semifinales. Bueno, ojo.
5: Vamos para esa.
3: Bueno, Pipe, gracias, mano. Va, hágale que ya van a comenzar a subir. Niños, no, ¿qué,
0: señor,
3: tal? ¿Ah?
4: ¿Cómo lo ven? Igual nosotros vamos a seguir acá, muchachos, para que estén pendientes. Vamos a entrevistar, vamos a preguntar marcadores. Vamos a ver si organizamos una polla. ¿Organicemos una polla?
3: Venga, traicemos gente acá.
0: Traigan pollo, más bien.
3: Aquí un momentico. Por acá tengo... Hola, buenos días.
7: Hola, buenos días.
3: ¿Tu nombre?
7: Catalina.
3: ¿Mucho frío?
7: Un poco, sí, la verdad. Un poquito.
3: Bueno, ¿ustedes son amigos de Felipe?
7: Sí, señor.
3: O sea, ¿usted le están siguiendo la corriente a Felipe?
7: Claro, ¿cómo no?
3: No jodas, hombre, ¿eh?
7: No, imagínate.
3: O sea, ¿usted estaría ahorita arrunchadita?
7: ¿Ah? No, yo igual ya soy un cerrate.
3: ¿Sí?
7: Sí, bueno, ya me pongo la camisa.
3: ¿Y cuánto es tu marcador?
7: De este viernes.
3: Sí, con Gana. ¿Con Brujito?
7: Yo digo que un 2-1.
3: 2-1. ¿Por acá cuánto queda?
8: Quedamos 1-0.
3: 1-0. Ganando Colombia. Ah, bueno. ¿Gol de quién?
8: Gol de Luchito Díaz. De Luchito. Ya el momento.
3: Bueno, ese tiene el camelback. Papacho, pille. Venga, venga. Van a abrir. Venga para acá.
4: No, pues que vea, ya también tiene el banano en la mano, pille. Vea. No hay nada como madrugar con el banano en la mano.
3: Sí, eso es rico, ¿sabes?
4: Delicioso,
3: bro. Eso da potasio, ¿no?
0: Eso dicen.
3: Bueno, chupate ahí la manguerita, hombre. Él tiene su camelback.
4: ¿Cómo la va chupando? ¿Bien?
3: Uy, oye. Bueno, ya hay experiencia.
4: ¿A qué horas bajas?
3: Es que ahorita sube y ¿a qué horas bajas?
9: A mi papacho. Cuando nos toque, cuando podamos ir a encomendarnos al señor.
3: Oiga, yo digo una cosa, la gente es muy desparchada, mano. O sea,
9: parece yo pedí permiso en el trabajo y todo. No.
4: Te dígale, jefe, estoy triunfando.
9: Jefe, estoy triunfando.
3: No, hermano, así. No, yo estoy ahorita conectado en Teams.
9: Nunca me van a echar.
3: ¿En serio?
9: No. Pero estamos bien, yo pedí toda la vaina.
3: ¿Por qué creerle a este tipo de cuál? ¿Tienen miedo al brujo o qué, mano?
9: No, yo no le tengo miedo al brujo, pero sí siento que las energías contaminan. Y bueno, yo vengo acá porque sí soy bien creyente. Y nada, vamos a ganar, vamos a contrarrestar todo lo que nos pongan los brujos.
4: Bueno, el compañero ya prometió que si va a Argentina en bicicleta. Si Colombia le gana, gana, ¿usted qué hace?
9: A ver, si Colombia... Si Colombia le gana, gana.
3: Venga, un saludo para Chevy. Venga, venga, un saludo para Chevy, venga. Y a Roberto, ¿está Roberto ahí?
6: ¿Qué más, chimuelo? ¿Ustedes van a subir?
3: Claro, ya tengo preparado y todo aquí. ¿Usted sí?
9: Yo...
4: ¿Qué habla, paja? ¿No va a subir?
3: No va a subir. ¿Usted no va a subir, chimuelo?
6: El último que pierda, le hace una entrevista al otro.
3: ¡Marica!
0: ¡Me gusta! ¡Yo veré!
6: Ya somos más fuertes.
3: Bueno, pero trajeron uno de Gana, vea. ¡Trajeron al man de Gana!
4: ¡El primo al brujo! No, vamos a tirar la buena, trabajar en equipo. Y unámonos para causas buenas, cucho, ¿sí o no? Tirémonos la buena entre todos.
6: ¿Y ustedes porque sí tienen producción?
10: Papi, no, ¿cómo así que Roberto?
6: A mí no me dieron ni
10: Chevy, comprarle una chaqueta a Zombie, ¿eh?
6: No, pero Roberto, zapanderas.
10: Bueno, vamos a hacer otra subida por las chaquetas de los de 40. Sí, sí. Bueno, todos.
4: De rodillas, de rodillas. De rodillas.
6: En los 40 no tenemos chaqueta, pero sí tenemos chevices.
10: ¿Sí?
6: Sí.
10: Ah, bueno, listo, chévere. Oiga, necesito una boleta de BTS, mano.
6: ¿Necesito una boleta de BTS?
10: Oiga, Roberto, necesito una boletica de BTS, hombre.
4: Manifiéstense, manifiéstense.
6: Bueno, estamos perdiendo la conexión.
10: Bueno, ahí está.
6: Cuando quiera ver a Grupo Firme, compraré la boleta. Compraré la boleta.
10: Hombre, aquí todos somos amigos. Colabora Chimuelito, hombre. Ah, un saludo para toda la gente de 40, sí, se nos están uniendo y toda la vaina.
11: ¿Ustedes están aquí porque se enteraron de nuestra convocatoria?
4: Sí, obvio, nosotros no hacemos nada, solo vemos los 40.
10: Solo vemos los 40 todo el día, estamos ahorita con los impresentables y todo.
4: Sí, mire.
10: Espere.
6: Están perdiendo la carrera.
10: Claro, qué chimba, huevón, qué bacano.
4: ¿Peláez va a hablar hoy?
6: No.
4: No, ah, no, no, no, no, no veo nada, no. Hoy no lo voy a ver solo por
10: eso. ¿Peláez no habla?
11: No, no, no, no, pero traemos a Chimbo. Sí,
10: sí. Ah, por eso, no, mejor no, vámonos. Bueno, muchachos, esto es lo que está sucediendo en este momento.
1: Muchachos, ustedes van a subir a pie.
4: Alegre, feliz, uniéndonos. Y parce, si se unen a veces para causas malas, ¿por qué no unirnos hoy para pasar, bueno, celebrar entre colombianos, ¿no?
1: Bacano, pero ve, bueno, yo no se está oyendo yo, chimba, ¿no? Papacho.
4: Sí, da el primo bogotano de
1: los días. Papachito, Johncito, ¿los oyen?
10: Oiga, qué bacano. ¿Qué están diciendo allá?
1: Ve, estamos acá muy pendientes de ustedes, porque no se van a hacer pues los caregallinas.
4: ¿Qué dicen?
1: Van para arriba. Hola. También.
10: No, no.
1: ¿Nos oyen? Sí, yo veré, no nos vamos a dejar echar tierra.
4: No, y que nos cuenten qué van a prometer.
1: Sí.
4: Si Colombia le gana, gana, ¿qué prometen?
10: Vamos, sí, a ver qué pasa.
4: Vamos, vamos.
10: Bueno, estas son las convocatorias, hombre. Amigos oyentes y televidentes, nos fuimos para encima. Ustedes sigan en estudio, muchachos.
1: Eso es, muchachos. Oiga, me encanta el cubrimiento de la calle de la Guanamás, porque literalmente nos vamos a las calles, muchachos, donde ocurre la magia.
10: Sí,
1: en este momento, literalmente estamos viendo que ocurre magia, porque lo que estamos haciendo, en contexto un poquito para la gente que está un poquito desubicada,
10: sí,
1: que acaba de ingresar y dice, ¿cómo así Monserrate? ¿Cómo así un plan? Pues resulta que literalmente el plan es contrarrestar la brujería o el juju tradicional y conocido de Ghana. Hemos visto que típicamente en los partidos llevan a sus brujos, por así decirlo,
10: sí,
1: parte de su tradición, donde durante todo el partido están haciendo rituales, procesos, como para apoyar su selección, y hay gente que obviamente es muy fiel, muy creyente, dice, bueno, nosotros también tenemos con qué, y nuestra tradición es ir a Monserrate, así que hoy el llamado es para esos hinchas, aficionados, apasionados y creyentes, que van a subir a Monserrate para contrarrestar un poquito esta brujería, que también me gustaría, chicos, hablar un poquito de esa tradición, ¿saben? Porque uno dice,
10: ¿de la de ellos?
1: De Ghana, sí.
10: Ah, bueno, porque sí, porque uno... mientras estamos acá nosotros, por supuesto, apoyando, ¿sí?, este tipo de convocatorias, vea, todo lo que no le haga daño a nadie,
1: exacto,
10: ¿sí o no? Sí, funciona. Sí, es, este es el país, lo decía nuestro oyente entrevistado, el país del corazón de Jesús, sí, el país de gente católica, creyente y sobre todo, lejos de las religiones, un país de gente con buena energía.
1: Eso
10: y
1: es.
10: Eso es lo que queremos, convocar buena energía para contrarrestar esto de lo que nos va a hablar Dani, porque exacto, muchos no tenemos conocimiento de qué es lo que pasa con el tema de la brujería.
1: Correcto.
10: Y de Ghana. ¿Qué
1: y
10: pasó?
1: Es que escuchamos el término brujería y sí, uno de una lo asocia como algo sí, malo, algo asusta, negativo, claro, oscuro. Exacto. Pero mira que tradicionalmente es parte de la cultura, de sus tabúes y sus creencias, y es muy bonito casualmente, por eso quiero compartir un poquito para que uno también tenga como
10: aprender,
1: que conocimiento y esté empapado de cuáles son las culturas y por qué hacen este tipo de brujerías. Vea, la razón principal y como que parte todo estos tabús y esas creencias es la prohibición de causar daño. Mira qué bonito, todo parte de esta creencia de no se puede hacer daño, es como la base principal de sus brujerías o de sus tradiciones y creencias. Luego está el destierro y el campamento de brujas, que es muy importante, o sea, acusar a alguien de brujería mal hecha en Ghana es muy común y desterrarlo.
10: Okay.
1: Es decir, que una persona que no entre dentro de los mandamientos de no causar daño, de hacerlo por el bien, puede ser renegado, expulsado. El tabú de la mano izquierda, esto
10: ¿cuál es
1: muy
10: ese?
1: Típico. Y resulta que en la vida diaria de Ghana, una persona que gestiona, que saluda o que recibe objetos con la mano izquierda está fuertemente mal visto. Ah, está considerado impuro. Okay. Está asociado a la mala energía.
10: Eso tiene alguna relación también con la cultura asiática, que sí. No sé si ustedes sabían que en la cultura asiática se usa entregar todavía tarjetas de presentación. Sí. Tipo que uno dice, vea, yo soy periodista, sí. Usted entrega una tarjeta de presentación. Y está muy mal visto, o sea, debe ser recibida con una mano específicamente, sí, porque correcto. Si lo hacen con la mano que no es, también entonces están entrando en un tema de ser descortés, mal educado, y está súper mal visto, así, no sabía que también engaña.
2: Exacto, pero aún así siento yo que cualquier brujería, sea blanca o oscura, siento yo que tiene su lado... Todo, cualquiera tiene su lado negativo. No sé qué piensan ustedes. A mí me parece que ya el tema de ya no solo congelar a alguien, digamos, meter una foto en el congelador es una práctica esotérica, o ritual de magia blanca y protección, dice blanca. Pero ojo a esto, el propósito principal es bloquear. Ya empezamos para mí negativo. Total. Paralizar o neutralizar la energía, los chismes, las malas intenciones o las acciones de una persona que te está perjudicando o causando malestar. Pero sí, yo entiendo
1: bueno,
2: todo
1: es
2: eso.
1: Es como una protección.
2: Es una protección. Mira. Pero mire que todo lleva también para bloquear y tener a alguien ahí como quieto o...
1: Pero
2: a mí
1: es que me
2: parece
1: alejito,
2: que cualquier
1: ejemplo,
2: acción no me parece tan buena. Y me parece que este tipo, el que está en Ghana y en su público, no me da buena vibra a mí. A mí tampoco.
10: Y me sumo a lo que dice Alejo y que lo decía el día de ayer yo aquí en la calle. Y era, hey, hagamos todo con el objetivo de dar buena energía. Es decir, yo puedo ir a decir que gane la Selección Colombia, y está perfecto. Lo que no deberíamos hacer es decir que se lesione el goleador de Ghana, se caiga el avión, que le pase algo malo al equipo, que el director técnico se enferme. Ese tipo de energía negativa, mal enviada, con malas intenciones o con el deseo de destruir, es la que yo digo, esa no me
1: ahí
10: gusta.
1: No va. Y por eso yo siento que, contrario a ustedes, yo siento que yo lo apoyo. O sea, a mí me gusta mucho ver en los mundiales cómo cada cultura, cada país se hace presente. Ahora, he visto los anteriores partidos y reconozco esa actitud de estar haciendo sus rituales, estar haciendo tabúes, pero no con mala intención. Yo siento que como lo hacen, a lo que acabamos de leer, a partir de hacer el bien, y de hecho, las consecuencias de la magia destructiva es ley en Ghana. Es decir, una persona que use la magia para prohibir, para explícitamente para no sé, someter a alguien, para inferir más negativamente hacia alguien, está prohibido. Eso es ilegal.
10: Claro.
1: Entonces, me parece bonito que si su cultura es, bueno, vamos a apoyar a la selección haciendo estas tabúes, estos rituales desde el bien, yo lo apoyo. Yo
10: pues Dani,
1: que es bonito.
10: Lo que sí tenemos que decir es que estamos hablando todo esto con el objetivo no darle poder a este brujo, ni de darle calidad o cualidades sobrenaturales a lo que en teoría hace este personaje, sino que estamos diciéndoles que en Colombia, en Bogotá, en la capital de todos los colombianos, se creó una convocatoria a través de las redes sociales en donde muchas personas se están reuniendo a esta hora, muy 6 de la mañana, 20 minutos, madrugadísimos, para subir a Monserrate. El objetivo es llenar a nuestra selección de buena energía y contrarrestar la brujería de este grupo de Ghana. Ahora, ¿qué tan eficaz es Monserrate? ¿Ustedes han subido a Monserrate?
2: ¿Dime?
10: ¿Han subido a Monserrate?
1: Sí, yo he subido 2 veces.
2: Una vez.
10: ¿Y les funcionó?
1: Yo no lo hice con ninguna promesa. Yo la verdad quería vivir la experiencia de Monserrate. Pero reconozco que mucha gente sube por promesas y les funciona.
2: Pero dicen que cuando subes con pareja terminan.
10: Ah, eso dicen.
1: Ah, sí, hay
10: pues vamos a ver cómo continúa esta convocatoria para llenar a nuestra selección desde hoy de buena energía. La acompañamos aquí en la calle 96.9.
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0: de información y hoy puntualmente de mucha pero mucha energía positiva. La razón, señores y señoras, es que hubo convocatoria abierta en Bogotá, capital de todos los colombianos, donde varios jóvenes dijeron: hey, nos vamos a reunir, nos vamos a ir para Monserrate, vamos a subir el cerro de Monserrate con la camiseta de la Selección Colombia puesta, con el objetivo de contrarrestar todo el tema del que se ha especulado sobre la posible brujería que harían los seguidores de la selección de Ghana. ¿Cierto, Alejo? Hemos visto gente llegando. Eso está bonito.
1: Para contextualizarles un poco, para las personas que dirán, pero bueno, de brujería que hablan. Pues es una persona que se ha hecho muy viral en el público de Ghana, que se llama Kawaku Bonsam, que es este brujo que está echando polvo desde el público, desde el estadio, y empieza a embrujar, y se ha hecho muy viral mundialmente por afirmar que realizó rituales para embrujar a distintas estrellas del fútbol. Entre sus supuestas víctimas principales se encontraron el delantero Harry Kane y el astro portugués Cristiano Ronaldo. Ahora la pregunta será: ¿quién será al cual nos van a embrujar? ¿Será que nos van a embrujar a Luchito Díaz? ¿Será que nos van a embrujar a Muñoz?
2: No, bueno, pues yo creo que no va a pasar eso, porque nosotros estamos contrarrestando precisamente ahorita en Monserrate, donde está Papacho y Johncito, que nos están dando minuto a minuto qué pasa. La gente que llega con la camiseta de la tricolor a apoyar a la Selección Colombia. Muchachos, ¿cómo va esa subida a Monserrate? Porque además lo están haciendo ellos también.
0: Sí,
2: lo están
0: viviendo.
3: Va, Mela. Mela, bueno, vea, vamos a que toda la gente esté con nosotros para que vayan al TikTok y a YouTube, ¿cierto, Papacho? Porque vamos a estar mostrándoles la subida.
4: Bien. Yo les voy a estar mostrando la subida. Si alcanzo a los tres escalones que eso.
0: Sí, pues, Papacho. Papacho,
3: sin palabras, ¿no?
5: Sin palabras, mi Papacho.
2: A mí me preocupa la que Papacho que estaba delicado del estómago ayer,
3: muchachos. ¿Se unieron a la causa?
2: ¿Está bien?
4: Era más mamado que yo.
5: Y eso
4: está
5: mamado que yo, nada, güey. No voy a empezar, ya somos mamá.
3: Pero la gente es muy desparchada, mano, ¿ah?
6: El deporte y voy a apoyar a la Cele.
4: Tienen caldo de ojo también, ¿sí o no?
6: Obvio, obvio.
3: Tenemos un dicho en la calle. Tienen que decir rico.
4: Rico, güey.
3: Rico, güey.
6: Rico,
3: rico.
6: Rico, güey.
3: Rico. Bueno, que les vaya bien. Dale, parcero, dale, ya nos vemos allá arriba. Dale, que gasten, dale, hombre, que gasten tamal. Buenos días. ¿Cómo van? Sí, sin palabras, hombre.
5: ¿Cómo van?
4: Ahí va, todo bien.
3: Pero ese man sí tiene pinta de que sube. ¿En cuánto está subiendo, mano?
7: Nosotros subimos normalmente como 25 minutos, loco.
4: Uy, no. Se nos va más boyaco ya.
3: Ah, sí, sí, sí. ¿De dónde eres?
7: De la ceja Antioquia.
3: Ah, vea, la ceja
1: Antioquia. Papacho, dígale que quedó usted lindo.
4: Ahí se ve lo deportivo, lo sexy, el hombre.
3: Sí, mira, sexy,
0: Dani,
3: todo,
0: Dani,
3: ¿no?
0: Rico.
3: Sin palabras.
0: Rico,
3: ese
0: Dani, Dani.
3: ¿Qué, hermano?
0: Rico y alto.
3: ¿Vienen a apoyar el tema de la subida por el brujo de Ghana o no?
7: Sí, obvio.
3: ¿A contrarrestar?
7: Vamos a rascarasca, risqui, risqui.
3: Sí, ¿cómo es que es?
4: Trasca, trasca, rasca, rasca. No hay brujo que a mí me asuste, ni ropa que no me luzca.
7: Ah, bueno, ahí.
3: Oiga, parcero, que les vaya muy bien, bueno.
7: Ah, bueno, excelente. Pero
3: Dios me los bendiga.
4: La buena, vale, todo bien.
3: Oiga, chévere, vea, toda la gente subiendo esta mañana.
4: No, es que mucha gente viene a hacer deporte, weón. Muy desocupado una hacer deporte.
3: Alejo, oyentes y televidentes, tengo una noticia. En este momento ya somos, vamos para 600, vamos subiendo en el TikTok, hombre.
1: Pero sabes que
4: si llegamos a cuántos subimos a pie.
3: Si bueno, ahí vamos está, a hacer una cosa.
4: Ahí está.
3: Si se unen, atención los del dial, en este momento y mantenemos un live de más de 1500,
4: subimos a pie.
3: Subimos a pie.
4: Lo prometo, lo prometo.
1: Chicos, pero
4: lo prometo. 1500 y subo a pie. Lo prometo, ahí está.
3: Que se unen en TikTok.
4: Y lo prometo.
3: Bueno, vamos a hacer lo siguiente. Si usted oyente nos está escuchando, usted televidente, métase al live en TikTok o en YouTube. Pero sumemos 1500 ya y Papacho, tienen que mantenerse.
4: Sí, sostenerse, pero lo prometo, vea, por la virginidad de mi suegra. Eso, el contador llega a 1500 personas y dura un minuto, subo a pata.
3: Venga, sí,
2: ¿para
3: sí,
2: que le piden opinión a la gente
3: Papacho,
2: de TikTok?
3: Si llega a 1500.
2: Subo arrodillado.
4: No, tampoco,
1: arrodillado. Me... Oigan, chicos, pero los veo muy cómodos, la verdad.
4: Bueno,
1: los voy a incomodar, chicos, los voy a incomodar un poco.
4: ¿Qué?
1: Los voy a incomodar, ya que me escuchan, bien. los voy a incomodar porque estos veo muy comoditos, entonces voy a poner ahorita para que sostengamos el live con mucha gente, los voy a poner un poco de bromas para retos que hagan con la gente que pase. Un retico hay que a cada uno para que pase. ¿Listo? No. Sí, señor, ahorita.
3: Bueno.
1: Ah, dale, sí, pues. Sí. Le voy a poner los reticos.
0: Pero se nota que no han hecho un carajo ahora, los dos con chaqueta.
4: Gracias, Alejandro. Director de también caderas ahora.
1: No, pues es que los veo muy comoditos ahí subiendo. No, no, no. Vamos
0: estoy
1: a retarlos.
0: Estoy con Alejo. Ni han sudado. Es ni que no sudado. Se han quitado ni la chaqueta. Nada.
3: Oiga, que no queremos subir, hombre.
7: Ah, ¿qué hacemos? ¿Se ve?
3: De la calle.
7: Ok, papito, ¿qué más?
3: ¿Cómo van?
7: ¿Estás mamado? Cansadito. Ah, se marica.
8: Buena, mi perro.
7: Papito, ¿qué más?
3: ¿Qué más, Cuchito?
7: ¿Vino qué, papi?
3: Me siento como cuando la policía lo... Sí. ¿Sí? Como que como una denuncia, mano.
7: Pero mire.
1: ¿Qué fue eso?
3: ¿Y usted qué? ¿A qué se dedica, mano?
7: A TikTok también.
3: ¿TikTok?
7: Sí.
3: ¿Es TikToker? ¿Y ahí con quién está? Venga a ver.
7: No, estoy grabándolo a usted para hacer el videito.
3: Ah, bueno, ah, chimba. Bacano, que le vaya bien.
4: Se ve, no, papi, la buena.
3: Chao.
8: ¿Cuánto queda el resultado?
4: Colombia gana 2-0.
3: ¿Cuánto qué? 3-0, le vamos a clavar.
0: Se están bueno, revisando.
3: Gracias, que le vaya
4: bien. Bueno, Johncito, ¿ah? Estamos llegando a 900 personas. No, yo tengo sí. Palabra de gallero. Págale que... Eso sí, tengo que estén en el envío hasta las 2 de la tarde, pero yo cumplo.
3: Papacho, te estás metiendo en la
4: yo
3: grande.
4: No, yo cumplo. Usted sabe que yo tengo palabra.
3: ¿Y sabe qué es lo peor, Alejo,
1: ¿qué?
3: Muchachos?
1: ¿Qué?
3: Que yo tengo... Usted sabe que yo estoy jodido el culo.
4: A las 3 de la tarde.
3: Tengo una lesión, en serio.
4: No, pero
3: me van a poner a subir.
4: La verdad, yo cumplo. Lleguemos a 1500 personas en el envío de TikTok, bueno, y subimos a pie, lo prometo.
3: Bueno, vamos a hacer lo siguiente. Vámonos con noticias.
4: Vamos
3: con... Y ustedes vayan a TikTok. Si no llegamos a los 1000, no subimos.
4: ¿A 1000?
3: ¿Al 1500?
4: 1500, no.
3: A 1500.
4: A 1500 y subimos a pie por la virginidad de mi suegra.
3: Nos vamos con las noticias a esta hora, Pipe.
9: Oiga, Johncito, ¿sabe quién está de viaje en estos momentos que podría ser, puede ser el último de sus viajes como presidente de la República?
0: Pues nuestro querido, usted sí, no, para adivinanzas está bien malo.
1: Oiga, pero...
0: Adivinen qué presidente de la República está de viaje, adivinen.
1: Y termina, sí, y su apellido, Petro.
0: Sí.
9: Bueno, entonces, adivinen con quién está reunido.
0: ¿Con qué papa?
1: ¿Con qué?
0: ¿Con qué papa León en el Vaticano?
9: Pues el Papa León XIV recibió este jueves 2 de julio al presidente Gustavo Petro en el Vaticano durante esa visita de Estado que tiene en Italia y a la cual les comentaba yo ayer que se había recibido él mismo con una comitiva de Colombia. Luego del diálogo privado con el sumo pontífice, el mandatario colombiano se reunió con el cardenal Pietro Parolin, secretario de Estado de la Santa Sede, y en esa sesión estuvo acompañado por Monseñor Daniel Pacho, el subsecretario para el sector multilateral y otros organismos internacionales. Según el comunicado de la oficina de prensa del Vaticano, esas conversaciones se desarrollaron en un ambiente de cordialidad. Ambas delegaciones manifestaron su complacencia por el estado actual de los vínculos bilaterales entre Colombia y el Vaticano, y pues allí el presidente Gustavo Petro aprovecha y se despide del Papa León XIV, ya como se puede decir, expresidente de la República de Colombia, presidente aún hasta el 7 de agosto ya. En menos de un mes y 5 días se acaba el mandato del presidente Gustavo Petro en este que sería posiblemente su último viaje como mandatario de los colombianos a nivel internacional. Se espera que en los próximos días regrese el Papa a nuestro país. Recordemos que en estos momentos el encargado de las funciones presidenciales es el ministro de Hacienda, Germán Ávila. ¿De qué hablaron el sumo pontífice, el Papa León XIV y el presidente Gustavo Petro? Lo primero, las repercusiones humanitarias y sociales de los conflictos internos y regionales en Colombia, las amenazas de la delincuencia organizada internacional en el continente y también sobre las estrategias globales frente a la crisis provocada por el cambio climático.
2: Ahí está la reunión que tuvieron. Y Pipe, también hablando un poquito de política, ya que estamos entrando en terreno de hablar del presidente Gustavo Petro, que ya en unos pocos días deja de ser presidente. También tengo una pregunta y esta duda alrededor de la especulación que hay no solamente de la doble visa, de la doble nacionalidad de Abelardo, sino también una especulación de que Iván también lo acusa de que puede ser un espía. ¿Qué está pasando alrededor de esto, Pipe?
9: En los últimos días, Iván Cepeda ha dicho que se va a declarar en desobediencia civil basado en esa teoría que tiene de que el presidente electo Abelardo de la Espella es colaborador de agencias de investigación criminal estadounidenses. Sí. Puede ser la CIA, la DEA y FBI. Otras, el FBI y otras agencias de inteligencia. Sin embargo, esto no ha sido comprobado. Recordemos que el presidente electo Abelardo Velas Previa tiene doble nacionalidad, la estadounidense y la colombiana.
0: Sí.
9: Sin embargo, dicen ya, y la Constitución lo dice, esto no es impedimento para que se posesione como presidente de la República, pero esa es una de las condiciones de las que yo les comentaba ayer que puso Iván Cepeda para no declararse en desobediencia civil, que Abelardo Velas...
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0: Ahora, presidente electo Abelardo de la Espriella, mi pregunta desde el desconocimiento total es ¿cómo se empalman dos presidentes cuando uno está en Roma y otro está en Colombia? ¿Hay alguien haciendo como la mediación para hacer este empalme?
1: Hay dos delegados. Por el lado del presidente Gustavo Petro está el ministro de Hacienda, Germán Ávila, que está cumpliendo en estos momentos funciones presidenciales porque el presidente está por allá en Italia paseando en su último viaje presidencial. Por el lado de Abelardo de la Espriella, quien está coordinando todo el tema del empalme, es el vicepresidente electo José Manuel Restrepo. Ellos dos son los que tienen reuniones y son equipos grandísimos porque pues el estado es gigante. Hay más de 1,000 personas, creo, si no estoy mal, en este empalme entre el gobierno entrante de Abelardo de la Espriella y el saliente de Gustavo Petro.
0: Pero, recordemos, Pipe, que usted, ¿por qué José Manuel, dice paseando?
1: Está haciendo una visita de estado en Italia.
0: Ah, bueno, porque es que también cuando uno dice que el presidente está paseando, bueno, ya le estamos poniendo una connotación de que se fue de parche y no de trabajo.
1: No,
0: Pipe, que seamos claros, porque toda la gente dice, ay, se está yendo
2: de parche. Estamos apoyando a un lado.
0: Él está haciendo una visita dentro de la agenda presidencial, me imagino, en sus últimos días. Ahora, sí sé que hay especulaciones alrededor del viaje, sobre todo del momento que escogió para viajar, y también vi algo sobre el tema de la compañía, porque vi en fotos, Pipe, que salían unas niñas también, unas nietas, no sé quiénes son.
1: Tiene una comitiva bastante amplia el presidente Gustavo Petro, no solo la que lo recibió, sino con la que viajó a Italia. Entre ellos aparecen muy curiosamente unas niñas muy pequeñitas al lado de él. La verdad no sé quiénes son, entonces no podría decir si son las sobrinas, si son las primitas, si son las nietas, si son las bisnietas. No tengo absolutamente ni idea, pero le queda pendiente ese dato, o me queda pendiente ese dato, y
0: eso,
1: se lo
0: ahorita
1: cuento.
0: Nos cuenta, tranquilo.
1: En ese empalme, y ojo a esto, dijo el presidente electo Abelardo de la Espriella, que caiga quien tenga que caer, porque ellos van detrás de la corrupción, y por eso el empalme se llama empalme justamente anticorrupción, donde ellos se descubran una o destapen una olla podrida en ese empalme, pues dice el presidente Abelardo de la Espriella, que caiga quien tenga que caer.
0: Debe haber más de de una persona pensando en que ojalá haya hecho todo el desarrollo de sus funciones bien, porque o si no, pues parece que va a haber mano dura en este empalme.
2: Que así sea, que sea bien y que sea transparente, además, porque creo que hasta ahora la agenda está siendo muy abierta, o sea, la están compartiendo, porque, por ejemplo, el vicepresidente sabemos que se va a reunir con Trump. Tengo entendido que va a viajar, va a estar con él y van a hablar también sobre agenda internacional, sobre negocios que tienen, sobre cómo se ve Colombia, porque también vemos muy estrecha la relación de Trump con Abelardo, cómo está apoyando la nueva presidencia. Y me parece bien que todo sea legal, todo sea transparente. Voy a tener esta reunión, o sea, como que estén dando su agenda pública.
0: Claro,
2: eso me parece muy importante.
0: Debe ser. Ahora, recordemos que Donald Trump ha mostrado que es simpatizante, digamos, que de Abelardo de la Espriella desde el momento de que era candidato. Ahora como presidente electo fue uno de los primeros en hacer una publicación diciendo, hey, felicitaciones al ganador en Colombia, quien además se, digamos, que atribuyó cierta responsabilidad positiva frente a que hubiera ganado el ahora presidente electo Abelardo de la Espriella, y también ha estado ahí muy de la mano diciendo que van a trabajar pues tratando de que sean unidos Estados Unidos y Colombia, cosa que vimos que no pasó durante el presidente Gustavo Petro.
1: Y por eso apoyo del presidente Donald Trump de los Estados Unidos a Colombia y el presidente electo Abelardo de la Espriella, dice el presidente Gustavo Petro en una entrevista en Europa, donde está en este momento haciendo esa visita de estado, que ha apodado a Trump como un rey. Dice él que eso nos lleva siglos y medio atrás, cuando Colombia expulsaba a los virreyes por la fuerza porque no los quería, y por eso somos una república. Con esa comparación, Petro dice que la región enfrenta un escenario que a su juicio recuerda las épocas coloniales, es decir, que Trump, como un rey supremo, está queriendo hacer colonias aquí en Latinoamérica. Lo hizo, dice él, en Venezuela, y lo quiere hacer aquí en Colombia con el presidente electo Abelardo de la Espriella, cuando los territorios latinoamericanos eran gobernados por representantes de la corona española. Lo está comparando la corona española de esa época, cuando estábamos antes de ser una patria libertada, con escenario actual que estamos viviendo, de que Donald Trump se está metiendo mucho en los temas nacionales de nuestro país.
2: Bueno, por ahí dicen que toda comparación es odiosa, y yo creo que en este caso también. O sea, no sé si está bien el término de comparar y decir, bueno, es un rey, es un dictador, por así decirlo, pero lo repetimos aquí desde la calle, desde la Mandamás, apoyamos que las agendas sean transparentes, que estas negociaciones, que estas entrevistas

0: y por qué no estos acuerdos que generan grandes líderes de ambos países, pues nosotros podamos conocerlos como seres humanos común y corriente, como gente de a pie, y nosotros podamos traducirles a ustedes aquí lo que pasa. En medio de también buenas noticias, también tenemos que hablar más adelante, Manu, podemos hablar también de Venezuela y de este vigilante que lleva después de una semana, es impresionante, y es una historia muy esperanzadora, por eso también creo que es bonita. Más adelante también, en medio de la tragedia y de que ya se declara un luto de 7 días nacional en Venezuela, también podamos dar buenas noticias como la de este vigilante que lleva más de una semana ileso, gracias a Dios, y que todavía está en proceso de ser rescatado.
1: Dani, historias de milagros, historias de personas que siguen acompañando lo que sucede en Venezuela, personas que nos han dicho, me hago la loca, me volteo, porque sabemos que la situación continúa y el acompañamiento de todos los que podamos debe ser constante. Tenemos espacio para todo aquí en la calle 96.9 y por supuesto, como siempre, para la buena música, así que no se desconecten.
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2: 7 de la mañana, 1 minuto, esto es La Calle 96.9, este espacio donde podemos registrar todo lo que pasa en Colombia y el mundo, noticias, música, entretenimiento, todo lo que nos hace reír, pero también las noticias que aunque no nos gusta contar, debemos de registrar. Para eso, en este momento tenemos la compañía de nuestro querido periodista Felipe García, que viene a darnos información, avances y detalles del caso que estremeció a todo Colombia, ocurrido aquí en Bogotá, en el norte de la capital colombiana, pero que definitivamente ha dejado un sinsabor, un dolor y una familia absolutamente herida después de lo que pasó en el caso de Natalia Villalba. ¿Qué se sabe, qué se ha adelantado y cómo avanza la investigación, Pipe?
4: Nuevos detalles se conocen sobre ese feminicidio de Natalia Villalba Angarita, esa mujer de 36 años que fue encontrada sin vida dentro de un apartamento en un edificio del norte de Bogotá. El director del Instituto de Medicina Legal, Ariel Cortés, y ojo a esto porque es el dato clave de la investigación, confirma que la víctima, Natalia Villalba, murió a causa de un golpe fuerte en la cabeza y que su cuerpo fue desmembrado antes de ser ocultado en el equipaje, donde posteriormente fue encontrado, recordemos, en esa regadera del apartamento por la señora de Servicios Generales con la llave de la regadera abierta. Las declaraciones del director de Medicina Legal se conocen mientras avanza el proceso judicial contra el ciudadano británico Matthew Ashley Foster, señalado por las autoridades como el principal sospechoso de este macabro crimen. Según explicó Cortés, el informe de necropsia ya fue entregado a la Fiscalía General de la Nación, entidad que adelanta las audiencias correspondientes dentro de ese proceso penal. Ojo, ya la Fiscalía tiene en su poder varios chats de este hombre, se podría decir, criminal, presunto criminal que habría asesinado a Natalia Villalba, en el cual se comunicó al parecer con gente en el exterior, con obviamente gente de su país en Londres, diciéndole que estaba secuestrado en Colombia, que lo habían drogado y que él había presenciado un asesinato. Hay chats donde se ve que este hombre alerta a otras personas sobre supuestamente que lo habían drogado, que lo habían secuestrado y que él había presenciado un asesinato aquí en el país. Mientras tanto, escuchemos lo que dijo el director de Medicina Legal, Ariel Cortés, sobre el hallazgo, o más bien sobre las causas de la muerte de Natalia Villalba.
5: Al fiscal que está imputando este caso.
6: Sí, pues en este momento el caso de Natalia Villalba, pues nosotros lo abordamos hace aproximadamente unos 15 días, entregamos ya los resultados a la Fiscalía General de la Nación, ya pues están haciendo todo lo que son las audiencias públicas por parte de la Fiscalía. En ella pues sí, hubo un trauma contundente y ella pues después del trauma pues fallece y pues es incorporada en una maleta y pues la manera y la causa de muerte se determinó en la necropsia.
5: Pero el trauma, ¿cómo así? O sea, yo fui golpeada para explicar a la gente que no es tan... ¿Dónde?
6: En la cabeza.
4: Golpeada en la cabeza, eso fue lo que dijo el director de Medicina Legal, quien también se refirió a ese punto clave del por qué la llave de la regadera estaba abierta en el momento
2: claro,
4: del hallazgo
2: de Natalia
4: tampoco. Villalba. Dice él que la ducha permanecía abierta y que esa condición, desde el punto de vista forense, acelera el proceso de descomposición del cuerpo de Natalia y que esa posiblemente pudo haber sido la razón por la cual el asesino abrió la llave para que se descompusiera, ¿se puede decir?
2: Sí, claro.
4: El cuerpo de Natalia rápido. Mucho más
2: rápido.
4: Es decir,
2: la maleta estaba debajo de
4: la maleta
2: chorro
4: estaba
2: la
4: metida
2: ducha.
4: Dentro de la regadera, es sí. decir, dentro del espacio donde uno se baña normalmente.
2: Sí. Okay.
4: Y la llave de esa regadera justamente abierta. Estaba abierta y le estaba cayendo el agua directamente a la maleta donde estaba metido.
2: Ay,
4: no, el cuerpo desmembrado, porque ese punto es clave.
2: Claro, mucha gente,
4: desde un primer momento se había hablado de que no habían desmembrado a Natalia Villalba, sin embargo,
2: raro.
4: Lamentablemente, eso es algo muy macabro, Medicina Legal confirma que sí fue desmembrado el cuerpo y eso pues da más pistas de lo macabro que fue este crimen y de que obviamente fue asesinada brutalmente. No se sabe aún por quién, recordemos que ese es el principal sospechoso, ese ciudadano londinense.
7: Matthew Foster,
4: sí señor. Ya la fiscalía legalizó la captura de este ciudadano británico, las audiencias se están adelantando y pues ya salió a la luz ese
2: pero
4: chat.
2: Pero si
4: que
2: él no la asesinó, ¿por qué huyó?
4: Exactamente. Y ese es el misterio del por qué aparecieron esos chats donde supuestamente él dice que estaba secuestrado y que lo habían drogado. Porque hay que adelantar la investigación, hay
2: claro.
4: que ver las cámaras de seguridad que ya se conocen, porque él dejó ese día en el ingreso a ese edificio sus datos de contacto, su nombre uh-huh. completo. Entonces no se sabe ni por qué la mató, ni cómo la mató. Entonces en eso está la fiscalía y las autoridades adelantando ese proceso
8: de investigación.
4: Y es muy raro
8: que si esas conversaciones están en materia de investigación como debe ser, si él ya ahí aclaró con las personas que tenía comunicación que él presenció el asesinato, o sea, es decir que esa persona, el extranjero que está siendo acusado hoy en día, sabe quién fue el asesino.
4: O
8: si
4: fue
8: yo
4: el
8: digo,
4: asesino y está queriendo desviar la investigación.
8: Exacto.
2: Bueno. En todos los casos, lo importante y creo que lo que hace que sea todo muy confuso es el hecho de que él sea ausente. Si usted presencia un asesinato
8: claro.
2: o si usted pues es el asesino, pues claro, se da cuenta que lo cogieron, pues se queda dentro del país, él intenta huir del país y es en ese momento
7: correcto.
2: En medio de la huida que es capturado y lo traen de nuevo a Colombia.
4: Mira,
2: entonces,
4: mira
2: claro.
4: lo que decía el chat. Me drogaron, me golpearon y me secuestraron en Colombia. No puedo confirmar qué pasó exactamente ya que estaba drogado y secuestrado. No sé qué más añadir a esto. Quiero decir que vi cómo asesinaban a alguien. Eso es relevante. ¿Me puede ayudar con esto, Dani? ¿Qué dice exactamente el chat?
8: Es increíble, sí. Dice, dice exactamente lo mismo. Me drogaron, fue golpeado y fui secuestrado en Colombia. No puedo confirmar qué pasó exactamente, quién me drogó o cómo me secuestraron. No estoy seguro. No soy muy seguro de qué más puedo añadir a esta información. Me refiero que alguien, vi a alguien, ahí sí, dice, me refiero, vi a alguien que asesinaron. Es muy relevante. No lo sé aún porque estaba drogado, estaba golpeado, repito, fui secuestrado. No puedo confirmar, pero sí vi a quién, a alguien que asesinaron.
2: Vamos a estar, Pipe, esperando cómo avanza la investigación, porque efectivamente es confuso, es aberrante este caso del que estamos hablando, pero tenemos que saber para dónde avanza, cómo se encamina esa investigación y, por supuesto, que hayan unos responsables de estos hechos.
4: Este señor tenía antecedentes, recordemos, y ese expediente contra el británico no se detiene con el feminicidio de Natalia Villalba. La Secretaría de Seguridad en Bogotá recibió una denuncia radicada por la propietaria de un hostal donde el británico se hospedó durante junio, días antes de su encuentro con Natalia. La denuncia fue interpuesta por un ciudadano identificado como Cameron Gregory, quien compartió habitación con el sospechoso y, según el reporte, él vio situaciones alarmantes que apuntan a un caso de abuso y uso de drogas por parte de este ciudadano londinense que es el principal sospechoso y que está en estos momentos capturado por el feminicidio de Natalia Villalba.
2: Dios mío, no las noticias ser. También tienen espacio aquí en la calle 96.9.
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0: casualidad el nuevo festivo en Colombia. 13 de julio, nuevo festivo en nuestro país. ¿Lo celebraron? ¿Les gustó la noticia?
1: Lo voy a celebrar.
0: Pero yo trabajo con gente muy perezosa. Todo el mundo está feliz.
2: Santísima, yo soy feliz. Mano, es que yo cumplo el 14 además. Entonces para mí es como que cae el cumpleaños. Yo, bien, vea, celebro.
0: Eso de hecho fue un festivo que se creó por el cumpleaños de Dani Conde. Un aplauso por esa razón.
2: Desinformando desde la calle.
0: Ah, no, hasta
2: ahí. Una de las razones, pero realmente.
0: Íbamos bien hasta que Pipe dijo la Virgen. Ay, ya dije, no.
2: Pero soy aún virgen. Depende, sí, de dónde. Bueno, vea, depende de la perspectiva.
0: No profundicemos en esa virginidad. Profundicemos más bien precisamente en Nuestra Señora del Rosario de Chiquinquirá, que fue la razón por la que el Congreso aprobó y el gobierno sancionó la ley de este nuevo 13 de julio como festivo en nuestro país. Esto fue el 9 de julio cuando se declaró que pues este día sería festivo porque Nuestra Señora del Rosario de Chiquinquirá es la patrona de Colombia según la tradición católica. Esta ley obviamente, digamos que busca reconocer todo el contexto histórico, cultural y religioso que tiene nuestro país, porque nos guste o no, quienes sean religiosos o no, pues Colombia es un país mayormente católico. Sí. ¿Qué pasa? Esto habría dicho que tendríamos entonces en julio dos festivos.
2: Sí, el 20.
0: ¿No? El 20 de julio, sí, conocido obviamente por la independencia de nuestro país.
2: Por supuesto.
0: Y el 13 de julio por Nuestra Señora de Chiquinquirá, Nuestra Señora del Rosario de Chiquinquirá. ¿Qué pasó? Pues parece que hay personas intentando que ese festivo se cancele al presentar una demanda ante la Corte Constitucional. Ustedes van a decir, ¿pero por qué? Si la gente, en teoría, debería estar muy contenta con la festividad y la celebración de este puente festivo. Pues resulta que hay muchas personas diciendo que hay argumentos como, número uno, Estado laico. Esto dice que crear un festivo nacional para honrar a la Virgen podría vulnerar el derecho de todos los ciudadanos a tener una neutralidad religiosa. Es decir, no todo el mundo cree en la Virgen de Chiquinquirá, no todo el mundo tendría que dejar de trabajar por esta razón. Uh-huh. Segundo, hablan de un impacto económico. Dicen que un nuevo día festivo, además viniendo de tantos días festivos en el mes de junio, pues aumenta los costos laborales en las empresas y en las entidades públicas también. Por eso podría afectar, dicen algunos, temas de productividad, digamos, sí, y temas laborales. Y como otro punto que se tiene en cuenta es supuestamente, presuntamente, posibles irregularidades en este trámite de orden legislativo. Dice el demandante que habría vicios durante la aprobación de la ley en el Congreso que podrían hacerla inconstitucional.
2: Ay, Dios mío,
0: por
2: mano,
0: estas tres razones podría ponerse, digamos que,
2: En duda,
0: ¿no?
2: Si se aprueba o no. Y además, sumado a eso, como a los argumentos de la gente, es que Colombia tiene 18 días festivos oficiales en el año, que es una de las cifras más altas a nivel mundial.
0: Sí.
2: Lo que la gente dice, ya no más festivos. 12 de esos 18 días festivos oficiales del año que estamos hablando, 12 se le atañe a carácter religioso, sí, y 6 de ellos es carácter civil, pero aún así siguen siendo días festivos, 18 días acumulados, que la gente dice es excesivo. Es la cifra más alta a nivel global y mundial. Entonces la gente no está de acuerdo con eso. Pero lo que me queda hoy en duda, Manu, es que estamos hablando que el 13 ya es en 11 días. O sea, ¿hay festivo o no hay festivo?
0: Pues vea, la verdad, ¿usted quiere, Alejito?
2: Yo también quiero que sea
0: festivo. ¿Por qué va a ser el 13?
3: Descansar de pronto.
2: Aquí las tengo.
3: Yo acá les tengo también. Acá le tengo unos daticos también de la gente que recurre a hacer en Colombia en estos festivos.
0: Pues ya los vamos a decir, Alejo, para que se nos cuente qué planes hacen las personas durante los puentes festivos.
3: Son tan religiosos.
0: Lo que sí les voy a decir es que la ley sigue vigente mientras la Corte Constitucional avanza y estudia este caso. Es decir, estudios normalmente tardan meses. Razón por la que este 13 sí sería festivo, y si se diera algún cambio o está sujeto a algún cambio, vendría siendo pues en otro momento sería el siguiente año sobre el 13 de julio, si es que se hace el cambio, porque ahorita pues ya es muy encima, digamos, para hacer el estudio
2: completo.
0: No se puede
2: cambiar, pero mira qué raro que las aplicaciones que se actualizan constantemente, entonces el calendario tiene que actualizarse, porque por ejemplo, tengo el 20, que es el típico festivo sí o sí de julio por la independencia, pero el 13 todavía no está tachado como festivo, o sea, mucha gente está perdida en este momento.
0: No, pero
2: hay que actualizarse entonces porque el 13 es festivo.
0: Sí, miren, incluso si la Corte Constitucional declara inconstitucional este puente festivo del 13 de julio,
2: no va a ser,
0: es decir, aceptan lo que están diciendo, no sería efectuado o efectivo para este 13 de julio, sería para el 13 de julio del 2027, así que usted haga planes para este festivo porque sí o sí 13 de julio es festivo este año. ¿Qué hay para hacer? Dirán ustedes, oyentes de la calle, ¿qué me pongo a hacer este 13? Alejo tiene nuestras recomendaciones festivas.
3: Sí. Planes festivos. Gracias, Manu, por esta pasada. Son las 7:22. Amigos, los colombianos aprovechan los días festivos y los famosos puentes para viajar, descansar en familia o participar en eventos culturales y ferias locales. Uh-huh. Es una tradición arraigada salir de las ciudades principales hacia pueblos cercanos o climas más cálidos. Pero sí, se ve que el 85% de la población colombiana recurre irse más bien a irse a fiesta. Fiestica, rumbear.
0: 85% de los colombianos rumbear en festivo. Rumbear.
3: No es como es tan religioso como parece.
0: Okay.
3: Es tan religioso, así como ustedes dicen que de pronto la gente dice, ay, Diosito, me tomo este puentecito para orarte. No tanto, mire.
0: Pero
3: que
0: espere, que es que Dios también es alegría.
3: Claro que sí. Claro que sí. Yo les voy a decir cómo me tomo mis puentes. Descanso
2: puentes
3: y me tomo mis traguitos.
0: Ah, no, usted se los toma, sea puente o no sea puente.
3: Tal vez hoy peque.
2: Hoy estaba loco con su tema. Mentira. Después de cada.
3: Pero ahora les pregunto a ustedes dos. Normalmente ustedes son de las que se van a orar a la iglesia y toman el festivo como paz y amor y bondad ante el Señor, o deciden de pronto ese descanso o tomar sus traguitos de fiesta. Yo asumo y creo que Manu es todo lo contrario.
0: Yo le rezo, pero yo rezo, sea puente o no sea puente. Yo soy Alejandro, toma, sea puente o no sea puente.
3: Eso sí.
0: Manuela, reza, sea puente o no sea puente. Allá tengo mi saludito con mi Dios.
2: Ah, qué bonito.
0: Es que me gusta ir a misa. Entonces yo cada 8 días voy porque me gusta estar como en ese espacio, regalarme esa media horita para hablar con mi Dios, para sentir como la energía.
2: A mí
0: me gusta.
2: Serio.
0: A mí me gusta.
2: Mira que
0: me lo disfruto.
2: Yo sí lo uso mucho, no tanto en ir a misa o en ir a una iglesia, porque no soy tanto de esas instituciones de ir, pero sí me gusta mucho dedicar el día como a mí. Y a esa religión como interna, ¿a qué voy? Como a cuidarme, a dedicarme el día, no tanto de traguitos, sino por, no sé, hacer algo que yo quiera, como que entreno con ganas, o digo, ven, quiero hacer este plan, quiero ir a este restaurante bonito que me lo quería regalar, o sea, es un día también
0: te consientes.
2: Para mí. Exacto.
0: Lindo.
2: Y siento que al consentirme, pues también es un acto bonito de decir, bueno, Dios, ese es tu templo, y qué chévere, y voy a disfrutar un día festivo.
3: ¿Y qué pasa si yo me quiero consentir con cerveza?
2: No, pues puede ser.
3: ¿También? No está mal consentirse.
2: No está mal. Muchachos, y a esto se suma esta siguiente noticia que les voy a decir, que es la nueva tendencia de vacaciones. Ya que estamos hablando de festivos, de días de relajo, pues resulta que las vacaciones cambiaron de moda. Ya no son las playas ni los paisajes, ¿sí sabían eso?
0: No.
2: Las estadísticas arrojan que así como los festivos, la gente puede usarlo para descansar, para las politas. Resulta que ahora en vacaciones la gente no está optando ni por crucero, ni por playa, ni por pasajes, ni por nada que no sea quedarse en casa en dormir. Resulta que según las estadísticas, les digo, durante los años últimos las vacaciones están cambiando y la gente opta por desconectarse, por descansar. La encuesta reveló que el 37% de los trabajadores prefiere esas vacaciones pagadas en la casita, descansando, no hacer nada.
3: No hay nada más harto que viajar también en puente porque eso todo cansa. Está muy lleno.
0: Eso es cierto, pero acuérdense que el viaje, el turismo activa la economía en el país. Bueno, entonces, eso de quedarse en la casa, entiendo, pero también salgan, vayan a un sitio cerca, háganlo todo parte del paseo. Hay trancón, sí, es parte del paseo. Hay, no sé, se pincharon el carro, eso es parte del paseo. Hay que salir con actitud de paseo. Es que la gente ahora es muy complicada.
2: Exacto, yo siento que de pronto también tiene que ver con las tradiciones que se están perdiendo, mi mano, porque también le están diciendo mucho las estadísticas que arrojan hoy en día. También dentro de las encuestas hay muchos millennials, y los millennials hoy en día no tienen esa tradición, esa cultura de voy por carretera, de cuando el papá, la mamá, vamos a plan familiar, nos vamos de vacaciones. No, señor, Los millennials están ahora sumándose al fenómeno de me quedo en la casa, admito que me tomo los días libres simplemente para recuperar energía.
0: No, pero Dani, yo sí siento que esta generación es muy complicada. Vea, sí, uno se clavaba viajes, yo vivía en Manizales con mi familia. Nos íbamos para Villavicencio. Ajá. Nos tocaba llegar primero a Bogotá y de Bogotá a Villavicencio. Esto eran horas, yo no me acuerdo cuántas, pero 12, 13 horas de viaje. Eso empacado en un pollo asado, dos chocolatinas por si no se le iba la energía, una guapanela y arrancaba uno. Y yo me gozaba el viaje, o sea, con mi hermana nos íbamos en el carro, poníamos música, mi papá nos sacaba los CDs, entonces nos los compraba los CDs para ponerlos en el carro y todo era parte del paseo. Uno se varaba y uno decía, ah, no importa, vea, no es lo mismo estar varado aquí en la mitad de la carretera que estar en la casa. Uno se lo disfrutaba.
2: Como
0: ahora la gente se complica demasiado y si usted no le garantizan que va a ir bien, que va en avión, que va a comer rico,
2: prefiere
0: que va a estar
2: ahorrarse mal, la
0: entonces
2: ida,
0: se queda sí en la casa evitándose ese tipo de experiencias. ¿Qué dice la gente en YouTube, mi Dani?
2: ¿Qué dice la gente en YouTube, en TikTok? Conectados en este momento, ¿usted qué prefiere? ¿Cómo vive sus vacaciones? ¿En casa? ¿Usted prefiere irse a la playita? Mejor dicho, súmese a esta estadística que están haciendo los profesionales y los especialistas que también están alarmados por un comentario que hiciste tú, Manorita, que fue, Dani, se apoya al comercio, ¿cómo así? Claro. La gente se queda en casa, entonces, ¿cómo la gente hace dinero? Las playas, los turistas, los que viven de hotel, de hospedaje, de todo, ¿cómo funciona esto? Pues los especialistas empezaron a estudiar por qué ocurría este fenómeno hoy en día de los millennials y por qué sube tanto, ya va a llegar a un 50% de la población. Imagínense. Que prefiere quedarse en casa. Pues no, resulta que esto lo atañen a que hoy en día el comportamiento y el impacto del agotamiento laboral ha incrementado mucho gracias al celular, al uso del internet, porque la gente se lleva el trabajo a la casa, porque la gente no termina de descansar como lo hacían antes, Manu, por ejemplo, nuestros papás, que podían limitarse, se acabó la jornada laboral, me voy para mi casa y dejo mi agotamiento físico y mental en el trabajo. Eso no está ocurriendo hoy en día por los correos, las videollamadas, los mensajes, las jornadas intensas de trabajo. Pues resulta que los millennials están muy recargados, incluso en casa cuando deberían estar descansando, están pendientes de las videollamadas, de los correos, de absolutamente todo, pegados al mundo digital. Entonces, ay, por no. Eso es que dicen, es que no descanso nunca, ni siquiera cuando me voy a la casa, así que necesito usar mis vacaciones para descansar.
0: ¡Qué aburrimiento, señores! No.
3: Así es, por acá dice,
0: va a coger la vida acostados durmiendo haciendo nada.
3: Por acá dice Luz Adriana Zapata, no sé. Yo pues no, si yo pudiera ir a la playa cada mes, iría feliz, claro, claramente, pero es que la plata no alcanza, mi querida Luz. Yo también lo haría, pero y también esos tiempos donde hay mucha gente, ay, a mí me cansa tanta gente unida, de verdad.
2: Ay, no, a mí me encanta.
3: Es más, ya aquí ya estoy estresado.
0: Ya está agobiado Alejandro.
2: Como nuestra hermosa Lala, que estaba en playita, rico, deliciosa, yo he visto las historias, y me dijo, Dani, estoy bronceada, estoy quemada, y yo, ay, qué envidia.
0: Qué
2: rico uno estar quemado de estar en la playa.
0: Vea, esta vida es muy cortica, como para que usted no pase. No se dé oportunidades en el amor, no haga viajes por carretera, no se despeine de vez en cuando y no ponga buena música y le suba todo el volumen a esta canción que viene a continuación aquí en la calle
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1: 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Y son las 7 de la mañana, 43 minutos. Es imposible no hablar de Venezuela, es imposible no volver a este lugar del mundo que está absolutamente movido y removido, no solamente por el movimiento telúrico, que hubo dos terremotos hace exactamente hoy 9 días.
2: Sí, 8 días. Más de una semana, sí,
1: ya. Ayer se completó exactamente la semana desde que se vivieron estos dos terremotos. Tenemos que volver a Venezuela, no solamente porque nos siguen necesitando y porque hacemos parte de esos medios de comunicación que queremos tener los ojos puestos en Venezuela, más allá de que pase el momento donde todo el mundo se impacta, sí. Hay que hacerle continuidad, seguimiento a este tipo de noticias. Pero además, en medio de todo el dolor que se está viviendo en este país, hermano, también hay historias esperanzadoras y a nosotros nos gusta quedarnos con esas noticias, ¿cierto, Alejo?
3: Así es, me encanta cómo me pasas la bola, Manu. Me siento un periodista. Como bueno, listo, pues claramente personas se suman a esto y artistas que nos están dejando con la boca abierta porque sí, no han visto esto como para una manera como aprovecharse. Ay, miren a la fotico, cómo me veo, más likes, porque uno que otro influencer lo ha hecho, pero hay otras personas que lo han hecho con corazón. ¿Quién? Y en este caso, Nicky Jam ha puesto ahora su avión privado para todo el tema de que pues, la gente que ha dado sus donaciones, el equipaje, además que eso es mucho equipaje que pues para llevar allá no es fácil.
1: Claro, es que ha sido uno de los problemas y es el traslado de las donaciones.
3: Entonces, y los permisos. Pues, Nicky Jam ha dado literalmente su avión privado para que pueda ser utilizado de manera positiva y llevar todas esas donaciones a donde lo necesitan allá en Venezuela. Ahí pues ya veremos a Nicky Jam donde está dando todo ese comunicado desde su avión privado. Y atrás se ven todo el tema de las donaciones, todo lo que han dado las personas y él también, por supuesto. Entonces, pues sí, es un artista más que se une a esta causa tan maravillosa que nos deja pues simplemente a un lado también su parte musical y la admiración, sino también ahora la persona tan bonita que está mostrando ser Nicky Jam.
2: ¡Qué grande Nicky Jam!
1: Vamos a ver
2: estas voces, que estas grandes figuras de la música, del entretenimiento, se sumen a una causa tan bonita que hoy en día sigue vigente para la gente que tiene las dudas alrededor de las donaciones, porque ciertas instituciones ya dicen no queremos alimentos, no queremos más comida, hay mucha duda alrededor de esto, pero ver de verdad artistas que están sumando, que están prestando a su disposición sus jets privados, las capacidades que tengan para donar, de verdad, de admirar, y es un llamado para que usted sepa que las donaciones continúan, que por ejemplo el tema de la ropa y el tabú, el llamado sí ha sido a que hay gente un poco desubicada o un poco que de pronto no entiende bien el tema de la donación, pues ha cometido el error de enviar tacones, muchachos, envían ropa interior usada, envían cosas que no son para donar, envían ropa incluso en muy mal estado, deteriorada, pues ese era el llamado que hacía

0: la gente de parar esas donaciones para ser un poco más como que exhaustivos en la calidad de la ropa, pero las donaciones siguen.
1: Claro que sí, que fue lo que dijo entonces Alejo, Nicky Jam.
2: Claro que sí, pues Manu, veamos un poco qué fue lo que dijo
3: Nicky. Nada, quiero decirle que estoy poniendo mi granito de arena y voy a una de muchas que quiero poner. Estoy prestando mi avión para llevar suministro para Venezuela. Estamos llevando lo más importante, medicamentos, enlatado, cositas para bebé, todo eso. Este es el primer viaje que estamos dando en el avión, pero vamos a seguir dando más viajes. Que viva Venezuela, que sea todo Venezuela, que sea que más gente. Estoy exhortando a más artistas que lo sigan haciendo. Muchos lo han hecho, muchísimo, pero que hagan muchísimos más. Y nada, que viva Venezuela y vamos a salir de esta con el favor de Dios.
1: Estamos amén.
3: Venezuela en la casa.
2: Nicky Jam dando sus pues buenas palabras, mensajes también, y contándolo la bonita gestión que está haciendo para los venezolanos. Qué bonito.
1: Miren, hay muchos otros artistas que también se han sumado a las ayudas desde diferentes puntos. Hemos visto incluso personas que a través de su arte se conectan con todo lo que está sucediendo. Mau y Ricky, que también hacen parte de esta fundación que tienen, la familia Montaner, que también ha estado muy presente en estos temas de Venezuela. Claramente hay ciertas limitantes en el momento de donar, por lo que hay tanto para llevar toneladas de ayudas que están esperando ser trasladadas hasta Venezuela, pero siguen siendo otros canales opción para donar. Opciones económicas, opciones de trabajo. Acuérdense que muchas veces uno dice cómo ayudo, pero simplemente el ir uno en persona a cargar cajas, a movilizar donativos, claro, pues hace parte de este tipo de ayudas. Hay historias que conmueven en redes sociales. Muchas son las historias de niños, niñas, familias que siguen buscando con alguna esperanza pues a sus familiares. Ayer hablábamos de un vigilante que quedó atrapado en un sótano de un centro comercial que fue hallado hace aproximadamente 5 días con vida, pero no había podido ser sacado desde ese punto. Claro, todavía ese mismo sótano lo ayudó a estar con vida, pero al estar debajo de la tierra, pues imagínense la dificultad para entrar a sacarlo.
0: Se dificulta, así como lo que te mantiene con vida al mismo tiempo lo que está dificultando
1: las labores de llegada. Búsqueda, sí.
0: Exactamente. Estamos hablando de Hernán Gil, que así como nos dan las voces de los influencers, de los cantantes, que nos dan un poquito de aliento, esta historia también surge en medio de la catástrofe, pero nos da un poquito de aliento,
1: sí, Dani,
0: de reconocer a este hombre, a este vigilante, que está en un sótano, en una planta -3, no, está siendo todavía rescatado en este momento. Están todas las ayudas, a pesar de que algunas ayudas extranjeras se están retirando del lugar, todavía hay esperanza. Y este hombre de 47 años, que es un vigilante de seguridad del mismo edificio donde se encuentra, pues es una fe en medio de esta oscuridad que tenemos. Hernán Gil no tiene ni un solo rasguño, él se encuentra bien, lleva más de una semana enterrado bajo los escombros en un sótano -3, estamos hablando de una estructura que requiere muchísima excavación para lograr llegar hasta el lugar y obviamente no recaer en que caiga la estructura y colapse, porque precisamente es la estructura que lo ha mantenido vivo más de una semana, que pues hoy en día siguen el rescate activo todavía.
1: Exactamente, decían Dani que intentar llegar sobre él era muy difícil, claro, porque podían remover cualquier tipo de escombros y terminar pues cayéndose la estructura y acabar con la vida de este hombre. Entonces lo que estaban haciendo es haciendo un túnel de modo horizontal para tratar de llegar de manera horizontal hasta lograrlo sacar. Ojo, están poniendo además unos como unos tablones, unas maderas para poderlo sacar, que resistan el peso y él pueda salir, por supuesto, para que sea atendido y sea revisado su estado de salud y estar completamente seguros de que se encuentra bien. También es una historia de amor, Dani, no solamente por el amor que hay alrededor de este rescate, sino porque la esposa ha estado ahí esperando a que saquen a su esposo desde este sótano 3 donde se encuentra, pues como nos decía Dani, ya hace varios días. Dani también nos hablaba de un tema que genera mucha conmoción en redes sociales, y es que muchos organismos de socorro se están retirando ya de Venezuela.
0: Manu, así es.
1: ¿Cuál es la razón? Y también hay que hacer claridad en esto, y es, Ellos son rescatistas, es decir, cuando la esperanza de vida empieza a terminar, a disminuir en una situación como la que está viviendo Venezuela, ellos deben irse porque ellos no son los encargados de hacer levantamientos de cuerpos, entonces son encargados de rescatar personas con vida. Esto tiene que ser increíblemente doloroso para las personas que están ahí paradas, aún con fe de que sus familias estén con vida, pero entendiendo que las ayudas empiezan a desaparecer y a disminuirse.
0: Y eso debe ser muy duro. También doloroso, Manu, ver el incremento de las cifras de los cuerpos de la gente fallecida, que ya va por 2.300 personas, y obviamente aún van a ocurrir más levantamientos y vamos a descubrir más cuerpos que, como dice Manu, lastimosamente, claro, ya no se encargan los rescatistas de esta labor, por eso regresan a sus países de hogar, pero todavía hay fuerzas y todavía seguimos viendo testimonios y viendo gente que está viva, como es Hernán Gil, que lo estamos hablando, que está recibiendo alimento por sonda, que todavía es esa luz en medio de esta oscuridad, pero lastimosamente sí hay que decirlo, y es que ya los cuerpos bajo los escombros sí no pertenecen como esa labor directamente a los rescatistas, por eso devuelven a sus hogares, a su lugar, a su país de origen, pero las donaciones continúan, el apoyo continúa, la gente que está herida, que obviamente no tiene sus pertenencias, Manu, que la vida sigue, ¿me entiendes? La vida continúa y es ya uno agradecer el estar vivo, si su familiar también está salvo, si está con sus niños, pero ahora qué, el alimento, el sustento, no tengo mi hogar, no tengo un techo, no tengo ropa, por eso las ayudas siguen activas y por eso se suman tantas figuras y tanta gente reconocida a esta labor tan bonita.
2: Esto también es como una invitación a que no se dé por olvidado el tema, ¿sí? Que esto no es como, ay, eso fue ya unos 7 días, 6 días, no, la gente, pues ahí como veíamos, siguen los escombros, se siguen recibiendo donaciones en muchos lugares, así que solo es que usted google y pregunte dónde están recibiendo las donaciones, cerca a la casa o cerca a tal punto, y ahí usted podrá entregar sus donaciones, y pues bueno, ahí vemos como
1: no hay excusa,
2: no hay excusa
1: para ayudar. El que quiere ayudar, ayuda sin ningún obstáculo. Ahora también se habla de temas naturales. No sé si vieron, y quiero compartir con nuestros oyentes de la calle 96.9, el color del cielo en Venezuela el día de ayer.
0: Qué raro.
1: Esto fue tendencia también a través de las redes sociales, donde se vieron miles de videos del color rojizo que tenía el cielo en Venezuela. Nuestros compañeros de Noticias Caracol registraron también este hecho y además nos compartieron una explicación lógica de lo que podría ser el origen de este color rojizo en el cielo venezolano.
4: Y ayer se combinaba, Beatriz, desde el suelo y viendo los trabajos de los distintos rescatistas y el cielo rojo acompañando, como tú bien dices, siendo testigo presencial de una tragedia que se está viviendo en tiempo real.
5: Sí, mucha gente lo atribuye a un fenómeno natural, a un fenómeno milagroso, y también hay otros que dicen que la cantidad de escombros, personas especializadas con quien conversamos, que la cantidad de escombros genera minerales que van hacia el ambiente y que esto suele suceder cuando hay terremotos tan fuertes como el que ocurrió acá.
4: Lo cierto es que sigue la cobertura de Noticias Caracol acá en terreno, en Caracas y en distintas localidades de Venezuela. Repetimos, para llevarle de primera mano todo lo que ha sido esta tragedia, la más complicada, difícil en la historia contemporánea de Venezuela.
5: La gente, como siempre, y con nuestro camarógrafo.
2: Ahí veíamos cómo pues se estaba mostrando el cielo rojo que está teniendo ahorita como Venezuela. Y el cielo rojo, ¿por qué? Es un fenómeno conocido como el candilazo o el arrebol. Ocurre cuando la luz del atardecer o amanecer atraviesa una atmósfera cargada de partículas, humo, polvo o humedad. Eso es una muestra también de lo congestionado que está el cielo por tanto humo, tanta desesperación. Y yo creo que también es como el como llorando el cielo también.
0: Es impactante,
2: es una muestra atmosférica.
0: Las imágenes
2: que
0: como que acompañan triste. Esa tragedia, exacto. Sí, claro. Como que acompaña el sentimiento que estamos teniendo todos por nuestros hermanos venezolanos, por esa catástrofe que estamos atravesando, que continúa la ayuda y que no hemos olvidado a nuestros hermanos y que ahí estamos. Y que para ayudar uno solamente necesita un corazón grande. No importa la edad, no importa el tamaño. Y esta fue la ocasión de un rescatista, un hombre que tiene enanismo, muchachos, que ha sido muy conocido en redes sociales. Es uno de los rescatista que mide apenas 90 centímetros de altura. Este hombre se volvió famoso precisamente por su talla y su gran corazón, porque este hombre, al ser limitado de estatura, claro, podía entrar más fácilmente, adentrarse en los huecos y encontrar y ayudar a los sobrevivientes. Se ha vuelto muy famoso porque tiene un corazón gigante, tanto que él mismo compró su tiquete propio de avión para llegar hasta Venezuela y ayudar a la gente. Tenemos imágenes de él, si lo podemos proyectar para que usted lo conozca, para que usted vea la cara detrás de esa persona y de ese hombre que mide solo 90 centímetros, muchachos. Y uno se pregunta, cuando uno quiere ayudar, uno puede, no importa la limitación que uno tenga, exacto, si está en otro lugar, si tu estatura te lo impide. Incluso en esta ocasión favoreció, claro, el rescate, claro, favoreció la ayuda, y uno dice, wow, qué gran corazón.
2: Y eso nos
0: mostró
2: el topo mayor cuando lo tuvimos hace poco en entrevista, desde larga distancia. Él nos contaba que él lo hace de manera voluntaria y mucha gente también lo ha hecho.
0: Sí.
2: Que no importa de qué edad tenga, digamos, el topo mayor, que se ve que ese es un señor ya
0: adulto,
2: adulto, claro, mayor. Él va por todos lados, es más, él no quiere que se interfiera nada político. Ya cuando le meten el tema de que es que la presidenta mándele, no. Esto lo hemos hecho de manera voluntaria, así muchísimas, sí, más personas lo han hecho de manera voluntaria, así como lo dice Dani, esta persona de talla baja, sin preocuparse y sin, ay, pero qué pensarán si de mí, entonces por mi talla, entonces no creen que yo va a poder ayudar. Pues mire, que casualmente por su talla baja, pues puede
1: ha sido, suma, ha sido sumamente suma útil para este proceso y este equipo de rescate. Vamos a seguir pendientes de Venezuela, seguimos por supuesto en este seguimiento de la noticia de lo que pasa en nuestro país vecino. Sabemos que tenemos muchos oyentes de la calle conectados a través de Venezuela, a ellos los abrazamos, los seguimos acompañando y les mandamos fuerza y energía desde aquí, desde la calle 96.9. Ya volvemos a Colombia, sigan en la web porque tenemos transmisión directamente desde Monserrate.
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1: De la mañana, 9 minutos estamos, ahí están ustedes en la web, oyendo a nuestro querido John, que está precisamente desde el Cerro de Monserrate. Ahí están oyendo en radio nuestro cubrimiento en Monserrate, pregunto. ¿Están oyendo? Bueno, para los que quieran ir a través de nuestra señal digital, tenemos a Papacho y tenemos a John, que están precisamente desde el Cerro de Monserrate haciendo el cubrimiento de lo que hicieron algunos colombianos en una convocatoria oficial para contrarrestar la energía del Brujo de Ghana. Se reunieron a subir a Monserrate para llenarnos de la energía de Dios, de la energía divina positiva. Y para estar llenos de energía positiva. John está allá con uno de sus invitados oyentes. Vamos a ver qué dicen.
2: Entrenadora física.
3: Ah, ese. Papacho, tenemos una entrenadora física.
1: Esperanza.
3: Hay entrenadora.
4: ¿Hay una profe?
3: Hay una profe.
4: ¿Y dónde está la cámara? Dice que profe y subió en teleférico.
3: Sí, yo la vi, yo la vi.
4: Y son re tramposos. ¿Cómo es su nombre?
5: Nicole.
4: Nicole, yo por... Apoyo, no la dejen sola. Nosotros por hacer periodismo subimos en funicular, o sea, no es por pereza ni esas cosas, pero vimos un poco de gente que también subía y dice que con ropa deportiva, y suben, se toman la foto, suben un estado haciéndose las que subieron, y es mentira. ¿Usted qué opina?
5: Yo opino que...
3: ¿Lo has hecho?
4: Sí, lo he hecho.
3: ¿Lo ha hecho?
4: Sí.
3: Y pones, gracias Dios por este bonito día, el que
5: claro,
3: madruga,
5: Dios le ayuda.
3: Dios le ayuda.
6: La disciplina vence lo que...
5: Claro, lo importante es el mensaje de la foto, que pues de la publicación, ¿no?
3: Ve, ¿y a quién trajiste aquí? ¿Son alumnas tuyas o amigas?
5: Alumnas. Sí, y amigas, alumnas y amigas.
3: ¿Y en cuánto subieron?
5: 40.
3: ¿40
4: qué?
5: 40 minutos.
3: Ah, digo, sí, es que 40 horas desde ayer. Sí. Es comenzado la convocatoria.
4: Bueno, ¿qué tal la profe?
5: No, súper bien.
4: Es mentira, esa mamá.
5: ¿Qué, no, el lunes?
4: Sí. ¿Cuál es el ejercicio que... ¿En qué es más brava la profe?
3: Se pone brava cuando no le pagamos. La mensualidad.
4: ¿Cuánto llevas tú con la profe?
7: Es un año.
4: Ah, bien, profe. Un año lleva con la profe.
3: Un saludito, profe. Muchas gracias y que sigan entrenando.
5: Igualmente. Muchas gracias a ustedes.
3: Bueno, ahí está la calle. Gracias, niñas. Que sigan entrenando. Tiene un club de fans, Papacho. Miren eso.
8: Lo
3: ¿Mamacha?
8: Ama, sí.
3: Ojo con la mamacha, ¿no? Ojo con la mamacha. Por favor.
4: Oiga, China es brava.
3: Esa China es brava. Sí, hola, Nicolás. ¿Cómo estás? Ve, ya que estamos aquí en web... ¿Qué está pasando? ¿Que hay unas protestas? ¿Que sí, le informaron algo?
9: En la Autosur hay protestas, ojo, porque son comerciantes de los frigoríficos. Al parecer es por extorsiones y por tiroteos que se han...
3: No jodas,
9: allá,
3: ¿en
9: sí,
3: serio?
9: Y todavía están, entonces están cerradas más o menos como unas 7 estaciones de Transmilenio.
3: Veníamos escuchando Autosur mientras íbamos subiendo el tema de que está un poquito difícil, ¿no?
9: Sí, está complejo, no se ha solucionado tanto así que esperan que eso se abra a mediodía. Bueno. Toda la autopista sur desde San Mateo para adelante. Bueno,
3: ¿y cómo te ha ido ya?
9: No, bien.
3: Convocatoria, bien, querido bien. Nico.
9: Yo le estaba diciendo a Lore ahorita que había un chamán colombiano.
3: ¿En dónde?
9: Vino a hacerse un rezo un chamán colombiano por acá.
3: ¿En serio?
9: Buscando, ¿cierto?
3: Y no chamán.
9: Lo han encontrado, sí.
3: Eso
9: hay... la colombiana. Y el man le hizo el rezo, vea. Y se lo va a poner acá para que lo escuchen, miren. Aquí lo tengo.
3: No, mira. Jodas, ¿qué es esa vaina?
10: No puede ser el público, pero más o menos dice así. Que se les enrede la de cuero, que las piernas se les pongan más frías, que el páramo de letras, que los guachos se les confundan y que nuestra tele tenga el arco curado. Con el poder de la selva amarilla, lo declaro hoy aquí.
3: No. ¿Sabes qué? Yo creo...
9: Se perdió.
3: ¿Qué? Esto tiene una... Esto tiene alguien detrás.
9: Sí,
3: eso.
9: Sí, claro. Alguien, se llama Felipe.
3: Felipe.
9: Se llama Felipe. Él fue el que hizo la convocatoria por Facebook. Imagínense.
3: Pero ese chamán, yo sí lo veo un poco como rarito, ¿no?
9: Sí. Es un personaje.
3: Pero ¿será mandado por alguien?
9: Dicen por ahí que de una empresa muy importante de música, pero
3: ¿Una empresa musical? ¿Qué le han dicho? A ver, ¿cuál es el chisme?
9: A mí me han dicho que viene aparentemente de un restaurante de una empresa musical, no puedo mencionar el nombre.
3: ¿El chamán?
9: El chamán, sí, señor.
3: ¿Hacer contenido?
9: Hacer contenido.
3: O sea, todo el mundo está pegando y todos nos estamos pegando.
9: Pero ¿y qué tal que el de Gana también sea un chamán, un personaje, Johncito?
3: Bueno, sí, eso han dicho, ¿no?
9: Oiga, Papacho, ¿lo vive bien con la gente?
4: Con los seguidores, papi. Nosotros somos de nuestros seguidores. Sin ellos no hay nada. Sin ellos no hay nada. No es fácil.
3: Listo, oigan, me pueden marcar, es que como acá no hay, no hay señal, entonces está yendo la señal, me pueden ahí echar una marcadita, mis queridos amigos. Chao, Nico.
9: Estamos hablando, y ojo, la autosur está muy complicada, cualquier cosa, me llaman.
3: Bueno, muy bien, estamos con todo,
4: Estamos con todo, aquí con nuestros compañeros, con amigos, nuestra gente de la calle, mejor dicho.
3: Papacho, creo que ya no hay nada más que hacer, sí. Pero ¿sabe qué? Vamos a hablar un ratico.
4: Vamos a hablar un ratico, a mostrarle a la gente. Y a echar desayuno.
3: Pidamos por los compañeros de la calle y pidamos porque nos den un poquito más de trabajo el doctor Gallego.
4: Sí, que alarguen los contratos.
1: Yo creo que lo que hay que pedir es que alarguen los sueldos, no el trabajo. O sea, no, por favor.
7: Sí, la remuneración que se vea, que se alargue un poquito.
1: Mentiras. Oiga, estamos aquí en la calle 96.9 para quienes apenas se sintonizan a esta hora porque durmieron hasta más tardecito. Les contamos que Papacho y John se encuentran desde el Cerro de Monserrate en Bogotá, donde se hizo una convocatoria desde las 6 de la mañana. Para subir a Monserrate con el objetivo de llenarnos de buena energía y contrarrestar la energía del famoso brujo de Gana. Pero adicional a eso, en Monserrate, señores, ustedes saben que hay como ciertas tendencias.
7: Claro.
1: Una, sí, por ejemplo, es que los que llegan cuadrados se separan.
3: Se separan.
1: Pero hay otros que van a Monserrate a pedir matrimonio, Dani.
7: Sí, eso es lindo, celebrar el amor, sí. Aprovechar que está ahí la iglesia de, claro, Monserrate también, hacer la oración y,
1: la vista,
7: y
1: que confesar es divina.
7: Su amor, declararse con la vista de Bogotá. Y hay gente que también lo hace como promesa, que se pone reto, a hablar con Dios y decir, bueno, Dios, si se me cumple esto, yo prometo ir tal día a Monserrate, uh-huh, y dedicarte ese día a esa subida a Monserrate. Sí. Y efectivamente la gente lo hace, la gente se le cumple el deseo y cumple también con ir a Monserrate, porque, sí, claro, está también la doble parte, mi mano, es que si usted prometió ir a Monserrate, se le cumplió y no fue, allá, ah, no, ya, ya, téngase,
8: porque
7: va a tener consecuencias.
8: A mí se me daría pereza pedirle matrimonio a María allá arriba.
1: ¿En Monserrate?
8: Sí, me daría pereza. Y no me refiero a pereza subir, no, porque yo subo, no, pereza pedirle matrimonio.
7: O sea, ¿en qué lugar te gustaría pedirle matrimonio a María?
8: No, de pronto, en New York.
1: New York. Claro, lindo.
7: Pues les tengo noticias de New York.
1: ¿Qué pasó?
7: Sí, ¿qué? Señores, porque es que ayer fue tendencia el Empire State, muchachos. Una pareja de acróbatas ayer, el primero de julio, identificada como, póngale ojo, Ángela, Nicolau e Iván Birkus, escaló sin autorización la antena de 443 metros del Empire State Building en Nueva York. Esta pareja se infiltró de ilegal y subieron hasta la torre para desplegar una pancarta sobre la paz. Estamos hablando de buena energía, de paz, de amor, pues ellos lo hicieron en medio como de protesta y lanzaron un mensaje que significa cuando el poder del amor venza el amor por el poder, el mundo conocerá la paz. Es una frase muy reconocida y habla más sobre esa bonita energía, sobre el amor genuino y no el amor por el tener, por el obtener, por el poseer.
1: Pero
7: esta,
1: Dani,
7: pareja,
1: dime. Es que lo que me genera curiosidad de esta pareja es que si ustedes ven o visitan, sí, Nueva York en el Empire State, ustedes pueden subir hasta, sí, cierto tope. Esta pareja de hombres están parados como en la punta de la antena.
7: Así es. Mi mano.
1: Que eso es como, me parece,
7: es
1: a mí,
7: ilegal y es
1: no solo ilegal, sino peligrosísimo, sí, donde se caigan.
8: O sea,
7: pero para eso
8: problemas
7: hay
8: legales.
7: Que hablar, ahí voy. Para eso, uno, hay que aclarar que es una pareja de acróbatas, o sea, esta gente se dedica como a esta parte riesgosa. De hecho, ambos subieron a la cima del rascacielo, pero ya lo han hecho antes. Subieron sin arneses, vestidos de negro y con máscaras. Permanecieron en la estructura por más de una hora, a lo que lanzaron su pancarta, donde se veía claramente, desplegaron el mensaje y también se hicieron una declaratoria de amor, muchachos. Ahí les voy a contar, pero antes también hay que darle contexto y respuesta a lo que preguntó Alejito. Si tuvieron repercusión oficial, es decir, estuvieron detenidos por la policía de Nueva York, porque inmediatamente las autoridades se dieron cuenta de este acto. Es ilegal y sí o sí tenía que tener repercusión. Pero antes de que fueran detenidos, de lanzar la pancarta con este mensaje de paz, pues aprovechó este hombre que Iván Pircus dijo, bueno, ya hicimos esta locura, esta acróbata extremo, se arrodilló y le pidió matrimonio a su pareja, o sea, en ese mismo lugar.
1: No contento con estar parado en la punta de la antena, dijo, arrodillémonos que de pronto ahí sí me mato. O sea, ya uno parado, está uno muerto del susto ahora para arrodillarse.
7: Y ya pues él sabiendo que lo iban a arrestar abajo, dijo, bueno, pues doy el mensaje de paz, pido matrimonio y ya que me espere la policía abajo. Y así fue el caso. Ahí vemos el video de la pareja con la pancarta extendida, donde se ve claramente, es una pancarta negra con las letras en blanco, que repito, el mensaje es: cuando el poder del amor venza al poder, al amor por el poder, el mundo conocerá la paz. Es una frase muy reconocida. Ahí está la pareja de enmascarados, ambos de negro con máscara oscura. Obviamente eso no sirvió para que tuvieran que como que excluir un poco la reclusión.
8: No me imagino ahí ella de arriba, ahí en la puntica, ahí el man ahí.
1: Para la
8: amor, entonces, amor, entonces, ¿qué viene ahoritica? Bueno, ahoritica lo van a arrestar, mi amor. ¿Cierto? Lo van a arrestar en una cárcelcita, pero después no sé qué más venga. Yo sí digo algo, yo no puedo llevar a mi novia a ninguna punta de
1: leer, a la punta se la llevaba.
8: No, a la punta de este sí. Pero, no,
7: a Nueva York, a la punta del Empire State.
8: Empire State. No le he podido llevar, pero mi novia se ha conformado con que la lleve a la punta de, bueno, de este.
7: Ahora.
8: Porque si no es...
7: Bueno, puede pasar que lo lleves a Nueva York, puede pasar que haya una pelea de mano como esta. Esta no se va a repetir porque estamos aclarando que esto es ilegal, que ellos están bajo arresto, que obviamente dieron su mensaje de paz y que además la mujer, identificada como Ángela, publicó su anillo de compromiso con todo Nueva York de fondo, pues claro, aprovechando que estaban en la punta del Empire State. Mira. ¿Qué les parece a nuestro Johncito y a Papacho, que de hecho están en la punta de Montserrat también?
8: Que le pida matrimonio, que le pida matrimonio, venga, John.
1: Ve, hagan ahí aprovechen la propuesta de matrimonio, que arrodíllese. Se arrodille alguno.
8: Sí. Arrodíllese alguno y le pida matrimonio.
7: Sin miedo a esa vista.
11: Ya no nos podemos casar. No, porque dicen, es el mito que si uno sube con el novio, con su pareja, cabea, es que baila. Igual yo a John ya me la arrodillé en el monte.
3: Es que ya tuvo que pasar lo que tenía que pasar.
11: Ya pasó lo que tenía que pasar, ya baila.
7: O sea, usted ya estuvo en la punta de John.
11: Varias veces.
7: Ya.
8: Pero solo la puntica, solo la puntica.
7: Solo la puntica como el Empire State.
11: Sí. Pero ya que he demostrado que la puntica sirve.
1: Cuenta, sí, la puntica, claro, cuenta.
8: Claro.
3: Oigan, mucho hincha puntica colombiano acá. Qué terminando bueno ya la jornada, queremos allá enseñarles a esta empresa. Es una empresa, ¿no, Papacho?
11: Sí, es una empresa
3: completa que vino el jefe y trajo la gente aquí para cumplir y subir a Monserrate con promesa y todo para que mañana nos vaya bien con el partido con gana.
11: No, y bacano porque la gente viene en familia, porque aprovechen a venir a Monserrate. Los chinos están en vacaciones.
3: Sí.
11: Ustedes no tienen plata para llevarlo a piscina. Tráiganlos a
3: hacer algo.
11: No tienen plata, los traen a Monserrate, que suban a pata, que bajen caminando, llegan mamados a la casa y legalizan el día de los chinos.
3: Y legalizan un día. Un día
11: por lo menos.
8: Esa es la que hace Papacho. Esa es la
3: Oiga,
8: que hace
3: ha dicho la gente, que ha dicho la gente a Alejandro, Manuela, a través de las redes sociales con esta iniciativa que tuvieron muchos colombianos, ¿ah?
1: Están aterrados diciendo cómo subieron de rápido Johnny Papacho, qué buen estado físico. Incluso gente aplaudiendo en redes sociales y diciendo muchos duros que llegaron rapidísimo.
8: Inclusive, mano, están diciendo que a Papacho no tiene ni una gota de sudor, que es increíble que Papacho esté relajado.
3: A ver, les va a contar.
11: Dígale
3: usted. ¿Vamos a contarles nuestro secreto?
11: Sí, dígales.
3: Nosotros subamos de pa' dentro.
11: El sudor va por dentro, muchachos. Ustedes supieron, estoy inundado, por eso soy gordito.
7: O sea, ustedes retienen líquido.
11: Estoy inundado de sudor, es por eso.
7: Retiene sudor. Retención de líquidos. Claro, puede pasar.
11: Retención de líquidos y aprovecha. Yo sé que ya lo hice, pero lo quiero hacer las veces que sea necesario. Boletear a la gente que sube en funicular y en telesférico con ropa deportiva.
3: Sí.
8: Y se toman la fotico.
11: suben con ropa deportiva y llegan acá. Ay, y se toman.
3: Gracias, Dios.
11: Ay, la disciplina lo puede todo.
8: No pay,
11: son
8: no
11: mentirosos y mentirosas.
8: Ya entrenaron. Ah,
7: por eso Papacho subió con jean roto, porque él dijo, yo soy verdadero. Sí. Yo no me voy a poner de
3: claro, que no. A ver, voy a aclarar.
7: Ay, sí, ¿se cayó o qué?
3: Papacho venía con los jeans bien, pero subió un pedazo arrodillado, ¿cierto?
11: Sí. Cuando me le puse rodillas a John, se me rompió.
7: No.
11: Johncito, es como
1: señor bendito, Dios
7: ay, mío. Vean, por aquí en TikTok Gloria está diciendo, pero ¿por qué no invitan?
1: Pero vean.
11: ¿Cómo están las rodillas?
3: ¿Cómo están los jeans?
7: Pero que los jeans rotos o se los rompen allá.
1: Ea María.
3: Sí, aquí. Oiga, pero mucha gente desparchada, gente, yo no sé en qué trabajan, pero habían gerentes, había gente, empresarios, profesionales, gente de telecomunicaciones que vinieron únicamente aquí a
7: apoyar a
3: el día. Hay un señor hasta con una copa y todo, ¿no?
11: Sí, ¿qué? Ese man no pierde un bolo de maicena. Ese es el Ciro Quiñones.
1: Oigan, aprovechen.
3: Los colombianos.
7: ¿Y cómo así que hay un chamán por ahí, muchachos? ¿Cómo así? O sea, también tenemos nuestro grupo pues aquí en Colombia.
11: El man viene a pie porque no le alcanza para...
3: No, vea que Nicolás nos está comentando que había un chamán, pero más que un chamán, eso es como un personaje que viene a hacer contenido acá.
11: Y como el culebrero, que es más o menos.
3: Pero eso es alguien que se disfrazó
1: cuenta,
3: acá.
1: Todo cuenta,
11: pero igual
1: suma,
11: la buena, porque esta causa a mí me tiene contento, porque está alegrando al país, la gente se está divirtiendo, la gente está opinando, nos estamos uniendo. Yo quiero dar una otra opinión pequeñita, porque ellos hablaban de lo que pasó en México, Johncito, con las celebraciones.
3: Sí, señor.
11: Entonces, muchachos, que acá en Colombia lo tomemos como ejemplo para que no pase, muchachos. Tenemos que saber celebrar, tenemos que saber compartir. Es muy triste, parece que las noticias después de un partido sea, Johncito, que hubo heridos, que hubo gente que perdió la vida. No. Entonces, muchachos, que la verdad sea un ejemplo a no repetir, muchachos, a lo bien que... Cuídense mucho, pilas a dónde van a ver el partido, con quién se toman de pronto una cervecita. Cuídense mucho, muchachos, porque no vale la pena que entremos en problemas entre nosotros mismos por un partido de fútbol.
3: Bueno, ahí está el mensaje de Papacho, muchachos. Nosotros vamos a ir a desayunar y ustedes sigan en estudio.
7: Mire que van a desayunar.
11: Agua, panela, tamal, moñona. Qué pena, muchachos.
1: Traigan desayuno, 8 de la mañana, 26 minutos, estoy en la calle 96.9. Hay eventos que les vamos a contar más adelante. Si ustedes quieren saber de el matrimonio del año, el matrimonio más importante y más esperado en el mundo del entretenimiento internacional, se los vamos a contar más adelante, porque antes vamos a hablar también de fútbol, señores, porque tenemos que contarles los factos que todos viviremos con ETV en esta temporada de fútbol frente al televisor y con todo el corazón. 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Vamos a estar muy conectados con ETV, con el tema mundialista, con las fechas que están programadas para el día de hoy, pero antes vamos con música aquí en la calle
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2: Mañana 38 minutos, están oyendo La Calle 96.9 y este espacio que es el club lleno de noticias, información, de sorpresas. Tenemos despliegue por toda la capital colombiana, tenemos a nuestro papacho, a Johncito, también directamente desde Monserrate, pero adicional a eso tenemos temas de movilidad. ¿Se acuerdan que ahorita estaba diciéndonos Nicolás Rodríguez, sí, periodista también de nuestro nuestra emisora hermana Blue Radio? Sí. Que había temas de movilidad hacia el sur de la capital. Pues nuevamente tenemos reporte de movilidad a esta hora. Usted también haga parte de estos reportes. Llámenos. ¿Ustedes estaban en el teléfono?
3: Sí, señor.
4: Sí, claro, sí, yo me lo sé. Y me sé los dos.
2: A ver, 601.
4: Alejo. 601. 652-8055 y también el número de...
3: Pero es que no celular. Tenemos WhatsApp activado en este momento, así que usted solamente las líneas para que se comunique. Recuerde, si usted está fuera de Bogotá, marca primero 601-652-8525 para que se comunique con nosotros.
2: Que
3: y
2: nos
3: para
2: ayuden.
3: Que sepas que hay caos en la autopista, como dice Manu, hay protestas específicamente de los recicladores. Colapsaron la movilidad en el sur de Bogotá. Es decir, alerta por si se va a acercar al sur de Bogotá, sepa que las protestas están bloqueando las vías desde primeras horas. Este jueves, hoy 2 de julio, están las manifestaciones bloqueando la autopista sur a la altura del frigorífico Guadalupe. Para que sepa, hay fuertes congestión vehicular. Tenga paciencia, muchas líneas están afectadas y miles de conductores están atrapados en medio de estas manifestaciones que están haciendo los recicladores de la zona, del lugar, para que usted sepa el caos que está viviendo la autopista sur en este momento, hoy 2 de julio, mi Manu, para los que se dirigen hacia allá.
2: Así es, hay que estar muy atentos entonces al tema de movilidad. Si usted tiene que dirigirse a alguna zona que esté ahí colindando, digamos, con el punto que nos acaba de decir Dani, es muy importante que salga o con tiempo o, si es posible, se los recomiendo, postergue esa vuelta que tiene que hacer o cambie esa cita de día, porque sí, hoy la movilidad de verdad está colapsada en este punto de la capital colombiana.
3: Incluso los que van en Transmilenio, mi Manu, porque obviamente como consecuencia de los bloqueos, Transmilenio tuvo que suspender temporalmente la operación de este corredor. O sea, revise usted sus rutas, su vía de escape, mientras que las autoridades desplegan los equipos de diálogo para que obviamente pueda la movilidad volver a su normalidad.
2: Así es, 8 de la mañana, 41 minutos. Esto es La Calle 96.9 y seguimos pendientes de lo que pasa con el Mundial. 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

0: 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Y para eso saludamos a Papacho y a John. ¿Cómo va el mundial? ¿Cómo va la energía mundialista ya desde Monserrate?
1: Ah, no, esto está sabroso. Estamos aquí pasándola bueno, hablando con la gente, ya terminando la jornada. Y la noticia con ETV hoy, Papacho, fue esta convocatoria que se hizo y que se realizó aquí en Monserrate para mañana tener la fe puesta en la selección Colombia.
2: Sí, señor.
1: Frente a ese brujo que ha sido noticia, el brujo del cual hablamos ayer, el brujo que además contrarrestó el poder del delantero inglés de Harry Kane,
2: de Cristiano, pero con Colombia no va a poder.
1: Eso espero,
2: así papacho. Es.
1: Bueno, ayer quedó así con ETV la fecha. Inglaterra, ¿cómo quedó, Papacho, con República del Congo?
2: Así es, Johncito de oyentes de la calle, les recordamos la fecha mundialista del día de ayer. Inglaterra 2, Congo 1, partidazo, porque Congo puso en aprietos a Inglaterra.
1: Sí, muy bueno, ¿no?
2: Partidazo, pero excelente.
1: Doblete de Kane, ¿no?
2: Sí, doblete de Kane, pero el Congo se fue con aplausos, la dieron toda en la cancha, entonces un buen... salieron bien.
1: Oiga, ¿sabe qué me llama la atención? Que el brujo del Congo había dicho que ya había desatado a Kane,
2: sí.
1: ¿Cierto? En un en vivo que tuvo, entonces, y volvió y marcó ya el doblete.
2: Ahí fue madre.
1: Entonces, téngale miedo.
2: Bueno, muchachos, tuvimos el partido, en mi opinión, el partidazo. Partido del día de ayer, Bélgica versus Senegal, un Senegal que iba ganando 2-0, y por otro lado, un Bélgica que mostró categoría, mostró buen fútbol, y literalmente al último minuto terminó ganando 3-2, eliminando a Senegal.
1: Oiga, se puso bueno ya esos octavos de final, donde veremos también a un México que va a enfrentar a Inglaterra. Vamos a ver a los mexicanos cómo le van esos octavos de final.
2: Sí, señor, y hablando de selecciones locales, contamos también con el paso a octavos con la selección de Estados Unidos, que le ganó a Bosnia y Herzegovina 2-0.
1: 2-0.
2: 2-0.
1: Ok, Estados Unidos, otra de las selecciones fuertes en esta puesta al Mundial. Muchachos, hoy, ¿cómo está el tema de los partidos? Porque hoy hay encuentros buenísimos. Hoy juega España, Portugal y Suiza. Posiblemente Suiza, muchos le están dando, y lo hablábamos ayer, sea el próximo rival o sea también Argelia, pero yo creo que va a pasar Suiza de la selección Colombia si mañana ganamos.
2: Así es, Johncito, les recordamos a nuestros oyentes de la calle la jornada mundialista de hoy. España versus Austria a las 2 de la tarde. Okay. Partidazo a las 6 de la tarde, Portugal versus Croacia, y a las 10 de la noche vamos a tener Suiza-Argelia. Johncito, ¿por qué esa fecha está siendo tan importante? Porque es posible un cruce entre España y Portugal nuevamente en un mundial de fútbol.
1: Exactamente, Papacho. Eso es lo que estamos viviendo. Y pues es lo que presentamos a esa hora desde Monserrate, en vivo y en directo, oyentes y televidentes de la calle.
2: Y les recordamos, muchachos, la programación futbolística para mañana. Australia-Egipto a la 1 de la tarde, Argentina-Cabo Verde, esperando que de pronto haya otra sorpresa mundialista. Y la cereza del pastel, muchachos, Colombia versus Ghana a las 8:30 de la noche.
1: Bueno, ahí está. 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
1: Mañana 52 minutos. Venimos de las redes sociales de hablar sobre el episodio en donde Alejandro Fernández anunció que sigue batallando contra el tema de la depresión y la ansiedad. Habló de estar en este proceso en compañía de los médicos, pero además haciendo un llamado a evitar todo tipo de tabús sobre este tema y haciendo una alerta también muy importante para que las personas en México que sienten que están transitando un momento de quebranto en órdenes de salud mental, pues puedan asistir donde un especialista. Hablamos también de lo que es tendencia como Valentina Ferrer y J Balvin, porque Ari nos estaba contando precisamente que había como un comentario, una jodita, una mamadera de gallo a través de las redes sociales en los comentarios, ¿cierto?
2: Claro, porque Valentina Ferrer, que es la esposa de J Balvin, sí, y que es una modelo internacional hermosa, que ella es presente en las redes sociales, subió una foto muy hermosa luciendo un bikini, a lo cual su esposo J Balvin le comentó normal, como lo haría cualquier pareja, pero le comentó lo siguiente: ya me rindo, pero cambia de pasos pues los mismos dos.
1: Ay, ahora, madre.
2: Ella le contesta su comentario, porque también son activos en redes sociales, y ella le dice, algún día llegará el comentario de qué hermosa, qué linda, jajaja, algo así, caritas de broma. Es una broma de los dos, pero obviamente la gente sale a especular, a decir, oiga, ¿será que a Valentina le molestó que su esposo no la apoye, le diga qué linda, qué hermosa, sino que le está diciendo que cambie de paso?
3: Sí, no,
2: pero
3: yo digo que todo depende cómo se lleve con tu pareja, digamos. ¿Cierto? María, con mi novia, pues somos de parche, ay, qué chiste, que no sé qué, nos sacamos ahí el comentario divertido, entonces no creo que sea como para que nos pongamos a pensar que, ay, están peleando, ¿será que están discutiendo? No,
1: pero a veces uno, entre chiste y chiste,
2: la verdad
1: también
2: asoma.
1: Ajá, puede también ser. Dice una que otra verdad, de pronto, claro, ellos en su joda mamando gallo y molestando, pero de pronto Valentina también dice, ay, ya, poneme ya algo nomás, lindo, sí, poneme algo chévere, que yo también me esfuerzo acá por mi baile, por mi contenido.
2: Y defiendo un poco a J Balvin, y es que teniendo esa mujer tan hermosa, es que es cada publicación que ella hace en sus redes sociales, obviamente destapa un montón de fanaticada, de gente que la admira, que dice qué hermosa, que la llena de elogios. Entonces él también dirá, bueno, yo quiero comentar algo diferente porque ella es mía.
1: Claro.
2: Y obviamente verla tan sexy me produce de pronto algo de que, ay, todo el mundo la está mirando así como es hermosa,
1: que,
2: mi mujer.
1: Vea, yo me atrevo a decir que es una de las mujeres más bonitas, sí, que ve uno en redes sociales, qué cuerpazo, sí, pero además la actitud sencilla, arrolladora, sí, sencilla, y siempre como con tanta energía, hace que, claro, la gente le copie mucho a ese carisma y a esa relación de pareja. 8:55 Hay cambios en la jornada laboral en Colombia. ¿Qué? Temas en cuanto a horarios laborales, a pagos de estas horas extras, y todo eso viene y rige a partir del 15 de julio. Por eso hay que estar al día con esos temas.
2: Por favor.
1: Tenemos a nuestra queridísima, guapísima y talentosísima. Vea cómo la presento de bonita.
2: Así,
1: así lambona como yo. No me enteras.
3: Pipe debe estar. A mí nunca me presenta así.
1: No. A Pipe lo regaño. No, mentiras. Está Jennifer Castiblanco con nosotros con todos los detalles y la información de lo que pasa en estos temas importantísimos en Colombia. Mi Jennifer, buenos días.
4: ¿Qué pasa? Buenos días. Bueno, no solo desde el 15. Desde ayer.
1: Ya arrancó.
4: Ya empezaron a regir algunos cambios. Okay. Algunos. El otro se viene desde el 15. Exactamente. Entonces, el primero que va a empezar a regir y que empezó a regir desde el día de ayer es que va a haber un aumento en el recargo del pago de los dominicales. Esto se viene aplicando desde el año pasado, que empezó a ser de manera progresiva hasta llegar nuevamente a un pago del 100% en ese recargo.
1: Sí.
4: Entonces, el año pasado estábamos en el 80, este año, a partir del día de ayer, ya será 100%. Del 90, ¿no? Del 90.
2: Ay, del 90%.
4: Del 90. Y a partir de julio del próximo año ya tendremos un recargo del 100% en ese pago del dominical.
2: Ok, importante, oiga, para los que se les extiende el horario,
1: claro,
2: para los que
1: van llamados extra, los que trabajan fines de semana, importante. Entonces esto rige, como dice Jennifer, a partir de ayer,
4: desde
1: vamos
4: ayer, sí,
1: 90%, y la idea es llegar a ese 100% hasta el otro año.
4: Sí, señora.
1: ¿Por qué hay tanta expectativa, Jennifer, alrededor de esta fecha que digo yo, que es el 15 de julio? ¿Qué es lo que se rige a partir
4: lo
1: de ese día?
4: Lo que pasa es que desde el 15 de julio ya llega nuevamente un cambio en la reducción de la jornada laboral. Estábamos en 44 horas. A partir del 15 de julio serán 42 horas las laborales.
1: Dos horitas. Les sirve a los empleados, seguramente no tanto a los empleadores, que son quienes más sufren en este momento con estos cambios, porque aunque se viste de ser muy buena noticia para muchos, porque evidentemente puede ser más platica y puede ser menos horas de trabajo, acuérdense que hay muchos empleadores que terminan prescindiendo de los servicios de muchos empleados porque no les alcanza con estos nuevos cambios, aumentos y cosas que están pasando. A veces dicen, bueno, yo tenía 5 empleados, me toca quedarme con 4, me toca quedarme con 3 para poder completar, digamos, que los pagos como están a hoy y cómo van a seguir aumentando por lo que nos está contando Jennifer.
4: Además tienen que empezar a ajustar todos sus temas de productividad para que todo se cumpla dentro de esas 42 horas o si no, pues ya van a tener que empezar a pagar extras laborales.
1: Claro, entonces de pronto lo que pasa es que le exigen a usted más trabajo en menos tiempo para evitarle el pago de estos dominicales o de estas horas extras y termina uno con el trabajo, vea, hasta aquí, hasta el cuello y corriendo para alcanzar a hacer
3: todo. Le cae ahí al que le conviene, literalmente. Exacto. Sí, porque es el que tienes dueño de una empresa, pues ay Diosito, y el que pues es empleado, pues ay Diosito.
4: Entonces, y hay que empezar a mirar qué es más fácil, o pago extras o contrato a otra persona, porque pues no me está alcanzando el personal para cumplir con lo que tengo que cumplir.
1: Exactamente. Entonces, pues esa es la información.
4: Muy difíciles.
1: Tenemos
4: señora.
1: Más detalles de todo esto que va a seguir ocurriendo en el transcurso de la semana. Jennifer va a seguir complementando esa información durante estos días también, para que usted no vaya a incurrir en errores a la hora de pagarle a sus empleados. Y usted, si está siendo empleado de alguna empresa, pues sepa también cuáles son sus derechos a partir del 1 de julio, es decir, del día de ayer. Esto es la calle 96.9 al día, con todo lo que es noticia, por supuesto, y con todo lo que usted está hablando en la calle con C, también lo hablamos nosotros en la calle con K.
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1: Mañana 12 minutos, estamos en la calle 96.9, ese es el dial que está oyendo usted en este momento, donde quiera que está, si va en Transmilenio, si va en un taxi, si va en un servicio de aplicación, si va en su carro, en la moto, a través de las redes sociales, en cualquier parte, esto es la calle 96.9. La calle es tendencia, así como ha sido tendencia Karol G estos días.
2: ¿Qué?
1: Oiga,
2: Karol G.
1: Hemos hablado de Karol G porque empezó a dar opiniones en temas políticos, wow, y salió un poco crucificada por dar su opinión frente al tema. Muchos decían, ella es Carolina Giraldo y puede opinar sin ningún problema, pero adicional a eso, es una artista y no debería inmiscuirse, meterse en temas políticos. Gente a favor, gente en contra, que dice que hace parte de la izquierda, de los seguidores del gobierno de izquierda, gente que dice que al contrario, apoya a la ahora presidente electo Abelardo de la Espriella. Y
2: bueno,
1: eso se habló de todo.
2: Gente, Dani, que detrás de un celular se cree muy valiente a criticar, a opinar, pero sin embargo, si yo digo mi opinión, yo creo que la influencer y la reconocida cantante Karol G, que es una figura indiscutiblemente que todos tenemos como referente, se pronunció frente a la actual presidencia de Abelardo de la Espriella diciendo claramente que había una polarización de por las votaciones que vimos y que simplemente le pedía que tuviera en cuenta los pensamientos y también las ideas del otro partido, o por así decir, de las personas que no votaron por él. Siento que fue muy neutral, Manu.
1: Sí, fue desde mi punto de vista también neutral, pero evidentemente sale a relucir el tema político después de la primera y segunda vuelta de elecciones presidenciales en nuestro país, y la gente dice, pero ¿por qué a estas alturas de la vida viene a hablar del tema? Otros decimos, qué bueno que fue a estas alturas de la vida y no antes, porque también eso hubiera generado otra polarización.
2: Más polémica.
1: Pero así arrancó la semana nuestra querida Karol G. Ahora vuelve a ser tendencia y esta vez de la mano de la Rosalía, porque Dani, tú sabes que Rosalía tiene en medio de su show una sección, un espacio donde ella hace un tema que se llama el confesionario.
2: Sí, que también lo liga mucho como la religión, porque ella es muy religiosa, muy creyente, y pues también está esta sección que tiene ahora del confesionario, que me parece muy chévere.
1: Ve, ¿te acordás que hace poco estuvo Tini, por ejemplo, en el confesionario? Y también dio ahí como declaraciones sobre un ex.
2: Ay,
1: y la
2: Dios
1: gente
2: mío.
1: Empieza a hilar delgadito cuando empiezan a hablar como de esos temas. Pues ahora la opción o la tendencia se da por Karol G, porque fue la encargada de hacer su confesión en el confesionario de la Rosalía. Todo el mundo hablando de que estaría presuntamente o sospechosamente
2: hablando
1: de nuestro querido Fercho de Faith. Oigan lo que dijo en el confesionario de la Rosalía y ya miramos qué opinamos al respecto.
3: Inocente. Pero nosotros conocimos hace unos años que nos andamos ahora y adiós.
4: Te va a confesar algo.
3: Estoy aquí para explicar.
4: Ok, resulta que eso era una relación donde esa persona no le gustaba celebrar su cumpleaños conmigo.
1: No.
3: Qué raro.
4: ¿Cómo?
3: ¿A quién no le gustaría celebrar su cumpleaños con su pareja, no? Yo lo que digo es como el día que dices, quiero que mi pareja esté.
4: Pero Lo más chimba después era como ver la parte, la más curiosa, era esperar como la excusa para el siguiente año, para no estar en el cumpleaños, y el siguiente año para no estar en el cumpleaños, y el siguiente año para no estar en el cumpleaños. ¿Cuál es la plegaria? ¿Cuál es la adoración? ¿Qué me toca hacer? ¿Quieres que te cuente el último?
3: Sí, por favor.
4: ¿Por qué fue el último?
5: ¿Por qué fue el último?
4: El último cumpleaños. Nos íbamos de viaje.
3: Ok.
4: Cute. Ya estábamos con las maletas.
3: Ok.
4: En el aeropuerto.
3: Bien, como que aprendió, ¿no?
4: Aprendió. Okay. Y además íbamos a celebrar el cumpleaños en otra parte del mundo.
3: ¡Wow! ¡Bien!
4: Y pues en el aeropuerto, en la sala de espera.
3: ¿Vale?
5: ¡No!
3: En la sala de espera.
4: En la sala de espera.
3: El aeropuerto.
4: Pero no te han dejado en la sala de espera del aeropuerto.
3: No.
5: ¡Ay, tu cumpleaños!
3: Para mí eso sería bastante imperdonable. Amiga, yo tengo que decir que en mi país, cuando alguien es un cabrón, así un poco, le decimos, uff, vaya perla.
1: Pues la gente obviamente dijo, primero que todo, ¿qué es esta historia? Hasta a Karol G le pasa, porque uno dice, a semejante mujerón, ¿cómo la van a dejar plantada en un aeropuerto? Y ahora empiezan las personas a relacionarlo con su más reciente relación sentimental, que fue al lado del Fercho. ¿Se acuerdan?
2: Claro.
1: Que hasta hace muy poco, sí, pues ya se dio a conocer que la relación habría llegado a su final.
2: Pero nadie sabía el motivo, nadie sabía, todo se especulaba qué pasó, hubo infidelidad, sí o no. Y este confesionario efectivamente nos da indicios, Manu, ¿cómo así? O sea, de parte, supuestamente no dijo nombres, pero sí habla de su relación pasada, todos sabemos que fue con Fercho, con Faith. Entonces, aparentemente lo que pasó es que la dejó en un aeropuerto, Manu, que no lo dejen en la sala de espera, con las maletas hechas, con las ilusiones, con ir a celebrar el cumpleaños de uno y le digan no, yo ya no voy.
1: Pero Dani, también la yo verdad, creo que, no. que eso, Alejo, eso desde el desayuno se sabe cómo va a estar el almuerzo.
2: Sí.
1: Y si él desde el principio, sea él, el Fercho o otra persona con la que va a tener una relación sentimental, ya no desde el primer cumpleaños le había dicho y le había sacado excusas.
6: Uno no hace eso y menos a Karol G. O sea, es que es decir, uno no sé, a uno se lo hacen, pero es uno.
2: No, pero
6: mira,
2: que no estoy de acuerdo.
6: Déjeme a mí.
2: O sea, no estoy de acuerdo que porque sea la bichota, que porque sea Karol. No, señor, no se le puede hacer a ninguna persona, pero es bueno que conozcamos que incluso a las figuras más importantes y relevantes de además del género, porque si Karol G representa todo un movimiento feminista, por así decirlo, la bichota, la empoderada. Y que le ocurra eso a ella.
6: Ahora, ¿ustedes les han dejado plantadas alguna vez en su vida?
2: Claro.
6: A Dani.
1: Dani, ¿cuándo te has dejado plantada?
6: Una que te diga.
1: ¿Plantada?
6: Se dieron garra.
1: Es que
6: espere,
1: una cosa es que le digan a uno algo feo, que le cancelen un parchecito el día antes, que no le contesten el teléfono, pero plantada.
6: Y es que
1: Karol G sentada en la sala de espera del aeropuerto.
6: A mí me han plantado dos veces, pero
1: no,
6: pues, soy man y yo digo, o sea, da rabia, pero una mujer, a ver, se arregla, se hace más cositas. Yo me relajé y llamé a otra.
1: ¿Dónde lo dejaron plantado y por qué?
6: En un centro comercial y ya hace rato.
1: ¿Cuál era el plan?
6: No, el plan era ir al cine.
1: Ay,
6: pero
1: no.
6: Pues como que yo tenía las boleticas compraditas, yo, ay, oye, ya.
1: Las crispetas,
6: claro,
1: así,
6: el vale. Ya tenía las dos crispeticas ahí de surprise, de sorpresita y toda la vaina. ¿Y
1: qué dijo ella?
6: Pues me dice, ya, ay, no, me vas a matar. Ya cuando usted le dice, me vas a matar, es que ya se viene algún problema heavy.
1: Sí.
6: Y yo, no, ¿qué pasó? Cuéntame. No, Alejo, no me odies. Y yo, creo que cuente. Pues imagínate. Que no me acordaba y tenía una cita ahorita ontológica y no puedo perderla. Y yo, no te preocupes. Y me dijo, Alejo, igual no creo que hayas comprado las boletas, ni menos que hayas comprado las crispetas.
1: Ay, no.
6: Y sí, y yo había comprado todo.
1: ¿Y tú qué le dijiste?
6: No, no te preocupes. No, yo lo iba a quedar tan mal. Y yo le dije, no, como yo no soy tan bobo de haber comprado las boletas, no te preocupes.
1: Ay, qué raro.
6: Yo, cualquier cosa, igual me embolateo acá haciendo unas cositas que tengo que hacer por acá cerca del centro comercial. Todo bien. Pero
2: mira que al contrario, con mayor razón.
1: ¿No entraste tú solito?
2: Yo diría.
6: No, la verdad, no, porque quería venderlas, pero era una hora que era difícil.
2: No, con mayor razón yo diría que sí, yo diría, mira, sí, realmente ya compré los combos, ya compré las entradas porque soy una persona de palabra y habíamos quedado en eso. Sin embargo, no te preocupes que yo disfruto la película, me encanta esta película.
1: ¿Le hubieras mandado la foto de la salchicha?
6: Yo, la verdad,
2: yo entro.
6: Yo para no mostrar esa vaina de que quedé como un pendejo.
1: Foto así de...
6: Le dije, la verdad, ya, china de pendejo. Le dije así como que, no le dije así, pero nunca más la volví a ver.
2: No, claro. Ahora, ahí está importante, lo que se escucha mucho son las red flags. ¿Qué pasa? Aquí la bichota en ese confesionario dijo, repetidas veces usaba excusas para mi cumpleaños, o sea que eso ya había pasado y son las red flags que uno deja pasar. Me siento identificada porque pasaba exactamente lo mismo.
1: Dale,
2: mis cumpleaños,
1: ¿cuándo,
2: Manu,
1: te dejaron plantada?
2: En mis cumpleaños también, siempre.
1: ¿Cómo?
2: Siempre que llegaba mi cumpleaños pasaba una pelea. Ajá. Había una pelea, había una excusa para no pasar el cumpleaños juntos.
1: No.
2: Entonces también, ¿qué hacía yo? Yo sabía que era mi cumpleaños, entonces pelea fija por cualquier cosa que pasara, iba a haber una pelea, entonces yo me iba para Cali. Entonces, claro, yo estaba con mi familia peleando con él, entonces claro, él se relajaba como, ah, bueno, ya están Cali celebrando, y yo sí me iba para Cali para hacer celebrar con la gente que me amaba, con mi familia. Pero entonces, claro, son excusas y son red flags que uno no puede pasar por alto. Y uno ve que le puede pasar a cualquier persona. Incluso Karol G, que ella después de relaciones que ha tenido fallidas, ha dicho, me he parado mejor, he aprendido y aún así
6: pero
2: sigue aprendiendo. Pero
6: por el lado, bueno, próxima mujer que le deja implantada, acuérdese de Karol G. Acuérdese de Alejito. De lo del cine, que las crispetas, para que le dé moral, que si así ya dejan a Karol G, es porque ya cualquiera lo puede bajar plantado.
1: Eso nos pasaba cuando fue tan sonado el tema de la infidelidad de Gerard Piqué con Shakira, que mucha gente decía, es que cómo le van a ser infieles a Shakira, nada más y nada menos, le pasa a cualquier persona. Ahora, ojo que a Faith le empiezan a dar palo en redes sociales, le empiezan a tirar duro, pero nunca se ha dicho que sea Faith. Sí coincide un poco, se acuerda que Karol G recientemente estuvo también participando de un podcast muy importante en donde le preguntaron que cuál era la peor mentira que le habían dicho y ella habló de la ubicación del celular. ¿Se acuerdan? Que ella en algún momento dijo como, no, pues me compartían la ubicación de un celular, pero realmente esta persona estaba en otro lugar. De hecho, en ese podcast, Karol G dijo, estaba en otro continente.
2: No puede ser
1: posible. O sea, el nivel de mentiras que ha sido, que ha recibido Karol G no es menor.
6: No.
1: Si esto le sumamos, que le mentían para no estar en el cumpleaños.
2: Sí.
1: Que le mentían con la ubicación del celular.
2: Que la dejaron plantada.
1: Que la dejaron plantada con maletas hechas en un aeropuerto.
2: Con la ilusión de conocer otro lugar, de celebrar en otro país. Es increíble. Pero entonces es un llamado para que nadie está absento, ni siquiera las celebridades, de encontrar una buena pareja. Siento que esa es la clave. O sea, no hay nada mejor que usted estar tranquilo con una pareja que es transparente, que es honesto, que hasta donde los lleva el río está firme.
6: Y es difícil.
2: Una persona que puede decirte, mira, hasta aquí llegamos bien, pero que no tiene que llenarse de excusa, que no tiene que hacer artilugios, que mandar ubicación en tiempo real cuando es totalmente falso. Mira.
6: Yo le tengo la campeona, una vez estaba en un Uber y había una niña que yo no conocía, era la amiga de un amigo, estaba adelante al lado del conductor, se los juro, yo creí que yo ya había visto todo en la vida, hasta que vi a esta mujer. Y dice, ay, chicos, silencio, por favor, todo, silencio. Ay, ¿será que le puedes bajar todo el volumen, todo? Apaga la luz, que estaba ahí como prendida, era de noche. Y la vieja contesta y hace así, se acomoda así, se los juro. Pone así, primer plano, solo su cara se veía. Y dice, hola, bebé, ¿cómo estás? Bebé, y hace así. Bebé, estoy acá acostadita, yo te amo mucho. No, ya apagué todo, me voy a dormir, ya voy a dormir, te amo mucho y... yo también te amo, chao, mi amor. Listo, chicos, que siga la rumbamos con todas. Es para 85 y yo.
1: Ay, no. Y miren qué bueno oír esa historia, Alejo, porque uno siempre piensa que los que hacen eso son los hombres.
6: No.
1: Y, hay mujeres también bien creativas a la hora de mentir y a la hora de ser infieles. Ahora, entre las otras especulaciones que hay sobre este mismo tema con Karol G, se dice que podría haber sido un viaje que hizo Karol G a Japón. Ella había publicado y había comentado que no conocía Japón, que quería ir y estaba súper emocionada días antes. Y después, pues aparentemente estaría viajando sola a ese destino soñado. Mejor dicho, que si es verdad, que si es mentira, que si fue el Fercho, si no fue el Fercho, no sabemos, pero es una nueva razón por la que Karol G esta semana ha sido tendencia.
2: Manu, pero
1: en redes
2: siento
1: sociales.
2: Que Karol G ha estado un poquito de malas con relaciones, ¿no?
1: Ay, yo no sé.
2: Yo siento que le ha ido mal a la bichota. O sea,
1: pues con Anuel.
2: Es que empiezan en un furor y bien, y claro, pues claro, como toda escoba nueva va re bien, como dicen por ahí, empieza súper bien las relaciones, pero luego cuando terminan, como que la bichota termina siendo muy vulnerada siempre, muy afectada. Como
1: pues
2: que le pagan mal, ¿no?
1: A mí de las relaciones que conocimos, porque es que tampoco le hemos conocido muchas relaciones a Karol G. Ella estuvo con Bull Nene, que era un productor musical hace mucho tiempo. Sí. Después con Anuel AA, ¿se acuerdan? Que también fue súper mediática la relación porque subían fotos, videos, pues eso era pétalos de rosas, osos gigantescos, chocolates, bueno, todo
2: y
1: tipo
2: le,
1: de...
2: Y le pagó mal luego.
1: Y le pagó mal. Y después,
2: ahora,
1: Fate,
2: con el Fercho.
1: Que honestamente yo era súper fan de esa relación.
2: También.
1: Ah, qué tristeza. Fan de esa relación, así como fan de la buena música que ponemos aquí en la calle 96.9.
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4: Mañana 32 minutos, esto es la calle 96.9 y aquí en la calle hablamos del mundial, pero del mundial chévere, del mundial donde hay gente que participa con buena actitud, donde la gente es responsable del uso de su camiseta de la selección, porque cuando tenemos camiseta puesta, somos un país completo. Ojo que lastimosamente eso no es lo que prima en los titulares internacionales después de comportamientos de algunos hinchas mexicanos no estaban dejando muy bien parado a su país y donde realmente tenemos que ver justo lo que no hay que hacer en medio de las celebraciones. ¿Qué pasó, Alejo?
5: Así es, pues a mí me encantaría estarles dando así noticias chévere, chistosas de estar ahí la gente como lo que hemos mostrado algunas veces, pero ahorita son más malas noticias de lo que está pasando en el mundial, qué buenas. Entonces, a raíz del partido que hubo entre el enfrentamiento de México contra Ecuador, cuando ganó México, pues estos locos de estos hinchas mexicanos más se enloquecieron y se aglomeraron en el Ángel de la Independencia. Ahí se reunió muchísima gente, tanta gente que se convirtió en una estampida humana, literal, donde hubo 4 fallecidos por asfixia, donde ya veremos en estas imágenes donde se ve la gente así que no puede ni respirar. O sea, ¿en qué momento pasa de la alegría a la asfixia? ¿Sí? Es una cosa donde ya se está preocupando.
4: Es que es un mar de gente, Alejo.
5: Que no cabe ni una persona, como podemos ver ahí. Y la gente, mire, lo que pasó es una celebración ya una tragedia, literal.
6: Qué desespero, vemos a la gente que está pidiendo socorro en medio de tanta cantidad de gente, de tanta multitud, pero los gritos o incluso las pedidas de ayuda se camuflan en tanta gente, en tanto escándalo, en tanta bulla de celebración, que uno entiende que obviamente vivimos el mundial este 2026 con la FIFA con todo el amor del mundo, pero claro, bajo unas normas de seguridad, y el Ángel de la Independencia ahí se ve claramente que está a reventar, muchachos.
5: Tanta aglomeración, vea lo que genera también esta dicha supuesta de la celebración de México ahorita en el mundial, y es que cada vez estamos impresionándonos con lo que está pasando. Gana México y ya puede ser un problema, ya entonces ahí está en los comentarios donde ya hay mexicanos donde ponen, ay, ya que pierda México, ya no me chinguen, no mames, güey.
4: Sí, pero es que la verdad es muy válido tener ese pensamiento en cuanto a que decimos que lastimosamente los países latinoamericanos a veces somos tan eufóricos, y digo, insisto, hablo de los países latinoamericanos porque es donde se están dando este tipo de situaciones en este momento puntual, pues no estamos preparados para ganar, mucho menos uno dice, no, es que si pierden entonces se ponen bravos, no, es que ahora es si ganan también hay malos comportamientos de parte de los hinchas, tanto así que en este caso puntual donde hay 4 personas que mueren por asfixia, uno puede entender que no se les ayudó en su momento porque no se dieron cuenta que estas personas estaban gritando en busca de ayuda y no de celebración, y entiende uno pues porque es que es excesiva la cantidad de gente. Pero también tuvimos que reportar temprano el caso en donde un hombre pretendía arrollar hinchas mexicanos aparentemente, y lo que hicieron fue casi que en un acto de linchamiento acabar con la vida con este hombre.
6: Entonces, no solamente atañe a la gente que está dentro de la celebración, como dice Manu, un hombre que estaba fastidiado, un poco como estresado y ya de tanta bulla, de tanto apoyo a la hinchada mexicana, que en medio del desespero intentó arrollar a fanáticos, a gente, a hinchas que estaban ahí. Claro, el hombre fue retenido por precisamente la misma comunidad de hinchas y lo lincharon hasta el punto de asesinarlo. El desespero de la gente que ni siquiera está dentro de la celebración, y la gente que sí está dentro de la celebración, ya incluso entre mexicanos, hinchadas y no hinchadas, también surgen estos problemas de tolerancia.
4: Total.
6: De dónde está el orden, donde está el límite de la celebración, al límite de, oiga, esto ya es una estampida humana y esto ya lleva a asfixia, incluso a asesinatos.
4: Pues Dani, esto enluta el mundo deportivo y enluta un evento como el mundial, un evento donde la celebración debería ser alrededor del balón, dentro de la cancha, donde los enfrentamientos se hacen 11 jugadores contra 11 jugadores y no al revés, en la calle. También es un llamado para las autoridades en México,

0: si tienen realmente la capacidad y el control sobre esta cantidad de personas.
1: Sí.
0: Obviamente, uno entiende que hay situaciones que pueden estar fuera del imaginario de lo que se prevé para el evento, pero ¿dónde están las autoridades haciendo un filtro? ¿Dónde hay alguien para una atención de primeros auxilios para la gente que estaba sufriendo de asfixia? No sabemos si hubo ese tipo de atención.
2: Y qué triste es que, en serio, en estas tres noticias o cuatro ya que he pasado del mundial, han sido de hinchas donde ha sido todo terminado en tragedia, en vez de estar ahí, vean este man haciendo esta, no sé, esta alegría,
0: esta celebración,
2: sí. No sé, de manera positiva, pero mire que ahora solo es cosas negativas. Y también esto es una invitación para que la gente que vaya a ver este partido este viernes, Colombia, 8 p.m. va a jugar, vamos a ganar, amigos. Eso, celebren tranquilos, que están allá de pronto, relájense, pilas ahí con la celebración y que no termine esto en una tragedia.
1: De manera respetuosa, claro. Porque vemos que también dentro de las canchas, dentro de los estadios, la gente tiene comportamientos inaceptables, como compartíamos aquí ayer, por ejemplo, la tirada de gaseosas, de tarros, de vasos, de botellas. Sí. Incluso hacia los medios de comunicación del equipo contrario, ¿me entiendes? Eso es delicado y también muchos registros. Recuerden que hoy en día, gracias a Dios, también tenemos los celulares y un poco de facilidad de registrar a la gente, porque la gente, así no sea por moral, por los deberes, por los mensajes propios que tiene como persona, también se intimida un poco por los celulares, porque me están grabando. Así fue como la hinchada, una mujer que estaba apoyando a México, que lanza también contra los de Ecuador, sí. Bebidas y todo, y huye de la vergüenza porque se da cuenta que la están registrando.
0: ¡Qué horror!
1: O sea, esto no debe pasar, ni por la amenaza de un celular,
0: claro.
1: Ni porque, ay, me están viendo. Simplemente no debe pasar porque somos seres humanos viviendo una Copa del Mundo en paz, como debería ser.
0: Total.
1: Con el amor y la pasión que tenemos por el fútbol.
0: Ojo que la pasión del fútbol hay que vivirla en paz, y es el fútbol un escenario de familia. Hay niños en los estadios, hay niños viendo las transmisiones de los partidos, hay responsabilidad
1: abuelitos.
0: En los jugadores de tampoco crear enfrentamientos, peleas y disputas en medio del partido, que también estamos viendo todos desde casa. Y nosotros vamos a ponernos mañana la camisa de la tricolor, porque vamos a ser ejemplo, así como ya lo hemos sido en otros estadios los colombianos, que hemos imitado lo que hicieron los japoneses de recoger basura, pues seamos ejemplo también de buen comportamiento mañana, porque queremos celebrar con ustedes en la calle 96.9 ese ojalá triunfo de nuestra tricolor. Ustedes saben que el mundial también se vive aquí en la calle 96.9.
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2: 9 de la mañana, 45 minutos, estamos en la calle 96.9, vistiéndonos de esperanza, de fe y celebrando el milagro que a esta hora es registrado desde Venezuela, territorio que ha estado lleno de tristeza por estos días, pero que hoy queremos ver con ojos de alegría y de esperanza. Más de 6.000 sobrevivientes se han registrado después de estos dos terremotos, pero en este momento puntual se hace una celebración y una fiesta al alrededor de un sobreviviente que tenía al mundo en vilo. Felipe García nos tiene detalles de cómo fue rescatado este vigilante que llevaba ya 8 días bajo los escombros. Pipe, ¿qué ha pasado?
3: Hernán Alberto Gil Flores, así es, fue identificado este vigilante Manu, que duró 7 días, 8 días puntualmente atrapado bajo los escombros después de los dos terremotos que sacudieron Venezuela y que a esta hora tienen, o más bien un saldo de 2.000 personas sin vida. Más de 72 horas fueron necesarias para finalmente lograr este rescate, lo anuncia el presidente de El Salvador, Nayib Bukele. Un equipo de rescate, pues justamente de ese país, está en Venezuela ayudando en todas estas labores de búsqueda y rescate. Y luego de 72 horas, dice él, y luego de enfrentar una estructura sumamente inestable, réplicas, derrumbes e incluso la necesidad de abrir una nueva vía de acceso para poder llegar hasta él, fue rescatado con vida Hernán Alberto Gil Flores, de 44 años, quien estuvo bajo los escombros del centro comercial Galerías en Playa Grande. Este rescate fue posible gracias al esfuerzo conjunto de los equipos de rescate de Chile, Estados Unidos, Portugal, México, Costa Rica, Venezuela y por supuesto El Salvador, que trabajaron sin descanso para remover todos los escombros, estabilizar la estructura y así abrir paso hasta llegar finalmente a este vigilante. Dicen Nayib Bukele a esta hora: nuestra admiración y reconocimiento para todos los rescatistas que participaron en esta operación, así como para Hernán, cuya fortaleza y resiliencia durante más de 7 días fueron extraordinarios. En este momento los médicos están evaluando su condición para que pueda ser trasladado a un centro médico y continúe recibiendo

0: la atención que necesita luego de permanecer estos 8 días bajo los escombros. Increíble historia, teniendo en cuenta que este vigilante tenía un poquito de comida y un poquito de agua que había llevado ese día para su trabajo, y pues que hizo rendir durante estos largos días de trabajos que llevaron finalmente a su rescate. A su rescate, que es un milagro luego de tantos días de estos 2 terremotos, todavía sigue milagro. Incluso ayer hablábamos aquí en la calle con el equipo de rescate de USAR Col 1, ese equipo de colombianos que se fueron justamente a ayudar a nuestros hermanos venezolanos, y nos cuentan que aunque el panorama es desolador, que aunque es muy triste ver todas estas estructuras caídas, todavía siguen con la fe y la esperanza de que ese milagro, así como se dio con hoy con Hernán, pueda seguirse repitiendo y se puedan seguir encontrando personas con vida bajo estos escombros.
1: Felipe, lo ha dicho usted y me sumo a esa palabra, y es el registro oficial de un milagro. Lo que estamos presenciando en este momento es una persona individual, por supuesto, pero es la cara esperanzadora. Es donde vemos que podemos encontrar aún más personas con vida. Es la cara que están viendo miles de familiares que esperan recibir también una buena noticia, una historia de trabajo incansable de estos equipos de socorro, pero además una historia de amor, porque su esposa ha estado, como decimos los colombianos, al pie del cañón, pendiente minuto a minuto, Dani, de cómo ha sido recuperado este hombre con vida, y que va a ir, por supuesto, a ser atendido por entidades médicas para ver cómo es su estado de salud. Seguramente va a poderse recuperar y va a ser el inicio de una serie de milagros que ojalá podamos presenciar y reportar aquí en la calle 96.9.
2: Así es.
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2: Mañana 13 minutos, 10 de la mañana 13 minutos, oiga, bienvenidos para los que están conectados, feliz jueves, aquí en la calle La Manda Más, su costeña favorita, Jennifer Smith, hoy callejeando, estoy desde las calles, estoy en movimiento y les cuento que me escapé de la cabina, hoy los saludo desde La Alquería, para los que me están viendo a través de la TDT, les quiero contar que La Alquería es un sector muy emblemático de la ciudad de Bogotá porque justamente se conoce porque venden cortinas, almohadas, persianas, sábanas, venden muchas cosas para la industria textil y estoy hoy acá porque si usted quiere cambiar las sábanas, quiere comprar almohadita, usted me dice, Jennifer, cotíceme unas almohadas, Jennifer, cotíceme una sábana. Además, quiero mostrarles que habla la gente por acá, la conversación nacional es que mañana a las 8:30 de la noche tendremos el encuentro Colombia versus Ghana y está muy viral el tema de que hay un brujo ganés que se cree el mandamás, o sea, está súper viral porque resulta que en muchos partidos se ve a este brujo haciendo rituales que influyen de una u otra forma en la clasificación y que ha llegado a los 16avos el equipo ganés. ¿Usted cree en ese tema o no? Justamente John Carrero y toda la gente del club se escaparon para Monserrate para alejar esa maldición porque yo no quiero ninguna brujería ni nada. Por eso hoy llegué a La Alquería para preguntarle a mis comerciantes, a la gente que está por acá, oiga, ¿qué cábala, qué fe, qué santo, qué tiene Colombia para ganarle a ese brujo viral ganés? Cuénteme usted, ¿qué tenemos como colombianos? Ellos pueden tener su brujo, su sacerdote que hace magia oculta y demás. ¿Pero qué tienen los colombianos? Justamente esa es la pregunta que le voy a hacer a la gente aquí en La Alquería, pero no solamente eso, sino que, oiga, tengo platica hoy, mañana juega Colombia y voy a regalar $500,000 a mis callejeros que estén conectados. Así que llámame porque justamente desde La Alquería hoy no voy a regalar el dinero al primero que me encuentre. No, hoy quiero que me llames, que te inscribas, que me respondas. Voy a hacer preguntas al aire, así que está muy pendiente porque de 10 de la mañana a 2 de la tarde voy a hacer preguntas sobre mañana el partido, voy a hacer preguntas de la calle. La persona que me llame y me responda correctamente se puede llevar dinero en efectivo para disfrutar mañana del encuentro Colombia versus Ghana, un partido decisivo que de ganar clasificaría entonces a los 8avos de final y estoy muy emocionada. Además, vamos a ver qué encuentro por aquí. Me dijeron que en La Alquería hay cosas chéveres y para los que no conocen este sector, pues la calle está en movimiento con Jennifer Smith, La Manda Más. Aquí estoy. ¿Usted qué dice? ¿Ganamos mañana? ¿Perdemos? ¿Cuál es la cábala? ¿Cuál es su ritual para mañana? Hablando de rituales y demás, ¿cómo se preparan las personas? Ya veo aquí la gente con la camiseta de la selección. ¿Ya están listos? Usted cuénteme. Llámeme. 652-8525. Jennifer Smith desde las calles de Bogotá. Hoy los acompaño desde La Alquería. Tengo $500,000. Llámame e inscríbete. 652-8525. 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

0: que se note que hoy es jueves y que estás conectado a la calle La Manda Más. Saludos a mis callejeros que están en el carro, que están en la TDT, que me están viendo en televisión, a la gente que a esta hora sintoniza la calle. Jennifer se escapó, soy tu mejor amiga y ando en las calles, te juro que me encanta salir, a mí me encanta estar en mi estudio, sí, pero qué delicia conocer a la gente, qué espectáculo verlos a ustedes y regalarles dinero en efectivo, en especial a aquellos que están donde quieran, donde estén, en el trabajo, en la casa, en el carro. Algunos me escuchan en su moto, llevan los audífonos y yo soy su compañía. ¡Ay, me encanta! Si usted está conectado y necesita plata, quiere que Jennifer Smith se ponga la camiseta por usted, pues márqueme de una, 652-8525, llámeme, pégame una llamadita que yo feliz de escucharlo, echar chisme. Además, le contaba que estaba desde la Alquería, bueno, no estaba, estoy desde la Alquería, que es un sector muy emblemático y famoso aquí en la ciudad de Bogotá. Para los que están fuera de la ciudad de Bogotá, de la capital de Colombia, pues les cuento, en la Alquería, bueno, Alquería o la Alquería, es la Alquería, Juli, ¿cierto?
1: Alquería, buenos días.
0: Juli es una mujer preciosa que me abordó en la calle, me dice, Jennifer, yo soy una callejera de corazón y mi hija también, y aquí estamos, la calle La Manda Más. Yo feliz, yo dije, bueno, Juli, ya que yo estoy aquí en Alquería, cuéntanos un poquito, tenemos un sector donde hay de todo para el hogar, camas, sábanas, cubremesas, colchas, aquí hay de todo, pero denos precios para ir actualizando a la gente que está conectada. 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
0: 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Juli, hay un tema súper viral, ya que me cuentas un poquito de todo el tema de la casa. La casa está de fiesta porque mañana juega Colombia versus Ghana y justamente que en redes sociales hay una teoría y la historia de Nana Kawaku Bonsam. Él es el brujo ganés, que es un personaje de Ghana que se hizo famoso por las supuestas predicciones y los rituales hacia el fútbol, y muchos dicen que los resultados que ha tenido Ghana hasta ahora en el mundial han sido por los rituales que este brujo hace en vivo en medio del partido. Mañana nos enfrentamos a una magia oscura, pero nosotros como colombianos tenemos más que eso, así que Juli, yo te pregunto, Ghana tiene su brujo viral, su brujo ganés con todos esos rituales extraños. ¿Qué tiene Colombia para ganar mañana?
1: Tenemos a Dios y contra Dios nadie puede. Así que vamos a ganar.
0: Bueno, vea, esa es la actitud. Tenemos a Dios. ¿Cómo queda el partido mañana?
1: 2-1, ganando 2-1. Colombia.
0: Ay, Dios mío, ¿goles de quién? ¿Goles de quién?
1: De James y de Luis.
0: Lucho Díaz va a meter gol, yo sé que sí. Gana 0, Colombia 2, ¿cierto?
1: Dos ganando Colombia y 1 por si acaso.
0: Por si las moscas, uno no sabe qué pueda pasar. Oiga, yo estoy desde las calles y estoy regalando 500,000 de pesos, así que pilas, quiero que te inscribas porque antes de las 2 de la tarde voy a regalar esa plata. 500,000 de pesos para ti, pendiente que voy a hacer pregunta random, pregunta sorpresa, quien responda, quien esté atento, quien me llame, quien se inscriba al 652-8525, te puedes llevar regalo. ¿Qué tal 500,000 de pesos, Juli, para mañana?
1: Uy, no, espectacular.
0: Tenemos el partido delicioso. 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Y vámonos con Sebastián Yatra, artista de la casa, que suena en la calle 96.9 en este jueves.
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2: En punto de la mañana, 11 de la mañana, estás escuchando La Calle, la manda más. Jennifer Smith te acompaña hoy desde la localidad de Puente Aranda, estoy aquí en La Alquería. Te juro que la he pasado muy chévere. La Calle, la manda más, siempre en movimiento, siempre en los mejores barrios, siempre en los mejores lugares. Y bueno, quiero que la gente que esté aquí en La Alquería, gente que esté en Puente Aranda y quiera que La Calle, la manda más, le dé apoyo a su negocio, llegue justamente al CAI de La Alquería, donde estoy aquí tal cual, está la callejera, que es el carro valla de la calle, para los que están en TDT justamente me están viendo, lleguen acá, dígame, Jennifer, yo necesito que usted le dé apoyo a mi local, yo necesito que usted apoye mi emprendimiento. Es que emprender en Colombia es tan complicado, es tan difícil, que aquí llega a la calle en los jueves callejeros para apoyar ese emprendimiento y darte ese espaldarazo que de verdad necesita tu negocio. Sí, yo sé que tus productos también son importantes y valiosos, así que demuéstrame qué costo tienen, dónde estás ubicado, qué vendes y el descuento especial para la gente de La Calle, la manda más. Desde Puente Aranda los saludos, son las 11 de la mañana, un minuto, escuchábamos hace unos minutos que Grupo Firme, sí, otra vez en Colombia y quiero que me pidas entradas porque nos vamos de concierto. La gira es la última Peda Tour 2026, estaremos el 6 de agosto en Tunja y si quieres llevarte las entradas, quieres ir al estadio La Independencia con ese aniversario que tiene la ciudad, el aniversario 487. Jennifer, yo quiero ver al Grupo Firme. Jennifer, me sé todas las canciones. Pues llámame e inscríbete. 652-8525, 652-8525. Y pendientes porque no solamente tengo entradas para Grupo Firme, sino que también tengo por allí pases para ir a la fonda del señorazo Luis Alfonso, donde lo fino es ser un montón. Montañero. Este 7 de noviembre, a partir de las 8 de la noche, nos vamos a ver en el Coliseo Med Plus porque Luis Alfonso llega con la fonda del señorazo. Va a ser un espectáculo 360 grados que va a celebrar la música popular, la cultura montañera, el orgullo de las raíces. Y si a usted le encanta, Luis Alfonso tiene que estar en la fonda del señorazo este 7 de noviembre. Y también ese mismo día, pero en otro punto de Bogotá, tendremos en el camping a los Tigres del Norte, mejor dicho, estamos botando la casa por la ventana con los mejores conciertos y los mejores eventos. Yo estoy aquí en Alquería, llega, salúdame, dime dónde está tu negocio, estoy recorriendo este sector que es muy dedicado al mundo textil, a todo el tema de sábanas, telas, cortinas, pantuflas, sobrecamas, cojines. Hemos conocido muchas cosas, pero los precios es lo más importante al momento de comprar y por eso hoy salí a las calles. También estoy regalando medio millón de pesos para el partido de mañana, que está bastante reñido. Gana versus Colombia, ganará Colombia indudablemente, golazos tendremos, pero nos preparamos para un partido con una energía un poquito fuerte. Y le pregunto a la gente aquí desde las calles, ¿qué tiene Colombia para ganar mañana? Usted me puede llamar, también me puede decir, mire Jennifer, Colombia tiene esto. Esto, esto y esto. Llámame, 652-8525. Nos preparamos hoy, mi gente linda, para los partidos del Mundial. A las 12 del mediodía, exactamente en una hora, tendremos el encuentro España versus Austria. A las 4 de la tarde se enfrenta Portugal a Croacia. Y a las 10 de la noche, Suiza y Argelia. Partidazos. Dios mío, Cristiano Ronaldo juega a las 4 de la tarde, Suiza-Argelia 10 de la noche, España-Austria 12 del mediodía. Esos son los partidos y ahí estamos siempre contándote de que se está hablando del Mundial, mi gente. Y esta conversación nacional e internacional también, de lo que se habla en las calles, se lo contamos aquí en La Calle, la manda más. Jennifer Smith, hoy en Alquería, Puente Aranda, La Calle en Movimiento, medio millón de pesos, mañana juega Colombia. Made in Colombia, apoyando los emprendimientos hechos en Colombia. ¿Dónde andas? Salúdame, llámame, inscríbete, tengo conciertos. Mejor dicho, yo traigo todo y tú no me estás llamando. Pues llámame, amor. 652-8525, porque en este jueves tú escuchas La Calle.
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7: De la mañana, 35 minutos. Usted va conectado a La Calle La Manda Más. Saludos a aquellos quienes nos ven a través de la TDT. Qué día tan delicioso está haciendo hoy en la ciudad de Bogotá. Estaba lloviznando un poco, pero ya hay solecito. Estamos caminando las calles de Puente Aranda, justamente aquí en Alquería. Oiga, una de las cosas que me encanta de salir a las calles es conocer a mis callejeros y encontrarme con historias hermosas. Y justamente aquí en Alquería, en pleno CAI, en el parquecito donde está el CAI de Alquería, aquí diagonal, usted va a encontrar un carrito que es un carro dulcería. Y me encanta porque tiene un nombre extraño y me llamó mucho la atención. Imagínese usted ir caminando y de repente ver un carro que vende dulces y dulces típicos colombianos. La historia que les voy a contar a continuación es de Sergio, quien nos llega a la calle, y la verdad yo quiero que escuches con atención esta historia porque hoy voy a acudir a la magia de La Calle La Manda Más. Hola Sergio, bienvenido a La Calle, ¿cómo estás?
8: Hola, muy bien.
7: Sergio, está en su carrito blanco, donde el vagón del carro es justamente una dulcería. ¿Por qué vender dulces colombianos?
8: Pues este es un negocio familiar, es como la herencia de mis papás y pues chévere continuar el legado.
7: Sergio, ¿cómo se llama la dulcería?
8: Este negocio se llama Dulcería Típica Cabaná. Cabaná es una palabra en hebreo que significa intención, porque la intención con nuestra familia es tener el negocio.
7: La pregunta más difícil, que no me gusta hacer, pero yo la voy a hacer porque yo soy curiosa y chismosa, pero es que, ¿cuánto se puede hacer una persona vendiendo dulces en un día?
8: Lo ideal serían más de 100,000 pesitos, pero últimamente está muy malo. Por ahí 40, 50 mil pesos es como el target diario, más o menos 50 mil como para mantener el carrito moviéndose, pero pues no es lo ideal.
7: Más o menos, ¿usted cuánto se hizo ayer?
8: Ayer como 45 mil pesos desde las 9 hasta las 4 de la tarde.
7: Desde las 9 de la mañana hasta las 4 de la tarde estaré esperando todos los días hacerse 40 mil pesos. ¿Ha habido días en los que no vendes nada?
8: Pues nunca, en ceros nunca, pero días muy poquitos, o sea, en serio, le dan ganas de ponerse a llorar, pero pues gracias a Dios no todos los días es lo mismo, entonces.
7: Yo por eso en este momento quiero que todos mis callejeros hagamos algo muy especial. Yo ya voy a hacer mi compra de dulces, no como mucho azúcar, pero se lo regalaré a mis amigos porque somos La Calle La Manda Más. Esto está hecho en Colombia. Y sabes una cosa, Sergio, a veces en la vida pasan situaciones que llega una emisora, llega a verte y de pronto tú estás pasando por un momento muy difícil, eres un emprendedor colombiano, berraco, pero sin llorar, que aquí no estamos llorando, pero venga, venga adelante su merced, ¿cómo está? Imagínese que yo estoy en la entrevista en vivo y llega una muchacha a comprar, ¿qué va a comprar? Venga, ¿cómo se llama usted, su merced? ¿Cómo se llama?
9: Yamile Cubillos.
7: Señora Yamile, ¿qué va a comprar por ahí?
9: No, un bocadillito de esto.
7: Un bocadillo colombiano, se va a comprar un bocadillo, va a pagar con un billete de 10 mil, ahí tiene cambios, tiene vueltas. Listo, señora Yamile, ¿por qué comprar dulcecitos colombianos? Invita a la gente de la calle a que le compren a Sergio.
9: No, pues que toca apoyar a los colombianos, es que es lo más rico.
7: Qué rico, ¿verdad?
9: Sí, claro, son muy ricos.
7: Quiero que usted invite a la gente a que le compre a Sergio, que tiene este negocio hecho en Colombia, aquí en la calle. Hoy le estamos dando ese espaldarazo para que hoy Sergio se vaya con una buena venta y sepa que aquí está La Calle. Quiero que usted invite a la gente.
9: Pues invito a los colombianos a que apoyemos todo lo colombiano, lo más rico que hay acá. Esto es lo hecho en casa y lo colombiano es lo más rico.
7: Bueno, ahí está.
9: Compren.
7: Que le compre, venga, ya compró la señora, venga usted también, Sergio. Ya hizo su ventica, vaya haciendo cambios. Mire, estamos justamente aquí en Alquería. Ese es el sector de Alquería, muy conocido en la ciudad de Bogotá. Chaito, que le vaya muy bien. Mire, están comprando, venga y compre usted. Pero Sergio, te tengo una noticia. ¿Tú crees en Dios?
8: Claro.
7: ¿Cómo es que se llama tu local?
8: Cabana.
7: ¿Cabana qué significa?
8: Intención.
7: Intención. ¿Sabes cuál es la intención de hoy que yo te entrevisté en la calle 96.9?
8: Ayudar al emprendimiento.
7: Ayudar al emprendimiento. Quiero que hoy Colombia y sobre todo toda la gente que está en Bogotá, que llegue acá a la Alquería, que se ponga la mano en el corazón. Más o menos, ¿cuánto cuestan los dulces que estás vendiendo?
8: Yo vendo productos desde los 1.000 pesos hasta los 5.000 pesos.
7: ¿Qué dulces tenemos? Vamos a mostrarle a Colombia para que vengan y se antojen de un buen dulce, compren y se lo lleven a casa y apoyen a Sergio.
8: Mira, empezamos por abajo. Tengo dulces de coco, dulces de anís, dulces picantes, dulces de panela, dulces de coco. Tenemos todos los bocadillos que se puedan imaginar. Tenemos galletas de coco y tenemos achiras, tenemos crispetas, tenemos panelitas, tenemos borrachitos, tenemos colombinas de las grandes.
7: Sergio, ¿sabes una cosa? Te voy a hacer un regalo.
8: Bueno, a ver.
7: Te voy a hacer un regalo porque a nombre de la calle La Mandamás 96.9, sí, te vamos a regalar 250 mil pesos para que estés tranquilo y ya termines tu día y te vayas a ver el partido, pero sin llorar, para que te vayas a ver el partido mañana y ya tienes el día de hoy y el de mañana. ¿Cómo te sientes?
8: No, pues imagínate.
7: Te vamos a regalar 250 mil pesos porque sé lo difícil que es estar acá.
8: Más o menos lo que uno sería por allá en una semana, y buena, ¿no? En una semana buena, o sea,
7: nada. Solamente por estar aquí, por... de verdad a ponerle el corazón a Colombia, porque eso somos como país, no solamente una ciudad, un país que se une para ver un partido, los colombianos nos unimos para apoyar las bonitas causas y hoy te regalamos ese dinero que lo necesitas, que es tuyo, y bueno, quiero que le mandes saludo a la gente de la calle y que los invites a que te compren, porque no solamente esa plática sirve para unos días, pero la idea es que vengan y que tú los vas a atender y diga que la calle aquí estuvo y que te estamos apoyando.
8: Bueno, pues gracias. Ustedes vienen muy seguido aquí al barrio y no es la primera vez que los veo apoyando emprendimientos y pues muchas gracias por visitarnos, por darnos a conocer y espero no ser el único. Ojalá sigan ayudando a mucha gente porque en serio que trabajar en la calle, ojalá fuera mejor, pero no, mira que está muy difícil y realmente pues nos sirve mucho la ayuda porque el carro, o sea, consume gasolina, hay que comprar cositas porque las cosas se van quedando. Y pues muchas gracias por venir a visitarnos.
7: Sergio, vamos a darle dirección exacta a la gente que nos está escuchando, que me están pidiendo por acá en interno la dirección, sí, exacta. Y también si tienes redes sociales o un teléfono para que la gente te compre tus dulcecitos y te apoye.
8: Sí, sí, sí. Mira, la dirección exacta es Carrera 52C, calle 42B Sur. O se pueden guiar fácilmente por el parque donde queda el CAE de la Alquería. Y pues el teléfono, realmente el negocio no tiene redes ni nada porque estamos siempre aquí de lunes a sábado. Los únicos días que no nos encuentran serían los domingos y los festivos, pero de lunes a sábado siempre estamos al frente del Salón Comunal de la Alquería.
7: Bueno, aquí estamos apoyando los emprendimientos, hecho en Colombia con la calle La Manda Más. Despídete de la gente que te está mandando saludos, que te está apoyando, que te está diciendo eche pa'lante, no se desmotive. Hecho en Colombia con la calle La Manda Más. Despídete de la gente que te está mandando saludos, que te está apoyando, que te está diciendo eche pa'lante, no se desmotive, que aquí está la calle.

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2: En un minuto es mediodía y estás escuchando La Calle La Manda Más. Jennifer Esmin te saluda. Oiga, voy a aclarar algo. Cometí un error y cuando uno comete un error, uno se disculpa porque, vea, yo no soy perfecta. Y es que me están dando mucho hate, en especial Juan Pablo, mi compañero de la calle. Me dice, oiga, ¿usted por qué dijo que España y Austria se iba a presentar a las 2 y que Portugal, Croacia a las 4, Suiza, Argelia? Jennifer, usted dio los horarios mal. Por favor, no desinforme. Le voy a contar de que exactamente di los horarios reales, pero con la hora estadounidense. Le voy a confirmar la hora colombiana y me disculpo. O sea, un error lo comete cualquiera. España y Austria se presentan a las 2 de la tarde en el SoFi Stadium de Los Ángeles. Portugal y Croacia, hora colombiana, 6 de la tarde. Suiza y Argelia, 10 de la noche, hora colombiana. Esos son los horarios colombianos. Perdónenme, leí los horarios gringos, los horarios de Estados Unidos, pero ya, no vuelva a pasar. Aquí estamos para corregir y para aprender del error. Muchas gracias, un beso. Ya, 12 en punto, es mediodía. Oiga, imagínense que estoy acá en Puente Aranda, localidad de Puente Aranda, aquí en Alquería, y llegué a un lugar que me parece maravilloso porque hoy jueves, de hecho en Colombia, estamos apoyando estos locales y esos emprendedores que hacen muchas cosas con sus manos y son emprendimientos diferentes, disruptivos. Y llegué a Gifty, G-I-F-T-I en inglés, Gifty, es una tienda de regalos hermosa, y me encontré a Isa, que ustedes no se imaginan la belleza que hace ella con sus manos. Para los que no me ven, si no me escuchan, les voy a contar. Ella en sus manos tiene un ramo de rosas, como unas 200 rosas aproximadamente, hechas con cinta, con una perla dentro. El ramo es enorme y este ramo es para toda la vida porque, como son flores hechas con cinta, son artificiales, dura para siempre. ¿Y sabes qué es lo mejor? Que el detalle para una mujer, para una mamá, para un amigo, para quien quieras, queda divino. Isa, bienvenida a la calle, ¿cómo estás?
3: Hola, ¿cómo estás? Muchísimas gracias. Bueno, muy feliz de estar acá y sobre todo pues demostrar estos emprendimientos que pues todos los colombianos merecemos conocer, en especial los que se hacen pues con las manos, ¿no? Que sobre todo pues requieren de tiempo, requieren de talento, de paciencia y pues todo esto. Entonces pues este es mi emprendimiento.
2: ¿Cuánto demora hacer un ramo y cuántas flores tiene ese ramo que traes en tus manos para que la gente sepa y qué costo tiene? Porque esto se ve que dura bastante tiempo.
3: Bueno, este es un ramo el que tengo en las manos en este momento, es de 50 rosas de eternas hechas en cinta, vale más o menos entre 230 y 250, depende los adornitos que se le coloquen. Digamos como moños, tarjetas personalizadas, peluches, luces y esas cosas. Bueno, ¿qué más me preguntaste?
2: A ver, yo quiero saber, ¿cuánto tiempo tú te demoras en hacer esto?
3: Okay. Bueno, más o menos me demoro por ahí unas 8 o 10 horas, depende, digamos, la agilidad que tenga en el momento, pero pues ya, digamos que en estas épocas ya me rinde un poquito más.
2: ¿Cuáles son tus épocas para vender bastante?
3: Más que todo amor y amistad, digamos el 14 de febrero a veces se celebra mucho acá, digamos los novios, las parejas, los aniversarios, más que todos los cumpleaños se venden todos los meses.
2: 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Un detalle nunca sobra y jamás falta. 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Pero hay otros detalles también que son más económicos y son totalmente hermosos.
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2: Esos chelines, muéstrame este girasol, es un ramo literal que es hecho con chelines, que es un material que es como bastante suavecito, parece un peluche, y alrededor hay unas rosas rojas hechas con cinta y una perla dentro. Está forrado con una, eso es un papel.
3: Sí, se llama papel coreano.
2: Papel coreano, color negro, qué ramo tan hermoso. Es que uno llega a donde quiera con este regalo y ya, lo perdonan, ya todo está bien, ya tranquilo, mejor dicho. Isa, yo quiero que tú invites a la gente de la calle a que te siga en redes sociales, a que vea lo que estás haciendo, porque es un emprendimiento hermoso, hecho en Colombia, hecho con las manos, y estamos en su local porque nos fue a buscar donde estábamos en Alquería y nos trajo a su local. Tiene peluches, tiene también muchas, pero muchas cositas para decorar, mire, o sea, me encanta. Quiero que te sigan en Instagram, mis callejeros, que siempre están fieles a la calle de la Mandamás, que les encanta tu negocio, que les gusta lo que estás haciendo. Redes sociales para que te sigan de una.
3: Claro que sí, estamos como @gifty, tienda de regalos, en TikTok, Instagram, y también tenemos WhatsApp por si quieren escribir, no sé si lo puedes decir.
2: De una.
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2: Más lento, por favor, porque la gente no alcanzó a anotar. Y recuerden, Gifty, G de gato, I de iglesia, F de foca, T de tomate, Y griega o Y de yuga. Gifty, así está, para que lo sigan en redes sociales. Número telefónico, WhatsApp, lentito, lentito.
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3: 20.
2: 20 años, Dios mío, un colágeno puro, es una flor de la juventud. Ya que hace flores, ella está en la flor de la juventud, ¿ah? Ustedes no se me desconecten porque aquí estamos en la calle La Mandamás apoyándolos en esto que se llama Hecho en Colombia. Y al regreso, pilas, ya regalé 250 mil pesos a un emprendedor que lo necesitaba. Voy a regalarle 250 más a otro callejero que quiera disfrutar del partido mañana con la calle La Mandamás. Pilas, las líneas ya están habilitadas, 652-8525, es la calle La Mandamás. Feliz jueves.
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2: Bueno, ya son las 12 del mediodía, 28 minutos. Estoy acá en la localidad de Puente Aranda, justamente en Alquería. Está lloviznando un poco, hace frío. Tú no te imaginas el frío que tengo en este momento. Pero vamos a calentar el ambiente porque estamos en modo mundial y mañana juega Colombia versus Ghana. Le he preguntado a muchos callejeros que me he encontrado porque estoy caminando las calles de Bogotá y les he preguntado que, bueno, mañana es el partido, nos enfrentamos a ese... tal brujo viral que nosotros tenemos Monserrate, y justamente hoy el club de la calle se fue a Monserrate a orar y a pedirle a Dios que nos ayude en el partido de mañana. ¿Qué tiene Colombia para ganar? Lucho Díaz, James Rodríguez, una selección que está lista para golear a Ghana. Mañana es el encuentro y tendremos un especial en la calle 96.9. Para los que están conectados, yo sé que usted quiere llevarse esos 250 mil pesos que me hacen falta, los voy a regalar, pero tienes que llamarme, 652-8525. Desde la 1 hasta las 2 de la tarde voy a recibir llamadas para que me marquen, voy a escucharlos, voy a hacer preguntas del mundial, así que pilas, porque quiero que mañana te veas el partido con esa platica. 250 mil pesos caen como anillo al dedo para comprar las colas, el guarito, comprar, si usted es el anfitrión, el asado, si usted va a poner la casa para que se vea la gente el partido, o para salir, Jennifer, a un barcito, no sé, a un lugarcito chévere. Es chévere y es muy bacano, es una chimba, como dirían ustedes los cachacos, que usted tenga el dinero y se pueda ir al lugar que quiera ver el partido. Me encanta eso, pero a veces uno no tiene la plata. No te preocupes, yo te voy a dar esos 250 mil pesos que creo que alcanzan para ese viernes mañana en la noche ver el partido de la Selección Colombia. Recuerda que también tengo entradas para que vayas a ver a Grupo Firme, que estará en concierto. Oye, ese 6 de agosto será la última Peda Tour 2026 en el Estadio La Independencia con motivo del aniversario 247 de Tunja. ¿Quieres entradas para ver a Grupo Firme? Pues repórtate, llámame, 652-8525. Jenny, que quiero ver al señorazo. Ojo, yo quiero ver al señorazo el día 7 de noviembre, pues la fonda del señorazo de Luis Alfonso estará en el Coliseo Med Plus para que disfrutes del show lindo, lindo, espectacular del contentoso señorazo. Y también el día 7 de noviembre tendremos en el Campín a los Tigres del Norte. O sea, lo que estamos es de conciertos. Popular y regional mexicana, como me gusta. Son las 12:31, me voy con una llamadita. Llámame, inscríbete al 652-8525. 250 mil pesos tengo. ¿Quién dice a la calle? Hola.
3: Hola, Jennifer, buenas tardes.
2: Muy buenas, ¿con quién tengo el gusto?
3: Con Ronald. Jennifer, ¿cómo vas?
2: Hola, Ronald, bien, tengo mucho frío, está lloviznando, empezó a llover un poco fuerte, pero veo mucho movimiento aquí en Alquería y el cariño de la gente, ese es el calor más hermoso. ¿Tú no te imaginas cómo nos reciben acá en Alquería? ¡Qué espectáculo! Le ha pasado muy bueno. ¿Tú qué más? ¿Cómo estás?
3: Bien, bien, también con un poquito de frío, pero pues bueno, trabajando juicioso.
2: Mañana juega Colombia versus Ghana. Hay una teoría, y yo lo he dicho desde que empezó el programa, el tema del brujo viral. Ese, ¿tú qué opinas? Si Ghana tiene el brujo viral, ¿qué tiene Colombia para ganar mañana? Cuéntame.
3: No, pues Colombia tiene todos sus fieles santos, la Virgen de Chiquinquirá. Pues hay muchas contras, hay muchos agüeros también, pero pues nada
2: a ver,
3: con fútbol. Que
2: ¿cuál es la cábala? ¿Cuál es su cábala?
3: La cábala. Para mí, cábala, no, hacerle una oración a la Virgen de Chiquinquirá.
2: Oiga, me dicen por acá en el interno que una de las cábalas para mañana es que no lavar la camiseta, que por eso es que la gente no lava las camisetas, que cuando uno no lava la camiseta, Colombia juega y gana. ¿Usted qué opina?
3: Bueno, esa de la camiseta, no sé, yo alguna vez la hice con mi equipo que es Millonarios y no me funcionó.
2: No, hay que lavarla, esa cábala no funciona, no va a funcionar, Dios mío, se mueren los enanitos, qué feo, y ese olor horrible. Hay que lavar la camiseta para mañana. Amor, tengo 250 mil pesos, ¿en qué te los gastarías?
3: No, pues la verdad, sí, pues de pronto para mañana ver un partido tranqui acá en familia, comprar algo de comida, okay. Sería chévere, me caerían de perlas.
2: De una, mi amor, ya te inscribo, no te desconectes. Voy con más llamadas, 12:33. ¿Quién dice la calle? Llámame, 652-8525. ¡Hello!
4: Hola, Jenny, ¿cómo estás?
2: Hola, amor, bien, ¿cómo te llamas?
4: Gustavo.
2: ¿Dónde andas?
4: Por acá en el trabajo.
2: ¿Pero dónde exactamente? ¿Bogotá, otra ciudad de Colombia? Sí, ¿dónde andas?
4: Barrio, puntual. Bueno, aquí cerca de Metrópolis. 62, 72, sí.
2: Amor lindo, imagínate que te voy a regalar 10 segundos. ¿Qué haces tú para que Colombia le gane a Ghana? Quiero que me respondas. ¿Tú qué vas a hacer si Colombia gana? ¿Qué piensas hacer para que Colombia gane mañana?
4: No, mañana hay que echarnos la bendición antes de que empiece ese partido. Pero hay que ganar sí o sí.
2: No, echarme la bendición. Sí, mira, Padre Nuestro que estás en el cielo. No, yo mañana voy a hacer el rosario, me arrodillo, me voy a Monserrate, porque de que ganamos, ganamos. ¿Cuál va a ser tu marcador para mañana?
4: Cerradito, por ahí 1-0, 2-0. Ganando Colombia, ¿no?
2: Dios, obviamente, no, es que me digas que gane, gana, me preocupo. Amor, 250,000 pesos voy a regalar hoy para mañana. Cuéntame en qué los usarías.
4: Tengo a mis hijos en la casa, sería para vernos el partidito ahí entre todos y pedir algo de comer.
2: Qué rico, y ahí se va la platica y la pasa uno delicioso. Nos ponemos la camiseta por ti en ese mes de julio. Ya te inscribo, ya te tomamos los datitos, no te desconectes. Vale, mientras tanto, mis callejeros, llámame 652-8525 para inscribirte y pendiente que te voy a llamar. Inscríbete, sé intenso. Tengo entradas para Luis Alfonso, entradas para los Tigres del Norte, entradas para ver a Grupo Firme este 6 de agosto en Tunja y solamente escuchando La Calle La Manda Más. Y hoy tenía 500, regalamos 250 al emprendedor que lo necesitaba, me quedan otros 250,000 pesos que te quiero regalar a ti. Pero tienes que llamarme, amor, si tú no me llamas, ¿cómo sé que tú necesitas y quieres esa platica? Llámame, call me now, 652-8525, que hoy jueves con buena música te acompaña aquí en La Calle La Manda Más.
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1: Esta canción me encanta, qué delicia acompañarte en la calle, una 21. Bueno, ya casi me voy despidiendo, última hora juntos. Te cuento que he estado en Puente Aranda, en esta localidad maravillosa. Me han consentido, me dieron choriperros, me ofrecieron calentado, cafecito, sombrilla para pues, no mojarme por la lluvia. También la gente muy querida saludándome, fotitos, videos. Oiga, qué divina la gente de Puente Aranda. Voy a salir a las calles todos los días. Me regalaron flores para que veas cómo me consienten. También estuve hablando con muchos callejeros que se inscribieron por el dinero en efectivo, mucha gente que quiere ir a los conciertos de los Tigres del Norte, de Luis Alfonso, que tendremos ese 7 de noviembre, Tigres 7 de noviembre igualmente, quieren ir al concierto de Tunja con Grupo Firme, qué maravilla, ese 6 de agosto, celebrando los 487 años de Tunja, y ustedes me llaman, o sea, llámame porque yo quiero recibir llamadas, quiero inscribirte, y lo prometido es deuda. Yo dije que en esta hora iba a regalar dinero, y sí, hoy en este momento voy a regalar 250,000 pesos, pero antes de ir con la persona que se va a llevar la plata, quiero que me llames y te inscribas y me cuentes en qué te los gastarías. O sea, hoy quiero que me llames y me digas, yo estoy escuchando la calle, yo necesito esa plata para esto. La mejor respuesta, se puede llevar 250,000 pesos para que disfrute de este gran mañana juega Colombia, por Dios, uno necesita platica. Hay muchos que están con el bolsillo pelado, que me dicen, ay Jenny, venga, deme esa plata para mí, pero es que tengo un país que me pide plata, o sea, yo no es que sea tan abundante, ¿sabes? O sea, ojalá tuviera 1,000,000,000, pero tengo 250, ya sé que te sirve. Oiga, cualquier cosa es cariño, regalado, cualquier cosa, ¿no? Me voy con llamadas. 1:22, 6:52, 85:25. Llámame, pégame una llamadita, o sea, tú me llamas, te inscribes y de una, pero quiero que me llames ya. Llamadas. ¿Hola?
2: ¿Aló?
1: ¿Quién por aquí? Hola, ¿con quién hablo?
2: Hola, Jennifer, habla con Andrea.
1: Hola, Andrea, ¿cómo estás? ¡Qué emoción escucharte!
2: A mí también, porque desde ayer llevo llamando.
1: Y hoy era el día, Andrea. Bueno, ¿dónde estás, Andrea? Tengo 250,000 pesos, cuéntamelo todo, no me ocultes nada.
2: Ah, mira, te estoy llamando desde Tocantipá, yo soy fiel oyente de ustedes. Y pues quiero que te pongas la camiseta por mí, porque es que quiero comprarle ropa a mi hijo, entonces pues ojalá me gane esos 250,000.
1: Ay, Dios mío, pero qué emoción. Tú estás más emocionada que yo, no puede ser así. Estoy muy feliz de que me llames, qué delicia estar hablando
2: estás
1: contigo.
2: Estás súper emocionada, Jennifer, desde ayer estás que llamo y llamo.
1: Se nota, me encanta esa emoción. ¿Cómo va a quedar el partido de mañana, corazón?
2: Yo le pongo que 2-1 ganando Colombia.
1: Oiga, sí, la verdad es el marcador que más he repetido porque, ¿qué opinas de ese brujo ganés que hay por ahí muy viral? Que ellos tienen ese brujo que hace unas cosas, unos rituales en pleno partido, a mí me preocupa. Pero si gana, tiene ese brujo, ¿qué tiene Colombia? A ver.
2: Pues, uno, que contamos con los mejores jugadores. Y dos, pues toca que hagan un ritual y se pongan todos los boxers amarillos para que ganemos.
1: Total, o sea, las panties que yo me puse el 31 de diciembre, ¿esas me sirven para mañana?
2: Sí, claro, toca que todos los jugadores y todos los colombianos nos coloquemos los panties amarillos.
1: Mañana me voy a poner mi panty amarilla por ti, ¡ojo! Si eso trae suerte, esa es mi cábala. Mi amor linda, ya te inscribo, no te me desconectes para tomarte tus datos por interno. Voy con más llamadas, 652-8525.
2: Ay, gracias, Jennifer,
1: gracias. Besos para ti, mi corazón. ¡Qué belleza! Llámame ya. 652-8525. Ya es la 1:25. Llámame. Hola a la calle. ¿Quién dice buenas tardes?
3: Buenas tardes desde Cúcuta Norte de Santander.
1: ¡A la mano! ¿Cómo estamos?
3: Bien.
1: Oiga, amorcito, mañana juega Colombia con Ghana. ¿Cómo va a quedar ese marcador?
3: Gana 3-0.
1: 3-0, uy, me encanta tu fe. Me encanta esa fe, y como lo dices, me encanta. ¿Qué vamos a hacer mañana para que Colombia gane el partido?
3: Primeramente, confío mucho en Dios porque nosotros no le tenemos miedo a ningún brujo. No, no,
1: total. Total. Nosotros nos libramos, vea, tenemos mucha bendición, tenemos energía, tenemos un país unido. Aquí ningún brujo, ninguna nada. Colombia mañana rezando rosario, orando, doblando rodillas, pidiéndole a Dios, y sobre todo la fe de un país, que es lo más
3: importante. Sí, teniendo mucha fe.
1: Total, eso es lo más importante. Amor, voy a regalar 250,000 pesos para que se vean el partido y disfruten sin deudas. ¿Para qué lo vas a usar esa platica? ¿Por qué te sirve?
3: Primeramente me lo gastaría comprando el conjunto de Colombia a mi hijo, pues que no lo tiene, y comprando la bandera de Colombia.
1: Perfecto, creo que te cae como anillo al dedo y te alcanza además. Listo, amor, voy con más llamadas, no te me desconectes, ya te tomo los datos aquí en la calle, pendiente porque ya voy a hacer llamadas en unos instantes. Mientras tanto, ustedes, mis callejeros, vayan de una a las líneas 652-8525. Me voy con Marvel y esto que se llama Adicta al Dolor, porque hoy es jueves y tú vas conectado a la calle. Llámame, inscríbete, voy a regalar plática, dinero en efectivo, porque en este mes de julio la calle se pone la camiseta por ti.
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Alfredo. Eso se llama Ahora te puedes marchar. Y si es una indirecta, mi querido Sank, para que me marche, pues tomaré esa indirecta porque ya me tengo que marchar. Me encanta acompañarlos con palomas en este espectacular parque en el CAI Alquería. Aquí he estado, oiga, qué espectacular. La gente de Alquería me ha recibido de una forma maravillosa. Estamos jugando bolirrana en este momento, dándole regalitos a la gente. Justamente hoy estamos regalando pase doble para que se vayan a ver al Grupo Firme en Tunja. Los callejeros que lleguen acá, jugamos, pasamos bueno, buena musiquita. No, mejor dicho, ha sido una experiencia maravillosa. Todos los jueves nos estamos tomando las calles de Bogotá para conocerlos, para estar más cerca de ti. Yo quiero que tú me digas a qué localidad voy a ir el próximo jueves. Hoy estoy en Puente Aranda porque me habían dicho, Jennifer, mucho Kennedy, mucho Usaquén, mucho Norte, venga, venga para acá, Jennifer. Y me invitaron acá a Puente Aranda y wow, qué maravilla. Te juro que la gente preciosa, me ha gustado mucho. También quiero recordarte que tenemos dinero en efectivo y entradas a concierto. Estamos en las calles dando los regalos a los callejeros, pero tú que me estás viendo a través de la TDT en toda Colombia o que estás escuchándome a las 96.9, oye, es muy fácil participar. Solamente me llamas 652-8525, me dices de cuánto es la deuda. Hoy estoy regalando 250 mil pesos, pero tú me puedes decir, Jenny, yo necesito 1 millón, 500, 700, 800, y de una, yo te inscribo por esa deuda. Las palomas llegan hacia mí. Amo, amo que este parque está lleno de palomas, mascotas. No, eso es televisión en vivo, no puedo hacer nada, radio en vivo. Eso está pasando y es el momento de hacer llamadas. A través del WhatsApp de la calle 316-741-4665 me han pedido que le regale la plata, los 250 mil pesos que tenemos pendientes, a la chica que nos llamó que necesita comprarle ropa a su hijo. Me han dicho, Jennifer, ella se los merece, ella estaba muy emocionada, regálele el dinero a ella. Estoy leyendo sus mensajes a través del WhatsApp y me sorprende ver tantos mensajes. O sea, sé que mucha gente necesita el dinero, pero qué bonito que me escriban diciéndome, Jennifer, yo los necesito, pero ella, qué bonito que usted se lo regale a ella. Cuando regalé el dinero al chico, que justamente tiene un carro donde vende dulces colombianos, donde al día máximamente se puede ganar 40 mil pesos, le regalamos 250 mil pesos a ustedes a través del WhatsApp, también diciéndome, Jennifer, sí, qué bueno, espectacular, me alegro, yo necesito el dinero, pero él lo necesita más. Ustedes de verdad que tienen un corazón precioso y eso me encanta porque los oyentes de la calle son extremadamente generosos, bondadosos. No, yo los amo, ¿lo sabías? Amo a mis callejeros, gracias por conectarse. Me voy despidiendo, creo que vamos a establecer comunicación con la primera chica que nos llamó, así que no, tranquilo que no voy a colgarle a nadie. Voy a establecer comunicación en ese momento a la gente que me está llamando y a la chica que me llamó que quiere comprarle ropita a su bebé, que necesita ese dinero para comprarle ropita. Quien es mamá primeriza, quien tiene un bebé, sabe que los gastos con un niño pequeño son excesivos y por eso aquí en la calle La Manda Más hoy queremos ayudar a esta callejera. Recordamos los conciertos que tenemos rápidamente para que también te inscribas si quieres ver a los

8225. Voy a confirmar si tenemos comunicación con la chica que me llamó hace unos minutos, Sank. Vamos a ver, en el momento le estamos marcando, no nos contesta, pero ustedes me pedían que le diéramos el dinero en efectivo a ella. Recuérdeme el nombre, necesito el nombre de esta callejera divina que me llamó, que le va a comprar ropa a su bebé, que necesita el dinero para comprarle ropa a su bebé. Y aquí en la calle La Mandamás le vamos a regalar el dinero a ella. Se llama Julia Andrea. Julie, si me estás viendo, quiero decirte que de parte, ni siquiera mía, de parte de los callejeros, de parte de la calle La Mandamás, te llevas 250,000 pesos para que le regales esa ropita a tu bebé. Eso sí, quiero verlo tricolor. Y me mandas fotos a través del WhatsApp de La Mandamás. 316-741-4665. El tiempo ha culminado. Me tengo que despedir desde las calles, pero de verdad que la he pasado supremamente bien, excesivamente tranquila, feliz, emocionada. Qué recibimiento tan acogedor de toda la parte y toda la gente de Puerta Aranda. Me despido, soy Jennifer Smith. Me pueden seguir en redes sociales como @jennifer.smithc. Así aparezco. Escríbame, salúdame, dígame, hola Jenny, por aquí la estoy viendo. Y por ahora voy con buena música, como esto que hace Javi, se llama La Víctima. Me encanta acompañarlos, me despido desde las calles, hoy desde Puerta Aranda, con la calle en movimiento, La Mandamás. Chao, chao.

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0: la calle son las 12 en punto. 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
1: Bueno, un nuevo día, una nueva tarde, 2:06. Mi nombre es Roberto Blanco. A partir de ese momento lo acompaño, le acompaño. Ya arrancó el partido de España-Austria, minuto 6. Por ahora nada por ningún lado, nada por el otro. En el papel, como siempre lo digo, debe ganar España, ¿no? Sin desmeritar el equipo de Austria, porque por ahí está limitando en Austria uno de los jugadores más queridos en el Real Madrid. ¿Cuál era el jugador que le estamos en noticia con José? David Alaba, muchas gracias, mijo. Vamos a ver si hoy alaban o no alaban a Austria, porque el partido ya se está inclinando la cancha. La tiene mucho más España. De hecho, ya por ahí Lamine Yamal estuvo haciendo como los primeros disparos hacia el arco de Austria. Y a las 6:00 p.m, papi, ay, ay, ay. Y se acaba de salvar Austria. Se acaba de salvar Austria del primero. A las 6:00 p.m. juega Portugal versus Croacia, en ese orden de ideas. Cristiano Ronaldo versus Luquita Modric. ¿Quién ganará? Vamos a ver más adelante qué pasa, porque a las 10:00 p.m. juega Suiza-Argelia y aquí este partido ya nos toca a nosotros, papi. Porque si Colombia, con el favor de Dios, mañana le gana a Ghana, se va a tener que enfrentar contra alguno de estos dos, ya sea Suiza o sea Argelia. Vamos a estarles contando qué pasa en esta tarde de fútbol. Más adelante le cuento a usted qué va a pasar el próximo 6 de agosto en Tunja con la calle La Manda Más. Qué va a pasar también en noviembre con la calle, en el Estadio El Campín, en el Coliseo Med Plus. Mejor dicho, tenemos muchos eventos para ustedes. Y aquí estamos, bienvenidos. Escuchan las tardes famosas. Por aquí está el patrón Carlos Vives. Ella es mi fiesta, sonando en la calle, La Manda Más.
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1: Bueno, peleonera, ¿dónde está metida? 2:19 minutos. Espero que lo que voy a decir a continuación no sea una predicción futbolística. Lo que se acaba de comer Austria, papi lindo. Que no vaya a llorar después Austria porque estaba solo frente al arco de España y se la comió. 0-0 el partido, minuto 20. Oiga, yo siento que a España le ha faltado mostrar fútbol. Lamine Yamal, Olmo, Les voy a estar contando más adelante qué va sucediendo con ese partido porque quiero saber dónde están las perdidas, ¿ah?
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1: 6 de agosto.
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1: 6 de agosto, la última peda 2026. Nos vamos para el Estadio de la Independencia de Tunja.
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1: Con Grupo Firme y queremos que ustedes se vayan con nosotros. Llame ya mismo, 652-8525. Si tiene por ahí de pronto esa llamada perdida de esa persona que usted dice, ah, esta persona sí me la llevo a ver a Grupo Firme. 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Otro de los conciertos que tenemos con la calle 96.9. Porque si no ha tenido la oportunidad de ver a Grupo Firme con la calle, no se preocupe. El próximo jueves 6 de agosto les damos las boletas a ustedes con todo el amor. Ustedes llegan a Tunja, hasta el Estadio de la Independencia y podrán cantar esta y todas las canciones de Grupo Firme. 2:21 España lo intenta, hombre, pero yo no sé qué le pasa a España. Oyarzabal, que es un gran jugador. Oyarzabal es la vaina. Uy, tiene nombre muy marcado al man. Vamos con música. 2:22. 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
16: 2:37 p.m. ¡Ay, Dios mío!
17: Esta noche no vas a ir a ningún concierto.
16: ¿Cómo? Acaba de sonar el primero de España. Les dije que Oyarzábal estaba on fire. Oyarzábal, papá. 2:37 p.m. Ella se fue con un niño pico. Y tenemos a esta hora... ¡Gol! 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Estaba demoradito, ya estaba caliente el primer gol de España. Mikel Oyarzabal, minuto 36. España tiene 1, Austria tiene 0. 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España tiene 1, Austria tiene 0 y así estamos viviendo el Mundial 2026 aquí en La Calle La Manda Más.
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16: Nunca hemos sido los guapos del barrio, siempre hemos sido una cosa normal. Le mandamos esa de hombres que a España, hombre, que va ganando. Les dije a ustedes que Austria se tragó un gol hecho arrancando el partido, que después no le vaya a doler. Guapos del barrio. Minuto 39, España tiene 1, Austria tiene 0. Más adelante otro de los partidos, no, que digo partido, ¿qué me está pasando? Partidazo que se viene a las 6 de la tarde hoy. Vamos a las discotecas. Uno de los dos no continúa más en el Mundial. De hecho, no continúa más Mundiales porque han dicho que ese va a ser el Mundial para cada uno de ellos. Estoy hablando de Cristiano Ronaldo, capitán de Portugal. Y por otro lado, Luquita Modric, capitán de Croacia. Hoy uno de los dos se despide, sobre todo de la competencia mundialista. Portugal-Croacia a las 6 de la tarde. Vea, se me hace agua la jeta. Semejante partido que se viene. Y a las 10 de la noche, partido que sí le interesa al hincha colombiano, es decir, a este pechito, a nosotros. Porque si Colombia, con el favor de Dios, mañana a las 8:30 de la noche le gana a Ghana, se va a tener que enfrentar contra alguno de esos dos, ya sea Suiza o Argelia. 2 de la tarde, 41 minutos. Sí, aquí en la calle 96.9 vivimos el Mundial. Y estamos mundialistas, metiéndole todas las ganas. Todavía no se ha hablado mucho de la posible alineación de mañana de Colombia, pero como dicen por ahí, equipo que funciona no se toca. Vamos a ver si mañana sigue de titular James o le van a dar la oportunidad a Juanfer Quintero. Si mañana va a seguir tapando Vargas. No, después de ese tapadón que le hizo a Portugal, papi, hermano, es titular. Montero obviamente está preparado para lanzarse a la cancha, pero yo creo que le va a tocar esperar un poquitico más. Minuto 41, España tiene 1, Austria tiene 0. Y aquí estamos con ustedes en este mes de julio. En un rato le voy a contar a usted qué va a pasar el 7 de noviembre. Sorpresa. Es amigo de la casa. Lo hemos tenido muchas veces, no solamente en conciertos, sino también aquí en la cabina de la calle 96.9. Pero en un ratico le voy a contar qué va a pasar en el mes de noviembre con la calle 96.9, la banda más.
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0: dicho, pues.
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1: Mañana juega la selección Colombia. Hoy, si no estoy mal, John Carrero se subió a Monserrate para estar también en Cábala. Pero si usted vive por los lados del 20 de julio, hágame el favor y bájese ya mismo para la iglesia del Divino Niño ahí en el 20 de julio. Le prende una velita al Divino Niño, por favor. Porque mañana tenemos que ganarle a Ghana. Como sea, papá. Mañana partido 8:30 de la noche. Antes de eso tendremos Argentina, Cabo Verde. Y como va este mundial, no le haga raro que Cabo Verde ponga a sufrir a Argentina. Ayer, uy, Dios mío, lo que pasó ayer, Dios mío. Estados Unidos ganó 2-0 el día de ayer, le ganó a Bosnia. Pero lo que pasó en el partido de Bélgica-Senegal es de esos partidos que solamente pasan uno jugando videojuegos. Senegal iba ganando 2-0 hasta el minuto 86-87 más o menos. Bélgica marca 2-1. Se descuida Senegal, marca el 2-2 en el minuto 90, papá. 90. Se van a tiempos extras. Y en el minuto 100, a ver, eso viene siendo 90, 120, si no estoy mal, creo que espera a ver. Bueno, mejor dicho, quedaba solamente, espere, no, espera a ver, van 90, son 15, 15, 30, 9, 10, 11, en el minuto 120, perdón. O sea, ya cuando estaban a punto de irse a penaltis, que ya básicamente, y como dice todo el mundo, yo también estoy de acuerdo con eso, los penaltis son suerte. Un jugador de Senegal, el número 8, le marca penalti a Bélgica y queda eliminado Senegal. Lloraban los de Senegal. Luego de las 6 de la tarde, Portugal se enfrenta a Croacia, Suiza se enfrenta a Argelia, perdón, a las 10 de la noche. Y mañana, 1 de la tarde, Australia-Egipto. 5 de la tarde, Argentina-Cabo Verde. ¡Ay, papá! Y a las 8:30, Colombia versus Ghana. Acaba de arrancar el segundo tiempo, minuto 45. España tiene 1, Austria tiene 0 y aquí estamos. Viviendo el Mundial con la calle 96.9, La Manda Más.
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2: 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Sí, faltan 128 días. 4 horas, 39 minutos y 22 segundos para la fonda del señorazo. 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
2: Así que a llamar 652-8525 para que usted tenga la oportunidad de disfrutar de todas las canciones de Luis Alfonso. ¿Se acuerdan de esta? Yo creo que esta fue de las primeras que escuchamos fuertes de Luis Alfonso. ¿Creería yo?
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2: Uy, hay una de Luis Alfonso que se llama El Niño del Barrio, creo que se llama. Venga, la busco acá rápido. Uf, esto es una canción sota. Claro, El Niño del Barrio. Escuchen un pedacito de esta. Si quieren disfrutar de esta canción en vivo el próximo 7 de noviembre, pendientes del 652-8525. Aquí estamos, 321. Vamos a ver a Luis Alfonso.

0: Y hay otra que trata también de la vida de Luis Alfonso que se llama Corrido de mi vida, papacito lindo. 322. Nos vamos el 7 de noviembre a ver a Luis Alfonso, a disfrutar en vivo de todas las canciones de Luis Alfonso con la calle. Llame ya mismo, me escuchen un pedacito de esta. Ay, ay, ay. Eso es una canción sota. Eso es una canción sota. Eso es una canción sota. Minuto 60, ¿será que se viene el segundo gol de España? Aguantémoslo a ver, porque Lamine Yamal está haciendo magia. A ver, na.
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2: Marta tiene un marcapasos, pero España tiene el segundo gol. 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Pedro Porro, minuto 66. España tiene 2, Austria tiene 0. 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España hasta el momento está pasando a octavos de final. Minuto 68. Arrancaba en el minuto 36 Oyarzabal a hacer el primer gol. Y Pedrito Porro dice: papi, pongámosle la fiesta a España en el minuto 66. 2 tiene España, 0 tiene Austria con Chao Yang, la llanta más vendida de Colombia. 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
2: 3 de la tarde, 44 minutos. 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Y a esta hora nos trasladamos hasta los Estados Unidos. Santi Saray, haga el cambio. ¿Qué está pasando en este momento con ETV y el Mundial 2026?
3: Bueno, amigos de La Calle, continuamos aquí en la Copa del Mundo viviendo lo que es esta fiesta y tirando factos con ETV. El facto del momento es que Mikel Oyarzabal es el jugador más determinante de España en el frente de ataque. Ya son 3 goles para el hombre que milita en la Real Sociedad. Realmente esta España pinta para cosas importantes, lo viene certificando jornada tras jornada, más allá del tropiezo que tuvo en aquel empate inolvidable contra Cabo Verde. A partir de allí ha estado Lamine Yamal, Rodri y Olmo complementándose de una manera que realmente deja cosas muy buenas para las aspiraciones del conjunto ibérico en esta Copa del Mundo. España hasta ahora vence 1-0 a la selección de Austria, que así como en la primera fase cuando enfrentó a Argentina y demás, sí, parece un equipo peligroso, pero que resulta siendo inofensivo, no termina por finiquitar las acciones de gol en tercio de ataque. A segunda hora, a las 6 de la tarde, se viene el plato fuerte de la jornada. Portugal-Croacia, partidazo. Por un lado, Cristiano Ronaldo, por el otro lado, Luka Modric, una Portugal que contra Colombia no mostró su mejor cara. Colombia fue superior y que en este caso quiere dar un golpe sobre la mesa para las aspiraciones, que es llegar a semifinal y final en ese equipo luso plagado de estrellas. Plagado, por donde usted lo vea, es un equipo muy bien confeccionado, con Vitinha, con Joao Neves, con Joao Félix, con Rafa Leao, en fin, aquí nos podemos quedar enumerándolos a todos. Y con una Croacia que quiere tener una regularidad, ha sido un equipo que presenta mucho bache en el transcurso de los partidos, claramente va a estar liderada por Luka Modric, por Kramaric, en fin, por toda la delegación croata, con Kovacic, que espera volver a repetir por lo menos una semifinal. El partido de fondo, 10 de la noche, Suiza contra la selección de Argelia. Estos compromisos que usted ya sabe, está enterado siempre en La Calle y los puede vivir a través de Blu Radio. Son los factos con ETV, aquí en La Manda Más.
2: Gracias, Santi Saray, por toda la información. Lo veo feliz y si un amigo es feliz, yo soy completamente feliz. ¡Llévenme al Mundial! 3:48. A esta hora, España le gana 2-0 a Austria. Minuto 36, Oyarzabal abrió el marcador y en el minuto 66, Pedro Porro, 2-0 va el partido en este momento. 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
1: ¡Que suenen las guitarras! ¡Que suenen las guitarras españolas! Porque a las 3 de la tarde, 53 minutos, tenemos ¡gol! 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Y hoy sí es España, papi. Hoy sí es España, la precisión española. Porque acaba de caer el tercer gol. Minuto 89. El que es caballero repite, Mikel Oyarzabal. Marca el 3-0 para España. 3 tiene España, 0 tiene Austria. 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Le cae la noche a Austria.

0: Minuto 90. De hecho, ya van 90 más 2. Le queda 4 minutos de vida a Austria para lograr de pronto lo imposible, que ya es demasiado imposible, que es marcarle 3 goles a España y lograr irse al tiempo extra y después de pronto a penaltis. Pero por ahora, con la precisión de GX, España pasa a octavos de final, ganándole 3-0 a Austria, y de esta manera estamos viviendo el Mundial 2026 con la calle La Manda Más.
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3: Bueno, a partir de este momento entro en modo selección, papá. Porque exactamente en 24, 26 horas más o menos, nos vamos a la guerra contra Ghana. Y tenemos que ganar como sea, papi. Así que cuanta cava la tenga, empiece a armarla desde ya. Mucha gente se subió hoy para Monserrate para contrarrestar a ese personaje de Ghana que aparecía en el estadio como haciendo rezos. Ay, papi, aquí estamos con Dios, mijo. Así que a partir de este momento empiece ya. Si quiere ponerse la camiseta desde ya, hágalo. Si quiere dormir con la camiseta, hágalo. A ver si tenga repuesto, porque camiseta que se respete de fútbol le deja uno chucha. Mañana jugamos contra Ghana. Acaba de ganar España y espera. Uy, papá lindo, lo que se viene. La llave en este momento de España está esperando entre Portugal y Croacia. Oh, lo que se viene fútbol, señores. Y estamos en modo selección Colombia desde ya. Y que es que mañana, mañana es desde hoy. Ay, su madre.
4: Arre, corpa, hijo de mamá. Aunque ahí caigo yo.
3: Desde ya nos metemos en modo selección.
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3: Oiga.
4: Pero fui, ya no soy.
3: Yo no sé por qué me acuerdo del Cucho Cuervo con Gilardo Montoya. Siempre pedí al Cucho eso. Mañana juega la selección. ¿Cómo fue?
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3: Oiga. Lotería. Oiga, ojalá mañana nos ganemos la lotería y le ganemos a Ghana. Literalmente, así suena redundante. Cuánta cábala tenga. Ay, que es que Blanco, mi cábala es verco, era ver los partidos siempre con mi novia, somos exnovios. La llama, papi. La llama, papi. La llama y le gasta mañana un buen, a ver qué puede ser a esa hora. Uy, papi, una picadita bien sabrosa.
5: ¿De dónde vengo yo?
3: Ay, que es que mi cábala era con mi exesposo. Pues lo llama, mija. Lo llama porque tenemos que sacar cuanta hijo de madre cábala nos sepamos colombiana. Y mañana tenemos que estar con la 10 puesta. 8:30 de la noche.
5: Tenemos la lluvia, el frío.
3: Antes de eso, mañana Argentina, Cabo Verde. Y en un rato estaremos atentos a Portugal, Croacia. Porque ya España le ganó 3-0 a Austria. Se instaló en octavos de final. Y está esperando al resultado de este partido. Portugal, por donde se le mire. Que ganó Portugal, se enfrenta a España. Partidazo. Que ganó Croacia, se enfrenta a España. Partidazo. Y nosotros estamos esperando el partido de Suiza-Argelia, porque si le ganamos a Ghana, nos enfrentamos después, o sea contra Suiza o contra Argelia. ¡Ah! ¿Qué cábala tiene? Arrancamos ya modo selección, 4-8 minutos, escuchan La Calle, la manda más.
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1: La calle está mundial, 4:23 minutos. Ya todo se está preparando. Dios mío, el partido que se viene. El partido que se viene. Croacia versus Portugal. Y el que gane ese partido se enfrenta en octavos de final a España. Y Dios mío santísimo. 4:23, aquí estamos, la calle 96.9, viviendo el mundial de cerca. Contándoles a ustedes, por supuesto, qué va pasando en cada partido, qué va sucediendo también. Todavía no han salido ninguna noticia por ahí de la posible alineación de Colombia. Será que en las horas de la noche, de pronto sea lo mañana temprano, a ver qué va a pasar con la selección Colombia mañana. Para mí, dicen por ahí, equipo que funciona, no se toca. Pero yo sí mandaría de titular el día de mañana a Juanfer Quintero. Yo. Y eso que no sé nada de fútbol, pues, pero yo lo mandaría. 4:24, cambiemos de tema porque el próximo 7 de noviembre, escuchen esto.
2: Salieron
1: de... ¡Ay, ay, ay! Da sed, ¿no? Da como sed. Los Tigres del Norte con la calle 96.9. Si usted no ha tenido la oportunidad de disfrutar uno de los conciertos que hemos tenido con la calle, con estas leyendas vivientes, desde ya estamos regalando boleta doble. Uy, es mucha canción, ¿oyó? Y eso es para conocedores de Tigres. Se llama La Mesera, es un álbum llamado Contrabando y Traición. No, ya me dio fue sed. Me dio fue sed de la mala, ¿oyó? Estamos exactamente, a ver, estamos hoy, ¿a qué? ¿A tres? No. A dos de julio. A ver, julio, agosto, septiembre, octubre. Estamos como a 4 meses aproximadamente del concierto. Y desde ya estamos regalando boleta doble. Empieza a llamar 652-8525. 7 de noviembre, Estadio El Campín, Nemesio Camacho, El Campín. Una vez más llegan las leyendas vivientes, los Tigres del Norte, y queremos que ustedes estén en esa mesa del rincón. No, papá. Es que no tienen mala, hombre. Si usted no ha tenido la oportunidad de verlos, no sabe el hermoso show que tiene, más de 2 horas y media, con todas estas canciones, pasando por diferentes etapas musicales.
3: Ahí en la mesa del rincón, les pido por favor que lleven la botella.
1: Así que esté pendiente del 652-8525. Uy, madre. Esta hace parte de un álbum llamado Jaula de Oro, porque Pedro y Pablo
4: eran hermanos
1: y amigos inseparables. Papi, a mí me pone una bolirrana y los Tigres del Norte y chao, me pierden. Pero me pierden total. Unas 6 horas allá echando bolirrana, ¿oyó? Así que esté pendiente de todos los turnos del 652-8525 si quiere 4 meses antes del concierto llevarse boleta doble para ver a los Tigres del Norte con la calle La Manda Más.
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2: ¿Entra como cábala esta canción o no?
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2: Ay, Dios mío, estamos cerca de ese partido que define que continuemos en el Mundial 2026.
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2: Mucho artista colombiano por ahí en los estadios, ¿no? Por ahí se vio a Juliana, Juan Duque también estaba por ahí, Emil también. Estuvo por ahí piso 21 en el anterior partido, el patrón Carlos Vives con Radamel Falcao García Gamel, hijo de madre, favor.
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2: Y mañana estaremos atentos a lo que suceda con el partido de nuestra selección Colombia. 8:30 de la noche. Ay, papá, a mí ya me empezó la ansiedad. Y eso que los únicos partidos que realmente a mí me dan ansiedad son los de Millos David. Que por ahí noticia que lo venden, que no lo venden, que sí se vende. Ay, Dios mío. Pero estamos en ese modo mundial. Estamos en modo mundial con La Calle 96.9.
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2: A las 6 de la tarde arranca el partido de Portugal-Croacia. Venga, revisamos rápidamente qué se viene de fútbol. A ver, listo. Portugal-Croacia, 6 de la tarde. Hoy mismo. Suecia-Argelia a las 10 de la noche, ese partido nos interesa. De ahí definimos, confiando en Dios y en la Virgencita de Chiquinquirá, que le ganemos mañana a Ghana y nos enfrentaríamos ya sea contra Suiza o contra Argelia. Mañana a la 1 de la tarde, Australia-Egipto. Mañana juega Argentina-Cabo Verde, Madre Santísima. Y ya los partidos definidos de octavos de final hasta el momento. Canadá-Marruecos va el sábado a las 12 del día. El mismo sábado va Paraguay-Francia. ¡Ay, papá lindo! Y el domingo se vienen, mejor dicho, Bocato y Cardinales. Brasil-Noruega. 3 de la tarde a las 7 de la noche en México-Inglaterra, papá. Y el lunes 7 de la noche, Estados Unidos-Bélgica se está esperando en este momento ya. Está en octavos de final España. Se espera el partido Portugal-Croacia. De ese partido se enfrentan a España, que ya está listico en octavos de final, diciendo, venga para acá, mijo, que le gané 3-0 a Austria. Ay, Dios mío, ya nos empieza a ilusionar, hombre. La gente subió a Monserrate, están prendiendo velitas. Orando, por supuesto, para que mañana se nos dé ese paso a octavos de final. Y La Calle está ahí presente con este Mundial 2026. Y hablando de Mundial, dejemos esta completica. Shakira, Burna Boy, se llama Dai Dai, el himno oficial del Mundial 2026 con La Calle.
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2: En la calle son las 5 en punto.

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1: 5:03 PM, arrancamos una hora de música más en la calle 96.9. Todo el mundo ya está en modo selección, no vengan con cuentos perralos ahoritica. Y más de uno mañana se enferma, no llega al trabajo. Ay, papá, me los conozco. Para ver mañana el partido de una finquita, yo lo haría, la verdad. Si yo tuviera la opción de enfermarme en este preciso instante, lo hago. Y mañana disfruto el partido tranquilo y tranquila. Tranquilo sobre todo, obviamente, pero tranquilamente mejor. Desde una finca, papi. Es que mañana podemos estar pasando a un nivel más de la Copa Mundial 2026. Porque si le ganamos a Ghana, Virgencita Santísima, por favor, anulo mufa. Estamos del otro lado del charco y estaremos entre Suiza y Argelia. Y ahí para adelante que entre Dios y escoja, porque no sabemos qué va a pasar. Creería que nos vamos a estar enfrentando contra España o Argentina. Algo así, por ahí como que va la vaina. Ay, papá. Bienvenidos, una hora de música más en la calle La Manda Más. En un rato le voy a contar a usted qué sorpresa tenemos para el próximo 6 de agosto. Si es fanático del regional mexicano, quédese ahí, que ya vengo a contarle qué va a pasar el 6 de agosto con la calle La Manda Más.
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3: Ya también está por ahí listo Cristiano Ronaldo y todo el combo de Portugal, porque a las 6 de la tarde, Portugal-Croacia. Ay, ay, ay. 5:30, escuchan La Calle, la manda más.
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2: Yo no creo ese en nadie, papá. Yo ya soy en modo selección, ¿cómo fue? Mañana tenemos que ganar como sea. Y ustedes han ido mandando sus canciones, cábala. Y me dicen, papi, tiene que mandarse el Rastastás blanco. Cuanta cábala tenga. Ay, que es que yo me pongo mañana calzones amarillos, póngaselos. Que mañana la camiseta de Colombia toca ponérsela desde las 6 de la mañana, póngasela. Mañana juega la selección Colombia versus Ghana. En tan solo unos minutos arranca el partido. Portugal-Croacia. Por un lado va a estar Cristiano Ronaldo, por otro lado va a estar Luquita Modric, porque España ya los está esperando y le está diciendo, venga para acá, mijo, ¿cómo es? ¿Cómo es? ¿Cómo sería? 5:44. Me dice en blanco, una cábala que no puede faltar en ningún momento, es mandar al Diome. ¿Cómo? ¿Cómo?
3: Me siento dichoso de ser colombiano.
2: ¡Juancho!
3: ¡Orgulloso! ¡Yo soy colombiano! ¡Juancho!
2: Por acá dice en blanco, una de las cábalas que siempre tenemos para ver a la selección Colombia es que una de las camisetas la dejamos colgada en la puerta. ¿Cómo? Dios mío, Colombia, si es que... Cábalas para ver el partido de la selección Colombia, reunirse siempre en familia. Y el que falte paga ponchera. Me gusta la idea. No falta que se enamore de mamá, yo no puedo ir porque tengo que irme a ver con Julián el partido. Tome, pague 100 barras. Blanco, una de las cábalas que tenemos para ver la selección Colombia es ir a prender una velita al divino niño del 20 de julio. Confirmo. Va, meto. Saúl, hermano. Saúl, hermano. Vea, saqué todas las cábalas. Y mañana tenemos que marcar. Mañana no nos sirve el empate. Mañana tenemos que marcar. Los que no entraron contra Portugal, mañana tienen que entrar. Davinson, que se corte las uñas. Mañana no nos pueden dejar fuera ese gol, que porque hay que fuera el lugar por un medio pie, no jodas. Aquí estamos, La Calle la manda más pendiente de la selección Colombia, y me dice en blanco, cábala que tenemos, cantar siempre el himno de pie cuando lo está cantando la selección Colombia. Virgencita Santísima, estamos exactamente a 24, que se le presta este, a 26 horas y media más o menos mal contadas del partido de la selección Colombia. Desde ya estamos en modo selección Colombia. Mañana tenemos que ganar como sea, porque hoy el partido, que también tenemos que estar muy pendientes para ver también cómo juegan, se da a las 10 de la noche entre Suiza y Argelia. Si Colombia gana mañana, se enfrenta a Suiza o Argelia en octavos de final. Venga, echemos una revisada cómo están ya los partidos de octavos de final ya definidos. Canadá-Marruecos, Paraguay-Francia, Brasil-Noruega, México-Inglaterra, Estados Unidos-Bélgica y España, esperando quién gana el partido que va a arrancar en tan solo 5 minutos entre Portugal. Ya salió el lindo de Cristiano en cámara. Está con sed de copa. Y ya enfocaron a Luquita Modric. Jugaron juntos en el Real Madrid en algún momento. Pero ¿cómo es la vida? Hoy uno de los dos le dice adiós. No solamente al Mundial, definitivamente a los partidos del Mundial, porque ya se van a retirar ambos. Es el último Mundial de ambos. El último Mundial de Messi. El último Mundial de Neymar. El último Mundial de James David Rodríguez. Papi, se está acabando la vaina. 5:48. Vamos a ver qué pasa en minutos con el partido de Portugal versus Croacia. Por ahora aquí llega Jorgito Celedón a La Calle la manda más.
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1: Oiga, hace rato no hacía desmadre, mano. 6:01 PM. Acaba de arrancar el partido Portugal-Croacia. Yo les voy a confesar algo. La verdad me dio nostalgia cuando empezaban a pasar jugador por jugador y se enfocan por un lado en Luka Modric y en el otro lado por Cristiano Ronaldo. Ya empecé a sentir la edad, mis viejos. Ya empecé a sentir la edad porque uno de ellos hoy no es que no solamente siga en el Mundial, es que ya se retira del fútbol. Es el último Mundial para cada uno de ellos. Así que ese partido va a estar a fuego para Luka Modric y también para Cristiano Ronaldo. Porque ya España temprano goleó 3-0 a Austria. Ya se instaló en los octavos de final del Mundial 2026. Y ya está esperando en este momento en el hotel tranquilito viendo ese partido para ver a quién le toca enfrentar. A ver cuándo quedó ese partido. Vamos, Camaca, rápidamente, mijo. Ese partido quedó programado el lunes, el próximo lunes 6 de julio, a las 2:00 PM. España versus ya sea Portugal o Croacia. Bienvenidos al desmadre de la calle La Banda Más. Aquí estamos en vivo. Hoy esto se llama Blanco al Aire, papi. Hoy se llama esto Blanco al Aire. ¿Cómo? Hicimos temprano Cada Loco con su tema. Estuvimos hablando con Aide Ramírez, la siempre querida Gabriela de Padres e Hijos. Estuvimos con el viejo Raspo y también con Champú de Pandillas Guerra y Paz. Si no ha visto qué pasó en Cada Loco con su tema, facilito, métase ya mismo a YouTube, coloque ahí La Calle con K y le va a aparecer el capítulo del día de hoy. Hicimos algo inimaginable. Unimos personajes, fue como el multiverso de los que crecimos estudiando por la mañana en algún momento y veíamos Pandillas Guerra y Paz cuando salía la promo de Bretaña. Ya estábamos tarde. Y los que llegábamos también del colegio a almorzar viendo Padres e Hijos. Capítulo completo de Cada Loco con su tema. Ya mismo lo pueden encontrar en YouTube. La Calle con K. Coloca ahí Cada Loco con su tema. 6-3. Arranca este partido. Minuto 4. 0 tiene Portugal. 0 tiene Croacia. Uno de los dos, Luka Modric o Cristiano Ronaldo, se despiden oficialmente de las copas del mundo. Hay dolor, hay dolor.
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1: Seis de la tarde, 20 minutos, partido mágico, nada por aquí, nada por allá. Portugal tiene 0, Croacia tiene 0. Minuto 20. Obviamente saben lo que se están jugando. Y no solamente es quedar eliminados por el lado de Cristiano Ronaldo y por el lado de Luka Modric. Es decir, papi, es el último partido que yo tengo en el Mundial. Mañana puede estar volando a Croacia, puede estar volando a Portugal. Porque no creo que uno después de quedar eliminado se vaya a quedar a ver el partido del Mundial, ni por el carajo. Así que le vamos contando qué va pasando en este momento porque la calle está mundial. La calle está prendida y mañana esperamos que se prenda la calle en el buen sentido de la palabra porque juega Colombia. Porque mañana tenemos la oportunidad. Dependemos obviamente de nosotros mismos de pasar a octavos de final. De coger a Gales y decirle, papi, muchísimas gracias, con permiso, siga. Pero siga hacia el aeropuerto porque nosotros sí nos quedamos en el Mundial 2026. Esperamos que suceda eso, ¿no? 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
1: Así que esté pendiente del 652-8525, pendiente de todos los turnos, desde temprano el Club de la Calle. De 10 de la mañana a 2 de la tarde, Jennifer Smith acompañándolos aquí en 96.9. Y a través de TDT también, por supuesto. Lala Sarmiento, que hace tarde famosas, pero esta semana anda de vacaciones, por eso yo estoy aquí de sapo. Porque mi turno normalmente es en las noches, descarados. Pero en un rato va a llegar Dieguito Dueña, nuevo integrante de la calle La Manda Más, a acompañarlos en el desmadre hoy jueves. Con el segundo tiempo de Portugal-Croacia, que va 0-0. Pero hay más partidos, porque hoy también juega Suiza-Argelia a las 10 de la noche. Ese partido toca verlo para ver qué están jugando los suizos y los de Argelia. Porque donde con el favor de Dios le ganemos a Ghana, pues hombre, nos tenemos que enfrentar en octavos de final, ya sea contra Suiza o contra Argelia. 6:22 minutos. Se acerca, ay, ay, ay, se acercaba Portugal. Aplaude Cristiano Ronaldo. Pero sigue 0-0 este partido. Y aquí estamos, más mundiales que nunca en la calle, La Manda Más.
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2: 6:45. Ese primer tiempo estuvo como aburrido de Portugal-Croacia, hombre. ¡Despierten! Quedan 4 minutos del primer tiempo. 0 tiene Portugal, 0 tiene Croacia. Pero nosotros estamos desenfocados en lo de mañana. Va Portugal. ¡Ay, papi! ¿Qué acabas de hacer, mi amor lindo? El primero de Portugal lo tenía listico. Lo tenía listo Portugal y lo mandó a la mismísima porra, que después no le vaya a hacer falta. Como pasó hoy con Austria. Austria botó un gol ahí al frente del arquero. Y después España le dijo, papi, venga que le tengo 3 regalitos de la madre patria. Y chao con adiós. 6:46, mañana juega la selección Colombia. Estamos de desmadre con la calle La Manda Más. Y desde ya estamos en modo selección Colombia, porque mañana tenemos que ganar como sea, papi. Que marcó gol Vargas, bendito sea mi Dios. Que Lucho Díaz se destapó y marcó triplete, bendito sea mi Dios. Vamos a ver qué pasa mañana en el partido de la selección Colombia, pero desde ya, ¿cuánta cábala? Para mí la cábala es la música, papi. Yo empecé a colocar toda esta música colombiana, Fruco y sus tesos, mando Nietzsche, mando también por ahí Cali Ají, para que se empiece a mover la energía para este lado del charco y para que mañana ganemos. 2 minutos le queda al primer tiempo, Portugal 0, vuelvo a repetirlo, Croacia 0. Venga, yo quiero chismosear si de pronto hay una posible alineación de Colombia. Ya no creo, creo que está muy temprano.

0: No, todavía no ha sacado nada el profesor Lorenzo. Obviamente mañana a primera hora ya empezaremos a saber si vamos a continuar con Camilo Vargas. De pronto mañana manda de titular a Daniel Muñoz. Davinson Sánchez, que se está jugando un señor mundial, papá. De pronto mañana entra otra vez Mojica en la titular. Gustavo Puerta, que también se está jugando un señor mundial. John Arias también está jugando mucho, papá. Y mañana necesitamos que Luchito se destape, hombre. Yo sé que Luchito es un gran jugador, sabemos que es un crack, pero papi, cuando no es una falta, viene siendo un fuera de lugar. Pero necesitamos que mañana Luis Díaz se destape con 3 goles. Lucho, papi, usted es crack, hombre. Con el Bayern, mejor dicho, todas entraban. Mañana estaremos atentos del partido de la Selección Colombia. Y papi, no, esto es mucho tema, ¿oyó? Esto es mucho temón, ¿oyó? Estamos a 30 segundos que se acaba el primer tiempo de Portugal-Croacia. Han intentado llegar, hombre, pero la verdad siento muy aburrido el partido. Vamos a ver si el segundo tiempo don Luca se acuerda. Don Luca Modric, que es su último mundial. Y don Cristiano Ronaldo también, a ver si se acuerda que es su último mundial. Y que hoy uno de los dos coge vuelo directo para cada uno de sus países porque se quedan sin mundial. 6:50 minutos. A ver si de pronto en esta Croacia, nada, no pasó nada. Música en la calle, hoy es jueves de desmadre con la calle, la manda más.
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